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0: Son las 9 de la noche, con un minuto. 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

Buenas noches, queridos amigos. ¿Cómo están todos ustedes? Un tremendo abrazo a toda la gente que ya está en sintonía de la RTE. Oye, primero que nada, mil disculpas por aparecer esta horita. Pero la verdad es que a mí me... no estoy acostumbrado a llegar tarde. Lo que más me da lata... que nos faltó el desatinado, oye, que hoy día me invitó a comer un pedacito de cordero. Pero a cordero al basural, porque tuvimos que ir a pagar el basural para la Warner. Un saludo a los colegas bomberos, chiquillos, que hicieron el aguante ahí a los maderas que tenían ahí en el basural de Warner. Saludos a los amigos bomberos por ahí. Trabajaron harto los chiquillos, trabajamos harto, ¿eh? Apoyamos ahí un poquito a los muchachos ahí, a los colegas bomberos, ¿eh? Por eso delante sonó la sirena como a las 7:30, 8 momentos. ¿Sí? Porque están quemando el basural de Guanera. Miren qué interesante. Oye, vamos a saludar a toda la gente que ya está conectada con nosotros. Estamos leyendo en toda la cadena de emisoras RTL. Sí, pues. Oye, un tremendo abrazo a los amigos que nos están escuchando a esta hora en la zona de la sexta región de nuestro país. Se preguntará por qué. ¿Por qué? Oye, primero que nada quiero enviar el siguiente saludito, ¿ah? Un saludo especial a toda, pero ojo, escúchenme por favor, este dato es interesante. Un saludo muy especial a toda la gente de la comuna de Litueche, señoras y señores. Estamos en Litueche, ¿le cuento por qué? Bueno, le cuento, amigos míos, la gente que nos escucha en Litueche, bueno, Litueche, primero que nada, es una comuna de la zona central de Chile que pertenece a la provincia de Cardenal Caro, en la región de O'Higgins, ¿ya? En la sexta región, ¿listo? En la región de O'Higgins, ¿bien? 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

0: 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Antes de ir con el siguiente auspicio, vamos a ir al llamado telefónico, cuando son las 22 horas con 7 minutos. ¡Aló!
1: ¡Hola!
0: ¡Hola! ¡Me le enredé la lengua! ¿Cómo está, Carolina?
1: Bien, lo echaba de menos.
0: ¿En serio? ¡Chuta!
1: Sí, pues echa de menos la noche, po.
0: Chuta, y me han dicho tanta gente lo mismo.
1: Es que bueno el programa, po.
0: Gracias, corazoncito. ¿Cómo está usted, amiga mía?
1: Bien. Quiero un saludito para mi hijo que está de santo.
0: ¿Cómo se llama su
1: Mauricio.
0: Hijo? Mauricio.
1: Sí.
0: Perfecto, que está de santo. A ver, hoy día estamos a 20.
1: 22.
0: Claro, San Mauricio. Y saludo a todos los Mauricios que están en su onomástico.
1: Sí, que lo celebro el sábado.
0: Ya, pues un problemita, un saludito para Mauricio, ¿ah?
1: ¿Eh? Sí. Oye, sí, con quiero saludar a Carlito.
0: Ya está.
1: A la mamá. Y a la señora que está enferma.
0: Ya, pues a la Elcita Marín.
1: Elcita Marín. Ya,
0: ¿con alguna canción, amiga mía?
1: Pobre luego, la pobre visita.
0: Bueno, pronto vamos a tener noticias de ella, así que vamos a estar ahí atentos, sí, a cualquier cosita. Amiga, ¿o algún temita?
1: La Sonora Palacios.
0: Sonora Palacios. Vamos a buscar el temita de la Sonora Palacios, ¿vale?
1: Ya, que llegue bien a casita.
0: Igualmente usted, se me cuida, que esté muy bien, querido.
1: Ya, chao.
0: Chao, chao. Carolina, Carolina de Aguandera. Vamos a ver a quién más tenemos en la sintonía de la RTL. Vamos a ver a quién tenemos en la sintonía de Radio Tropical Latina. Oye, hay la Sonora Palacios. También más rato dijeron vamos a tocar Sonora de Llegar. Sonora de Llegar, muy bueno el grupo, oye. Bueno, de los mejores grupos. Sonora de Llegar, una sonora destacadísima, compadre. Ya. 752-54141. Vamos al WhatsApp de la RTL. Dice por acá: hola, tío Nico, buenas noches, espero que esté bien. Un saludito para mi mamá, mi abuela, el cita Carlito, su mamá, con la canción de Nino Bravo, Cartas Amarillas. Llegan a estar moradas las pobres cartas de... Yo tengo un fajo de cartas. ¿Sabes que me gusta el naipe español a mí? Me encanta el naipe español hoy. De hecho, hay un chiste muy bueno, muy berraco el chiste. Y yo quiero un personaje Bob Esponja. Lo venden aquí en Volvalle con Bob Esponja.
2: Ahí está Bob Esponja.
0: Saludos a Felipito por ahí, que está en la sintonía de la RTL. ¿Qué tenemos por acá? A ver. La Verita te ha puesto. La única que se llama Soy una mujer agradecida. Toma.
3: Hola, Nico, buenas noches.
0: ¿Ves? ¿Qué te dije
3: estás?
0: Yo?
3: Soy Verónica de Rauco. Saludarte, desearte una excelente noche.
0: Muchas gracias.
3: Bueno, nosotros venimos llegando del viaje.
0: Ah, güey.
3: Del sur.
0: ¿Cómo les fue?
3: Terminando las fiestas patrias hoy día. Así que mañana a la pega, si Dios quiere.
0: Hoy día, martes.
3: Esperando que hayas pasado un lindo 18 junto a tu familia.
0: Muchas gracias.
3: Unas fiestas patrias, pero espectaculares. Cuídate mucho, un abrazo gigante.
0: Gracias, Benito. Un abrazo, Benito. Oye, Benito, hasta el día martes celebrando la Vero, recién viene llegando. El que puede ser por ahí. Bien, bien, bien, bien. Así me gusta el chileno, que celebre como bueno. Así que un abrazo a la Verito por ahí, que está en sintonía. Va llegando a la comuna de Rauco a su domicilio, ¿ah? ¿Qué más tenemos por acá, amigo mío? A ver, ¿qué más tenemos por acá? Vamos a ver.

0: La línea telefónica. Buenas noches, Nico. Quisiera pedir un temita de los potros salvajes. El tema se llama La enorme distancia. Saluditos a Eduardo Antonio y Tutu aquí en bajo. Aló. Aló. No me contestan. A ver, aló.
1: Aló.
0: Aló, sí, ¿con quién hablo?
1: Con Elías Campos, ¿cómo estás?
0: Hola, amigo Elías, ¿cómo está por allá en Chimbarongo?
1: Aquí estoy con. ¿Con quién es que estoy yo aquí?
0: Ah. No me diga. No, compadre, no me diga.
1: No, si no se lo voy a decir, que lo diga él.
0: No.
1: Es mi suegro,
0: bueno,
1: mi suegro. ¡Bueno,
0: viejo!
1: Aquí está mi suegro,
0: impresionante.
1: Y ya la parrilla está apagando y ya estamos de temprano. No.
0: Oye, ¿cuánto llegan ya?
1: ¿Cuánto? Como, sin decirle, sin mentirle, son como 6 botellones que llevamos, 120 merlot.
0: Un camión cisterna, un aljibe, llegan.
1: Oye, la parrilla está llena, señor.
0: Ya, tienen esta carne para acá, porque.
1: Bueno, hay que estar lejos, Curicó.
0: No importa, todavía estar quién ahí. ¡Oh! Tírasela por. Oye, mándala por Starken, por Chile Express, Correo de Chile, de harta forma. Ya he roto. Oye.
1: Oiga, mi suegro, vos,
0: Dios. Al pobre viejo no le queda voz para hablar ya.
1: No le quieren ni pelo en la cabeza, le quito ya.
0: Bueno, bien. Oye, chiquillos, cuénteme algún temita que quieran escuchar.
1: No, sí, oiga. ¿Ah? Ya estamos ya cerrando las fiestas patrias, pero este viejo.
0: No, este creo que lo cierra. El 1 de octubre cierra recién las fiestas patrias.
1: No lo llaman el lengua seca, este viejo.
0: No, el boca seca le dicen. Este, oye, pero bueno, pa chuparme, compadre, oye.
1: Oiga, si la primera papa la vieron con harina, coño.
0: ¿Es con harina?
1: Sí.
0: No.
1: Ve ya.
0: No, no, está listo.
1: Oiga, pero el viejo, oiga, duerme, se cura y sigue durmiendo y hay que mudarlo, sí.
0: Está más seco que talón de albañil, güey. Impresionante, ¿ah? ¿Eh? Oye, chiquillo, llamo a un temita en especial ahí.
1: Una cancioncita pedido de ¿qué canción se quiere saber?
2: Bueno,
0: no, qué guapero.
2: Nadie,
0: claro,
1: póngale el venado.
0: El venado, ya, vamos a poner el venado, ¿vale? Vamos a poner el venado, cabrón. ¡Uy, uy! ¡Viejo! ¡Viejo! ¡Cállate, güey! Impresionante cómo es la
1: cosa. Yo saludo para Juan Campos, dígale.
2: ¡El duro!
0: Ya, compadre, vaya a acostarse ahí con la cara del perro. Ya, mi guachito, se me cuida. Buenas noches, chao.
1: Buenas noches, gracias.
0: Tanto hueón que llama para la radio hasta ahora, güey. Bueno, enciende. Ya. Vamos a la música en la RTL. Este es el Piña, papá. Esta es mi notificación preferida. Saludos, Piña. Te vi en la tele, Piña. Te vi en la tele, Piña, el otro día. El 19 te vi en la tele. Ahí en el Mega, grande, Piña. Vimos a varios por ahí, la Ninosca por ahí estuvo. Saludos a todos los artistas curicanos, la Torcasita curicana. Saludos para la rancherita de Sarmiento, la Jenny. Bueno, saluditos también a la Elin, la Chaparrita del Amor, al Charro Curicano, Carlito, todos los chiquillos, ¿ah? Se esforzó
3: tanto. Puta que andáis bueno, oye. A ver, jale.
0: Bueno, Valmario. Ya, viejo. Empieza a firmarte nomás, mira que más rato van a llegar los. Ya, vamos con el Piña, papá. La RTL es el gran show. Con el Nico. 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

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Esto es para Eduardo Antonio de Tutu, ¿quién? La enorme distancia.

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2: Estas son las cartas amarillas de Nino Bravo, saludando a Felipe de la comuna de Molina.

0: Ya, este es para el Violeto. ¡El Violeto! Bueno, viejo, para el Violeto y para Elías Campos de Chimbarongo, los chiquillos que están por ahí en sintonía. También saludo para la seguridad. Este va. ¡Ya! ¿Y esa es nueva? Iría para allá, estoy pasado humo, sí, porque. ¡Qué show! ¿Ese es de carro bomba? Si no, el Chomba, el Fabi. Saludos a los chiquillos por ahí. Vamos a saludarlo todo en realidad. Fabi, escríbeme si eres tú, si no es el Chomba. Más conocido como Matamba Chico. Bueno, que Matamba es más chico que él. Saludos a los cabros de seguridad pública, por ahí que van en sintonía.
1: Ronda Impacto.
0: Yo me impactaron bastante una vez que me los topé de frente. Con baliza. Saludos, chiquillos. Ya, este es para los cabros de Chimbarongo, el Venado. Nuque Fierro. Bueno, para el cañaño.

0: estamos de regreso. De regreso, de regreso, de regreso. 22 horas con 37 minutos. 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Buenas noches,
1: Miquito.
0: Otro temita, cuénteme.
1: Otro temita. Y quiero estar el tiempo, porque voy para el sur y quiero ver la casa, va a estar lloviendo.
0: Ya, le voy a dar el tiempo en un ratito, así que para que me espere ahí en el aire, ¿vale?
1: Ya.
0: Ya. ¿Y el temita, amiga, cuál sería?
1: Ángel Negro, ¿cuánto es?
0: ¿Cuánto?
1: Ángel Negro, algo de...
0: Ángel, ¿no será Sol Negro?
1: Ese.
0: De Tony Ángel.
1: Sí.
0: Ya, yo le programo el temita, ¿vale?
1: Ya, díganmelo por la radio, yo no lo
0: problema. Puedo. Ya, amiga mía, un abrazo.
1: Chao.
0: Ya vamos al informe del tiempo. Aprovechemos de dar el tiempo, oye. Voy a citar a Meteorología Maule, a Pedrito Corbalán, un amigo también ahí que nos está informando siempre de lo que ocurre, ¿eh? Mira, vienen precipitaciones moderadas a fuertes para este jueves 24 y viernes 25. El 24 de septiembre, vale decir el día jueves, llega un nuevo sistema frontal a la región del Maule, con precipitaciones de importancia en pocas horas, acompañadas de vientos moderados a fuertes. Podrían ocurrir anegamientos en algunas localidades producto de la intensidad de la lluvia. Bueno, este sistema frontal durará cerca de 20 horas, pero gran parte caerá en menos de 12 horas, con pulsos fuertes. A ver, esta lluvia que viene acompañada de viento, isotermal alta, estará concentrado en el sur de la región del Maule, vale decir, de Talca al sur va a estar lo más fuerte del sistema frontal, así que la lluvia que va a caer acá en el Maule va a estar más concentrada en el sur. Aquí en el norte, vale decir, la provincia de Curicó, lo que es Romeral, Los Queñes, Potrero Grande, Molina, Sagrada Familia, Licantén y Loca, todos estos sectores también del Maule Norte van a recibir lluvias, pero con menos intensidad. Los vientos podrían estar entre 40 a 65 kilómetros por hora en el sector del sur del Maule. Y aquí en Curicó, en el norte, entre 30 a 45 kilómetros por hora el viento. Atención con los lugares que estén cercanos a cerros, precordillera, porque podrían ocurrir deslizamiento de tierra, ya que se esperan fuertes lluvias en cortos minutos de tiempo, ¿ah? ¿Cuánto podría llover entre el 24 y el 25, vale? Entre el día jueves y viernes. En la provincia de Curicó, entre los Queñes y Potrero Grande, de 10 a 15 milímetros podrían caer aproximadamente, muy al interior de la cordillera, va a estar la isoterma alta. En Curicó, Rauco, Molina, Teno, Romeral, Sagrada Familia también se esperan de 5 a 10 milímetros en algunos puntos. En Pichuquén, Iloca, Gualañel, Icantén, Villaprat, lo que es costa, podrían caer de 5 a 15 milímetros, ¿bien? Atención Talca, provincia de Talca. Río Claro, Pelarco, Pencahue, Maule, Empedrado, de 10 a 20 milímetros, incluyendo Curepto. De San Clemente a Vilches y Constitución podrían caer entre el día jueves y viernes de 20 a 35 milímetros de precipitación. Atención, provincia de Linares. Vamos por la siguiente provincia. Entre Colbún, Linares, Longaví, San Javier, Villa Alegre, Hierbas Buenas, Retiro, Parral y Panimávida, ahí podría llover un poco más, de entre 30 a 40 milímetros de lluvia entre el jueves y viernes. Y en la provincia de Cauquienes se esperan de 10 a 25 milímetros, incluyendo Chanco, Peyúgue, Curanipe, que tendrá de 30 a 55 milímetros también esos sectores más al interior. Atención, todos estos montos están sujetos a modificaciones. En la cordillera, la isoterma, que es el punto donde llueve o ni cae nieve, según la temperatura menos grados o más grados positivos, se espera que esté a 2.500 metros de altura. ¿Cuánto podría llover en cordillera? Al interior de cordillera, ojo, Maule Sur, podrían caer de 90 a 120 milímetros o centímetros de nieve según la cantidad de precipitación, si cae en líquido o en estado sólido. En el Maule también, en lo que es Curicó, hacia el interior de la cordillera, los Queñes, Potrero Grande, cordillera interior, hablando de Paso Vergara, también podrían caer entre 80 a 90 milímetros y que rápidamente podría descender a centímetros, o sea, podría pasar de lluvia a nieve. Así que agradecemos a Pedrito Corvalán y Meteorología Maule también, que nos va a estar entregando este dato. Mañana yo voy a actualizar con las páginas oficiales, porque ya estamos lógicamente muy pendientes de esta lluvia, que reiteramos, ¿cuándo y a qué hora empezaría a llover aquí en Curicó? Vámonos directamente aquí lo que es la comuna de Curicó. En Curicó, Curicó ciudad, empezaría a llover entre el mediodía del jueves y se extendería hasta el viernes en la mañana. Hasta el viernes en la mañana va a caer algo de agüita entre las 9 y el mediodía aproximadamente. O sea, casi 24 horas de lluvia, pero no va a ser continua al final, sino que al principio va a ser continua desde la mediodía del jueves hasta la noche del jueves. De ahí va a haber una pausa y va a llover por ratos el viernes en la madrugada, ¿vale? Así que a prepararse, el día sábado se esperan más lluvias aparentemente, vienen más sistemas frontales, pero hasta el minuto no es tanto lo que va a llover en Curicó, sino que se concentra toda la lluvia en el Maule Sur de Talca hacia el sur, ¿vale? Así que mañana miércoles no hay lluvias. Ojo, mañana miércoles va a estar nublado todo el día miércoles, pero no va a haber lluvia mañana miércoles. El jueves en el mediodía recién llegan las lluvias al Maule. De igual forma, mañana vamos a estar actualizando, ¿eh? Vamos a leer qué tenemos por acá en el WhatsApp RTL, ¿eh?
2: Oye, Nico, con mi suegra cualquier asado, saíz de chancho, chanchito ahumado, muy rico. Bueno. Ayer terminamos con unos aviones a la parrilla, así que no, exquisito, harta cerveza, harto vinito, así que lo pasamos chancho, chancho, chancho.
0: Chuparon más que orilla de playa. 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

0: Vamos con los históricos. Saludos a Renatita Campos, que está escuchando la RTL, la Renatita Campos de Molina, con mi compadre Juan Luis. Un saludo para el tatuaje. Es eso.
1: Y saluda de Stitch para Renata.
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Con este temita de los líderes de Chile.

0: ya estamos de regreso en el gran show de la RTL. Hace frío en mi idea. Estamos para el Loli Perrito. ¡13,4, casi 14 grados! No está frío ni caluroso, pero yo estoy... 752-5041-4132-80-21. Un saludo a los panificadores que están de turno hasta ahorita, a los guardias de seguridad, nocheros, rondines, a los que trabajan de noche en los packing, a la gente que está trabajando, adivine dónde están trabajando. En los buses, ¿sí? Van llegando los últimos viajes de los buses ya, muchachos. Salón cama, salón nicho. Oye, aprovecho de saludar también a los amigos que están trabajando en tránsito ahí, la seguridad pública, los chiquillos, ¿eh? A las instituciones bomberos, mis colegas, los de PDI, los chiquillos de seguridad, los carabineros a esta hora también. Oye, los taxistas que también se hacen sus viajes en la noche, escuchen la radio por ahí, ¿eh? Ya, a ver, ¿qué tengo pendiente por acá? Este tema ya lo tocamos. Ahora sí. Buenas noches.
1: Aló.
0: Aló.
1: Hola, amigo.
0: Héctor, ¿cómo está, amigo Héctor Vergara?
1: Escuchándolo aquí, mi amigo.
0: Ven, mi viejito, ¿cómo se ha portado por allá? ¿Cómo está la cosa?
1: Bien, bien.
0: Cuénteme, ¿qué, amigo, con quién lo puedo ayudar?
1: ¿Me puede tocar una cumbia de los Ángeles Azules?
0: Ángeles Azules. Al tiro le buscamos un temita bueno, ¿vale?
1: ¿Le puedo pedir otra?
0: Dígame nomás.
1: Una de Carolina con K.
0: Carolina con K. Ya, compita, le buscamos un temita de los chiquillos, ¿vale?
1: Ya, muchas gracias.
0: Cuídese mucho, que esté bien, ¿ah?
1: ¿Eh? Igual usted.
0: Chao, chao, compita. Amigo Héctor, el amigo Héctor por ahí, ¿ah? ¿Vamos al tiro con los Ángeles Azules? Oye, muy buen temita tenemos por acá de los Ángeles Azules. Este es un clásico de ellos, ¿ah? ¿Cómo te voy a olvidar en la R?

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1: Son las 12 de la noche, con 2 minutos.

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0: Son las 12 de la noche, con 33 minutos.
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1: Es la una de la madrugada, con tres minutos.
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2: Es la una de la madrugada, con 34 minutos.
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1: Son las 2 de la madrugada en punto.

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2: Son las 2 de la madrugada, con 30 minutos.
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Sin duda que nos escuchan con mucha alegría en los lugares de trabajo, los nocheros, rondines, celadores, vigilantes nocturnos, quienes están de guardia en los cuerpos de seguridad, también quienes están de guardia en los centros de bomberos que tienen guardias nocturnas, y por supuesto bomberos que están trabajando atendiendo público que llega, que viene o que va en las bombas bencineras y en tanto más. 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Sí, obvio que la noche es harto más relajada, más tranquila, pero no por eso le vamos a poner pura música relajada y tranquila. Un poquitito de ritmo y sabor también nos incentiva para enfrentar el nuevo día. Ojalá todo se le dé bien y aquí seguimos esperando que cante el gallo. 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

0: Son las 3 de la madrugada, con un minuto.
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0: son las 3 de la madrugada, con 33 minutos.
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0: Son las 4 de la madrugada, con 2 minutos.
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Buenos días.

0: Buenos días, mi gente, buenos días. Ya estamos al aire, claro que sí, ya estamos al aire acá en el Despertar Ranchero para todos ustedes. Le damos la bienvenida nuevamente como todos los días de a partir de las 5 de la mañana, ya son 5 con 2 minutitos, a toda la red de emisoras de la Radio Tropical Latina, y saludamos a todos ustedes donde se encuentre. Así que arriba el ánimo, arriba el volumen, porque acá llegó una nueva mañana lleno de música del mero mero, por supuesto que sí. Un abrazo pero grandísimo a quienes ya están despiertos y para quienes recién van abriendo los ojitos. Oye, las 5 de la mañana con 3 minutos, acá en el Despertar Ranchero. Un abrazo grande para todos quienes ya están despiertos, por supuesto, y para quienes recién van abriendo los ojos esta mañana. Que realmente
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0: Nuevamente este día miércoles, sí, que saludamos a Lino y a Lina el día de hoy. Tadio nomástico Lino y Lina. Esta mañana siempre enfrentando usted con fuerza, esperanza y unas canciones que le vamos a poner a ustedes para que también estén, pero que hoy día que estén pilas, claro que sí. Las 5 de la mañana con 3 minutos acá en el Despertar Ranchero con todos ustedes. Línea telefónica, ¿a quién tenemos por acá? Buenos días.
2: Buenos días, Quique.
0: Hola, buenos días, Carlito, ¿cómo está usted? ¿Cómo dice que le va?
2: Bien, escuchando el pistolazo acá,
0: pues. Eso, tempranito, nomás levantando, ese se llama la alarma.
2: La alarma que tiene usted, hijo.
0: Claro, sí. Por supuesto que sí. ¿Cómo dice que le va? ¿Cómo ha estado?
2: Bien, gracias a Kiki y su familia.
0: Bien, también, acá todos tranquilos, gracias a Dios, todo bien por acá. Qué gracias, bueno, a Dios, trabajando como siempre tempranito, bien peinaditos acá, bien perfumaditos y asentaditos para empezar. Ya empezamos el Despertar Ranchero. ¿Quieres saludar a alguien?
2: No, quiero ver una canción de Rafaelito, por favor.
0: Ya, Rafaelito.
2: Vivo en tiniebla. Por favor.
0: En tiniebla. ¿Cómo está la familia o no?
2: Chao, Quique, gracias.
0: Ya, le pregunté por la familia, oye.
2: Está todo bien,
0: qué bueno, ya. Sí. Se me cuida.
2: Estudiando la Lupita para el Cárcamo.
0: Ah, qué bueno, y por allá lo mandan los saludos. Yo creo que escucha el programa también, escucha.
2: También, pues sí, saludito para ella.
0: Le mandamos un saludo grandísimo.
2: Ya.
0: Se me cuida, gracias, Carlitos Hernández, ahí está. Eso que sí, un aplauso grande para toda la familia. Acá está Quique Pistolas con todos ustedes, entregando la buena música el día de hoy. Un abrazo grande para toda la gente que está en la sintonía, para todos nuestros grandes auditores que día a día nos siguen, claro que sí. Aquí está el Despertar Ranchero y nos vamos a la música, por supuesto. Venimos con novedades, 5 de la mañana con 5 minutos, 5 con 5.

0: tenemos las 5 de la mañana con 9 minutos, güey, las 5 con 9, aquí estamos ya, estamos entregando la buena música en el Despertar Ranchero. ¿Tenemos a alguien en línea? ¿A quién tenemos por acá? 5 de la mañana con 9 minutos. Aló, buenos días. Aló, buenos días. Ahí se fue 5 de la mañana con 9 minutos, las 5 con 9, aquí en el Despertar Ranchero. Claro que sí, damos la bienvenida y vamos a ver al teléfono. Aló, buenos días.
1: Buenos días,
0: ¿cómo está mi amigo?
1: El violero,
0: ¿cómo está? ¿Cómo dice que le va?
1: ¿Cómo está, Pistolón?
0: Aquí estamos, gracias por lo de Pistolón, gracias.
1: Mándenle un abrazo bonito, claro, un abrazo bueno.
0: Oiga, pero si yo mando los balazos tempranito, nomás le mando los balazos.
1: Oiga. ¿Ah? Tiene un saludo.

0: eso, póngale bueno nomás, póngale bueno, arriba, arriba, arriba.
1: Con un
0: traguito. Sí, por supuesto que sí. Ahí le vamos a poner el tema. Gracias por estar en la sintonía. Gracias, gracias, güey. 5:11 a.m. Acá estamos en el Despertar Ranchero. Y nosotros seguimos transmitiendo, por supuesto, este programa a través de las frecuencias asignadas a lo largo de la región de O'Higgins, la región del Maule y parte la región del Ñuble. Claro que sí, cuate. Y saludamos a todas las frecuencias de la radio acá en Curicó, tenemos la 95.5 y de acá disparamos para San Fernando a través de la 93.7, en Talca 910 AM, Linares 95.3, Cauquenes la 103.7, Constitución 95.7, llegamos hasta Pichilemo, güey, hasta Pichilemo a través de la 106.3, en Licantén también estamos en Licantén a través de la 99.3, y Loca 98.5, Duao 93.7, en Bichuquén 99.7, Lolol 90.1, Paredones 89.1, Pencahue la 103.7, Curepto la 100.9. Claro que sí, claro que sí. Y aquí estamos ya, Quique Pistolas ya está con ustedes para acompañarlos en esta hermosa mañana, en esta hermosísima mañana. Acompañarles con la buena música. A todos los que nos están escuchando ahí en sus hogares, claro que sí, en el trabajo, otros que van camino al trabajo ya, otros que van saliendo del trabajo. Reciban un saludo, un cariñoso saludo de acá, de la red de emisoras de la Radio Tropical Latina, y de quien les habla, Quique Pistolas, y de este programa, El Despertar Ranchero, claro que sí, y arriba el ánimo, 5:12 a.m, güey, 5:12.

0: aquí estamos, ya tenemos las 5 de la mañana con 16 minutos, las 5 con 16, güey. Hoy día, ¿quién saludamos? Tadio Nomástico, hoy día 23 de septiembre, Lino y Lina, así que Tadio Nomástico, así que se... Que sea hoy día, que sea un buen día para volver a empezar y darle con todo, güey, dale con todo a este día miércoles, claro que sí, pongámosle las ganas. Línea telefónica, aló, buenos días.
1: Señor, muy buenos días.
0: Gusto saludarlo.
1: Igualmente yo, señor.
0: Qué bueno, ¿de dónde nos está llamando?
1: De Molina.
0: De Molina, un aplauso para Molina, claro que sí, güey.
1: Quiero escuchar una canción.
0: ¿Cuál sería la canción que quiere escuchar?
1: Corazón Viajero.
0: Corazón Viajero, ya.
1: Viajero. Los Rancheros de Plata.
0: Viajero. ¿Los Rancheros de Plata?
1: Sí.
0: Rancheros de Plata, ya. De Plata. ¿Quieres saludar a alguien o solamente para escucharlo?
1: Para escucharlo
0: nomás. Para escucharlo nomás, ya. Qué bueno.
1: ¿Cómo estás? Bien, cuídese.
0: Igual manera para usted, igual manera. Que le vaya súper bien. 5 de la mañana con 17 minutos. 5 con 17. Tenemos la línea para las personas que nos quieren llamar, para los amigos que nos quieren llamar, quieren participar del programa, quieren que están escuchando ahí, que no se escondan, claro que sí. Tenemos el 75-250-4141, el 75-232-8021. Y el WhatsApp también tenemos para que nos puedan llamar o comunicarse o mandar algún saludo, pedir una canción, también lo pueden hacer a través de nuestro WhatsApp de la radio, el más 569-6741-4765. Oiga, ya te aviso, a ver, ¿a quién tenemos en línea? ¿Quién tenemos por acá en línea? Aló, buenos días.

0: 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Y aquí estamos, por supuesto. Línea telefónica, ya dimos la línea telefónica, que esta lo tengo, a ver, vamos por acá. Aló, buenos días.
1: Buenos días.
0: Hola, muy buenos días, disculpa.
1: Buenos días, don Quique, ¿cómo amanecido?
0: Bien, oiga, amanecí enterito todavía, enterito. ¿Y usted cómo amaneció? ¿Cómo amaneció usted?
1: Con la gracia de Dios, muy bien,
0: qué excelente. Qué bueno, Diosito es primero, hay que saludarlo, sí, también, con la bendición de Él. Nosotros amanecemos con todas esas ganas, oiga.
1: Pero claro que sí, pues.
0: Claro.
1: Él es el que nos bendice y podemos despertar. Usted también pudo despertar, gracias a Dios.
0: Enterito, no, amanecí enterito, claro que sí.
1: Pero por supuesto, claro que sí.
0: Oiga, ¿algún temita que quiere escuchar, Glorita?
1: Llamo para pedir algún disco.
0: Ya.
1: Y también para saludarlo a usted, saludar a todas las personas de la radio. Gracias. Que les vaya excelente, señor, en este día, sea bendecido para todos.
0: Gracias.
1: Para las personas que trabajan ahí, señor. Así pues, caballero, yo llamo para pedir un disco, para saludar a don José de San Fernando.
0: Ya, que, qué bueno.
1: También para saludar a la Elsa Georgina de Los Cristales.
0: Ya,
1: son amigas mías.
0: Qué bueno.
1: Para saludar a las personas del cerro.
0: Ya.
1: Así que las personas de Tutuquén.
0: Ya.
1: Tengo mi familia. Y para saludar a toda la gente que llama a la radio, porque ya somos una familia.
0: Eso que sí.
1: Para las personas que trabajan tan temprano, don Quique, que
0: sí,
1: se levantan tan temprano, la gente
0: que van
1: de
0: a
1: la
0: chamba,
1: feria.
0: Temprano van a la chamba, claro que sí.
1: Sí, y ellas trabajan muy temprano, las damas, los caballeros, muy temprano, ellos están trabajando. Así que yo los saludo con todo cariño para toda la familia, porque somos todos una familia. Y le doy muchas gracias al señor jefe de ahí, el señor Chero, por tener estas radios, de que nos da tanta alegría.
0: Qué bueno,
1: y
0: qué bueno.
1: Nos da alegría de despertar, pues, don.
0: Sí, por supuesto, claro, tempranito, nomás sí, tempranito, saludando a todos ustedes, claro.
1: Escuchar la música, escuchar a los caballeros, que no me sé el nombre, un señor que es un guaso, que aparece ahí y que es muy buena persona, es como el señor Sócrates, que hace muchas buenas obras, lo que pasa es que no se sabe, pero
0: bueno,
1: yo sí las
0: bueno.
1: sé.
0: Sí, ahí le mandamos un saludo cordial, un saludo cordial para toda la gente.
1: Estas bendiciones para ellos.
0: Eso que
1: sí. Y a usted que le vaya muy bien.
0: Muchas
1: bendiciones. Que Dios lo bendiga, porque la palabra más hermosa que hay en el mundo es Dios te bendiga. Esa palabra se la manda a usted.
0: Gracias.
1: Y me toca un disco, por favor, si se puede, Por Debajo del Agua, para saludar a toda esta gente.
0: Por Debajo del Agua, ya.
1: Eso.
0: Listo, muchas gracias.
1: Deseándole
0: muchas
1: gracias. Muy buenas vibras siempre.
0: Igual
1: siempre
0: manera para usted. Vibras. Igual manera para usted, un abrazote. Gracias por tus saludos.
1: También un abrazote, que suenen las costillas, como dice usted.
0: Eso, que sí, que hagan crujir las costillas. Ya, Glorita.
1: Sí, muchas gracias.
0: Gracias a usted también. Gracias, 5 de la mañana con 25 minutos. 5 con 25 minutos. Y nos vamos al WhatsApp. A ver qué es lo que nos dice. Que buenos días, mi pistolón. Desde aquí, desde la Felicur. Saludándole. Que tenga un bendecido día. Como con ansias de volver a escuchar. Ay, que tienes ansia de volver. Que tienes que sintonizar la radio, ¿no? Oiga, ¿me puede poner una canción? Claro que se lo puedo poner. A su gusto. Ay, ay, ay, que yo tengo buenos gustos. Pero tengo unos gustos, pero muy buenos. Y si supiera los gustos que tengo. Ahí le vamos a poner un temita. Ya, a mi gusto, le vamos a poner. A las 5 de la mañana con 25 minutos, 5 con 25, y nos vamos. Camino sin regreso, me pidieron. Aquí estamos en el Despertar Ranchero, en la 95.5, y todas las redes asignadas a esta hora. Así que el ánimo, güey, el ánimo. A levantarse, mi gente. Que después de una noche siempre vuelve a salir el sol. Levantarse con fe, con una sonrisa, con ganas, y seguir adelante, que usted puede con este día. Con este día miércoles, usted puede. Cuando llegue a su camita, se acuerda de Quique Pistola, dice, así pude hoy día, así que mañana lo escucho tempranito desde las 5 de la mañana. 5 de la mañana con 26 minutos, 5 con 26.

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1: La señal horaria en RTL.
0: Son las 5 de la madrugada, con 31 minutos.
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1: 5 de la mañana con 34 minutos, a las 5 con 34. Que la alegría de esta música que viene, que le ponemos nosotros, le cargue el corazón lleno de alegría, que se levante con bastante ánimo, por supuesto que sí. Y acá nosotros le ponemos la buena música para todos ustedes en el Despertar Ranchero, claro que sí. Vamos a la línea telefónica. Aló, buenos días. Aló, buenos días, ¿a quién por ahí?
2: Buenos días, mi señor, ¿cómo amaneció?
1: Bien, ¿y usted cómo dice que le va? ¿Cómo dice que le va? Buenos días.
2: Muy bien, escuchándolo, mi amigo.
1: Qué bueno, qué bueno, qué bueno que esté escuchando, que esté tempranito también usted ahí escuchando el Despertar Ranchero.
2: ¿Algo? Usted ya regalón de todo.
1: Eso que sí, te regalón que entra a su casa con la pistolota, oye. ¿Cómo está? ¿Cómo dice que le va?
2: Bien, bien, mi amigo, quiero escuchar una canción de Alejandro Fernández.
1: Ya, Alejandro Fernández, ¿cuál?
2: Como quien pierde una estrella.
1: Fernández, ya, como quien pierde una estrella, como quien pierde... ¿Para saludar a alguien?
2: Sí, a la Andrea.
1: A la Andreita, ya, ¿y quién es ella, la polola?
2: No, amiga,
1: no. Ah, tu amiga nomás, ya. Pero con esta canción que le vas a dedicar, capaz que por ahí pase algo, güey.
2: No, no, mi amigo, es que se le puede dedicar cualquier canción a las personas que uno quiere.
1: Claro, por supuesto que sí. Para eso está el programa, bueno, para dedicarle unas buenas cancioncitas. Eso que sí. Ahí le vamos a buscar la canción, como quien pierde una estrella. Así sí. Que saludos cordiales para ti y un abrazo de esos grandisísimos, de esos que te hacen doler las costillas, ¿eh?
2: Ya, mi amigo, que estén muy bien.
1: De igual manera, 5 de la mañana con 36 minutos, las 5 con 36, acá estamos en el Despertar Ranchero con todos ustedes, poniéndole la buena música, levantando el ánimo a todos ustedes, claro que sí. No importa cómo empezó la semana, lo importante es seguir avanzando, güey, seguir avanzando. Pongámosle ganas, 5 de la mañana con 36 minutos y nos vamos a la música, por supuesto que sí. Los rancheros de plata.

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1: Ya tenemos 5:41, las 5:41, ya que en el despertar ranchero, aquí estamos con Quique Pistola, claro que sí. Líneas habilitadas para que pueda llamar, para que pueda pedir su canción, por supuesto. Aquí está el 75-250-4141. Y el 75-232-8021, tan desocupaditos, oigan. Línea telefónica, a ver, nos vamos a la línea. Aló, buenos días. Buenos días por ahí. Aló, buenos días.
2: Buenos días, ¿me escucha?
1: Hola, ¿cómo está, Pedro? ¿Cómo dice que le va, hombre?
2: Bien, bien, gracias.
1: Ah, yo dije que no me está escuchando, oiga.
2: ¿Cómo está usted?
1: Bien, aquí estamos poniéndole el hombro a este día. Porque
2: aquí
1: una...
2: estamos sintonizando.
1: Claro que sí, claro que sí. ¿Cómo está por allá? No, se escucha entrecortado, Pedro. Saca la cabeza por la ventana. Se escucha entrecortado.
0: Son muchos hombres, ¿no?
1: A ver, por ahí. ¿Aló?
2: Sí.
1: Ahora sí. Ahora sí que sí, ahora sí que sí. ¿Dónde andarás metido? ¿En qué sitio culebrero andarás, oye?
2: No, por aquí, cerca.
1: Ah, ya cerca, nomás no se dice, Pedro. Oiga,
2: pero. Ya no, sin comentarios.
1: Esto que sí, sin comentarios, sino. ¿Alguna canción?
2: Sí, oiga, quería solicitar un tema de los amigos Loica, Corazón Sincero, por favor.
1: Amigos de Loica.
2: Corazón Sincero.
1: Corazón Sincero.
2: Por favor.
1: Eso, no hay problema, Corazón Sincero.
2: Ya, que tenga buen día, gracias.
1: Gracias, eso es lo que necesitamos nosotros los hombres. Un corazón sincero, claro que sí. 5:43, oye, sigo con 43 minutos. Vienen los rancheros del río Maule por debajo del agua, que también me lo solicitaron, claro que sí. A veces sí, cuate, a veces una canción bonita es justo lo que necesitamos para cambiar el ánimo. Y se levantan amargados. Hay unos que no quieren ir ni al baño porque, caramba, les da ganas de ir al baño y tan molestos porque les da ganas de ir al baño. Hay que poner una sonrisa a la vida. Después de esta no hay otra, güey, claro que sí. Eso. Las 5:43, las 5:43 acá en el Despertar Ranchero, y nos vamos a la música, claro que sí, claro que sí.

0: tenemos las 5:48, güey, 5:48. A ver, vamos a la línea telefónica. ¿Quién tenemos por acá? Aló, buenos días.
1: Buenos días, don Quique.
0: Hola, ¿qué tal? Buenos días, güey. ¿Cómo dice que le va?
1: Muy bien, gracias a Dios. ¿Y usted cómo está?
0: Bien, aquí estamos sentaditos, oiga, sentaditos y bien peinaditos para acá, para ponerle bueno, para ponerle, para regalarles a ustedes una sonrisa.
1: No, qué bueno,
0: claro,
1: qué bueno,
0: que sí, claro.
1: Qué bueno,
0: que sí.
1: Me alegro mucho, Quique.
0: Claro, ¿algún temita?
1: Quise abrir un tema de los Reales del Valle, don Quique.
0: Los Reales
1: del Valle.
0: Del Valle, ¿cuál temita?
1: El tema se llama Flores Finas, por favor.
0: Sobre
1: Flores Finas.
0: Ah, Flores Finas, Flores Finas, escucha bien, Limardo, escucha bien, Flores Finas. Flores Finas, ya, listo. Ahí estamos.
1: Gracias, don Quique. Muchas gracias, le mando un abrazo a la distancia. Ya. Que tenga un buen día, que tenga un buen regreso a su casita.
0: Gracias, gracias, gracias, usted también. Sí,
1: hola, señor Antonio, acá tú que
0: bajo. Sí, Eduardo Antonio, tú que bajo. Un abrazo grande para ti. Un abrazo para ti, como un abrazo para ti. Oiga, esto es muy importante, esto es muy importante. Este sí que sí. Cuando yo digo que es importante es porque sí. ¡Vaya!

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Al gran gestor inmobiliario Jorge Godoy Valenzuela. 5 de la mañana con 52 minutos. Las 5 con 52, por supuesto que sí. Aquí estamos en el Despertar Ranchero, claro que sí. Donde le regalamos una sonrisa, sí. Porque una canción puede ser la salud, la esperanza. Una buena música en la mañanita le cambia a veces la cara, claro que sí, güey. Así que aquí estamos nosotros en el Despertar Ranchero con todos ustedes. 5 de la mañana con 52 minutos. 5 con 52. Y esto dice así.

0: ya tenemos las 5 de la mañana con 56 minutos, las 5 con 56 acá en el Despertar Ranchero, claro que sí. Vamos, cuate, vamos a levantarse con esa fuerza, que los sueños también trabajan desde tempranito, los sueños también se trabajan. Y usted tiene que levantarse con ese sueño tan grande que tiene, claro que sí. Así que aquí le mandamos un saludo cordial para todos ustedes. Ahora viene una canción para cantar con el alma, para recordar con cariño a mucha gente. Viene los amigos de Loica, Corazón Sincero. Súbale un poquito el volumen a la radio, que la música se vive aquí en el Despertar Ranchero con gran sentimiento y con gran ganas, claro que sí, tempranito. Eso, un aplauso grandisísimo para que los que vienen integrándose, para los que ya se están levantando, los que se están lavando la carita ya. Mandamos un saludo cordial para los Charlie Papa, para los que están atrás del volante, por supuesto, de que sí. Para los amigos que están trasladando gente de un lugar para otro, les mandamos un saludo cordial, grado, y un abrazo de esos apretadicisísimos. Ellos que van escuchando el programa y que se van riendo, que se están mirando y se ríen. Eso, para los que levanten las ganas temprano. Los que quieren salir de la casa y irse a trabajar porque ya no aguantan, ya no aguantan.
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0: 5 de la mañana con 58 minutos. A ver, ¿qué tenemos por acá? Acá tenemos los amigos de Loica, sí, Corazón Sincero. Y nos vamos con Corazón Sincero. 5 de la mañana con 58 minutos acá en el Despertar Ranchero para todos ustedes. Claro que sí. Aquí, su güey de todos los días, su amigo. Y qué pistola, claro que sí, aquí nosotros acompañándole tempranito, no más tempranito, por supuesto. Tempranito me botan de la casa. Ah, usted también. Lo mandan a chambear tempranito nomás, claro

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3: Son las 6 de la mañana, con un minuto.
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0: tenemos las 6 de la mañana con 4 minutos, 6 con 4, cuate, claro que sí. Aquí vamos a leer este mensaje, a ver qué me dijo temprano. Me dijo, buenos días, mi pistolón, desde aquí, desde la Felicur, le saludamos a la Felicur. Saludándole, que tenga un bendecido día. Con ansias, dice, con ansias de volver a escucharlo. Qué bonito, qué bonito. Ojalá me pueda poner, y claro que sí, una canción que sea a su gusto. Acá viene la canción. Acá viene la canción a mi gusto. Que tienes que escucharlo, que tienes que escucharlo y escucharlo. Aquí va el tema para acompañar ese desayunito, sí. Para alegrar tus mañanas aquí en el Despertar Ranchero, 6 de la mañana con 5 minutos. Las 6 con 5 minutos ya, a levantarse, güey, a levantarse. Cantemos juntos, aunque sea donde estés ahí, ahí vamos a cantar juntos, porque este es un tema que lo que viene, 6:05, las 6:05, un saludo cordial para todos los que están en la sintonía, para todos, pero todisísimo, güey. Aquí tiene el corazón para que entregarle la buena música, cuando se sienta triste.
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0: Escuche la RTL. El programa que tenemos en la radio es para alegrar el ánimo, para acompañarlos a ustedes en el día, claro que sí. Y nos vamos a la música. Tenemos las 6 de la mañana con 6 minutos. 6 con 6 minutos.

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0: Me pediste tu tema y te acostaste a dormir.
1: ¡Saludos, hermana
0: Nurbia! Ya listo, ahí le mandamos un saludo para todos los que están escuchando.
2: Ya las campanas.
1: Pantalón, café.
0: Pantalón, café, ya le vamos a poner
1: pantalón.
0: Le llamado José. Ya, pantalón, café, ahí le vamos a poner pantaloncito, café, ya.
1: ¿Cómo
0: estás?
1: Me dio bien.
0: Eso, qué bien, acá estamos, acá estamos. ¿Cómo estás tú? Oye, güey, ¿cómo estás?
1: Bien, mijo.
0: Listo, ahí lo vamos a poner su tema. Gracias por estar en la sintonía. Ya, listo, gracias.
1: ¿Tú sigues?
0: Dígame, acá le estoy escuchando, le estoy escuchando.
1: Yo me dio una cuchara en la cara por eso hablo así.
0: Sí, no, tranquilo, acá le escuchamos, amigo mío, no te preocupes, acá le escuchamos, no te preocupes, acá escuchamos a todos, no te preocupes.
1: Me dio una de muscular.
0: Ah, mira, oiga, pronta recuperación, tienes que llevar el tratamiento del doctor ahí, a ver, tranquilo nomás, que acá el Despertar Ranchero, acá Kike Pistola se escucha, sí. no hay problema, no te preocupes.
1: Yo trabajo en zapato.
0: Ay, ay, ay, en zapatitos, ya, ahí voy a llevar mis zapatos blancos, ¿ah? Para que le cambie la suela, Se me cuida, güey, ya, ahí estamos en contacto, ahí le vamos a poner el pantalón café.
1: Gracias,
0: Chique. Gracias a usted, gracias, un aplauso.
1: Amigo mío.
0: Listo, igual manera, amigo. Acá estamos. Acá usted pertenece ya a esta iglesia de la Radio Tropical Latina, así que no hay problema, güey. Acá nosotros tratamos de atendemos a todos con el respeto que ustedes se merecen, claro, porque uno nunca sabe, ¿no? Uno nunca sabe, no sabe. Hay personas que de repente, como el auditor que nos llama, que nos pide su temita, nosotros respetamos a todos, claro que sí, claro que sí. Aquí está el Despertar Ranchero con Kike Pistola, claro. Nosotros no insultamos a nadie, solamente le guardamos acá en el corazón a todos ustedes, a todos nuestros auditores, porque es la Radio Tropical Latina, es el Kike Pistolas. Claro, un aplauso grandisísimo. Ya vienen los reales del Valle que me pidieron flores finas, los reales del Valle, por supuesto, aquí vamos a venir con esta canción que va dedicada a todos aquellos que necesitan de repente una empujadita de alegría. Todos tenemos problemas, güey, todos tenemos, pero hay que enfrentarle a la vida, ¿qué se va a hacer? Hay que enfrentarle. Usted eligió dónde vivir, hay que aguantar nomás. Oye, que me salen palabras que no sé de dónde, pero también mando un saludo. Oye, saludos a las jefecitas, a todas las jefecitas que realmente ya se levantaron también, que están preparando ahí los frijolcitos para mandar al jefe a la chamba. Le mandamos saludos también a todas las jefecitas que ya también están alistándose para que vayan a la chamba también. Ellas tempranito se alistan para que vayan a trabajar, claro, por supuesto que sí. A las que son padre y madre para sus hijos, le mandamos también un saludo grandisísimo, claro. El Despertar Ranchero con Kike Pistolas. Así que prepare la voz, mi gente, porque esta canción es para cantarle con ganas y olvidarse de qué, de los problemas, olvidarse que la vida continúa, señor, la vida continúa. Y aquí está el Despertar Ranchero para alegrarle las mañanas. 6:15, flores finas, reales del Valle.

0: tenemos las 6 de la mañana con 18 minutos, las 6 con 18, sí, aquí estamos poniéndole la música para ponerle sabor a esta linda mañana, claro que sí. A todos ustedes que están en la sintonía, ven, nos vamos al WhatsApp a ver qué es lo que nos dice por acá. Escuchemos también los mensajes de WhatsApp que nos manda todos nuestros auditores, la cual respetamos a todos ustedes, ¿sabes? Seguimos nosotros compartiendo la música, lo bueno recuerdo que es la Radio Tropical Latina, esa música que te hace sentir, que te alegra las mañanas en el despertar ranchero, aquí con Quique Pistola. A ver, escuchemos.
1: Hola, mi cuate.
0: Hola, güey.
1: Quique Pistolones.
0: Hola, y ahí
1: por el ahí más grande de la región del Maule.
0: Qué bueno, qué bueno.
1: RTL.
0: RTL.
1: Oigan, amigos, ¿usted me podría tocar el tema?
0: ¿Cuál?
1: ¿Nos estorbó la ropa? De los rancheros de plata, Octavio, desde Don Sebastián de Rauquén.
0: Claro, muchas gracias. Octavio, claro que Octavio, claro que sí. Pero escuchemos, escuchemos el mensajito, escuchemos el mensaje, a ver qué es lo que dice.
1: Hola, mi cuate.
0: Hola, güey.
1: Quique Pistolones.
0: Esto.
1: El más grande de la región del Maule.
0: Gracias.
1: RTL.
0: Sí.
1: Óigame, amigo, ¿usted me podría tocar el tema? ¿Nos estorbó la ropa? De los rancheros de plata, Octavio, desde Don Sebastián de Rauquén, muchas gracias.
0: Nos estorbó la ropa, sí, se llama, nos estorbó la ropa.
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0: Nos estorbó la ropa. Los rancheros de plata. Y ahí vamos a buscarla, a ver, nos estorbó la ropa. Mejor. Habrá ese tema, oye, habrá ese tema. El nombrecito del tema. Nos estorbó la ropa.
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0: Nos estorbó la ropa y. ¿Para qué te pones ropa? Ya 6 de la mañana con 20 minutos, las 6:20. A ver, nos vamos a la línea telefónica. ¿Quién tenemos por acá? Aló, buenos días.
3: Aló, buenos días, don Quique.
0: Hola, ¿cómo dice que le va, güey?
3: Sí, camino a la chamba.
0: Qué bueno.
3: A camellar, como dice Rusia.
0: Eso, eso hay que camellar ese rusiecito. Oye, ese rusiecito está pedido por acá, está pedido, ¿ah?
3: Está pedido.
0: Está pedido el rusiecito.
3: ¿Pero para dónde?
0: Acá dice, para acá, para. ¿Cómo se llama? Para este lugar de acá de. De Gualañé, por ahí.
3: Ah, dice que Gualañé dice que no tira nada, dice porque para allá también es mala la cosa. Sí, se suena pensar por ahí, Curicó, de la carretera para arriba.
0: Ah, no tiene que ir para allá, para Gualañé, dice, por allá lo necesitan.
3: Ah, Gualañé, ya vamos a hablar con el ruso. Oiga, y adelante, pues, ahora, ayer se soltó el ruso.
0: ¿Qué le pasó? A ver, cuénteme.
3: Dice que yo amolado el primer día, dice,
0: ¿ya?
3: Lo sacaron a la escuela, puño, y se tío guaso. El Juan cerró la escuela, pues.
0: Ay, ay.
3: Tanta tope, las canillas, las rodillas. ¿No?
0: Lo sacaron a bailar, cuequita.
3: Sí, lo sacaron, puño, y este se vio, dijo, tengo que sacar la cara, soy ruso, dijo. Y le puso nomás, pues.
0: Claro, ya.
3: Y en una puerta, ella dice que se enredó la espuela, dejó la embarrada, mesa, la puerta, dice. Los viejos puros querían fletar. Y nosotros por eso decían, Rusi, no te pongáis la espuela, vos tenés problemas las patas, juega. Y que te haya acostado, para que te acostumbres.
0: Claro, tiene que dormir con las espuelas, tiene que dormir con las espuelas para que le acostumbre.
3: Pero es que el problema es que bueno con las espuelas no se puede dar vuelta, porque es que este torto duerme con dos viejas, puño.
0: Dígale que
3: tiene. Ustedes y poco lo creen, yo si Rusio se las sabe.
0: Dígale que tiene que dormir.
3: ¿Tiene dos viejas en la casa, en serio?
0: Oiga, dígale que tiene que dormir con la boca para abajo para que la espuela no le molesten.
3: Ahí vamos a darle consejo suyo, ahí está escuchando.
0: Bueno.
3: Saludar a la cuadrilla aquí, vamos.
0: A la cuadrilla de Robin.
3: Estamos camino a.
0: ¿A dónde?
3: Para Longaví, para la tierra de los hermanos Campos.
0: Eso, Longaví, ahí están los hermanos Campos. A la entrada está la estatua de los hermanos Campos. Sí,
3: exacto, exacto.
0: Claro que sí. Oiga, amigo mío, ¿algún tema que quiere escuchar?
3: Un día a la vez, don
0: Chico. Un día a la vez, ya. Sí. Ahí le vamos a.
3: Y que iba a saludar a Negro Navarro, a Tamuray, a Lucio Guerrero ahí, a Luis González, también. Ayer tuvo un accidente el hombre, que se recupere luego.
0: Pronta recuperación por ahí. Le mandamos saludo cordial de ánimo también para que se levante la.
3: Un buen día, pues, don Chico, y a todos los que trabajan en la radio, la RTL.
0: Eso que sí, también saludo para ustedes, que le vaya muy bien, que le vaya muy
3: pues,
0: bien.
3: Oiga, el otro día le me olvidó el saludo, pero decía yo menos a uno, pues.
0: ¿Por qué? ¿Qué pasó?
3: No, pues servía de los trabajadores
0: sociales.
3: Pues.
0: Sí, claro, menos aún. Al difunto.
3: Cuídense. Que tenga buen día.
0: Igual manera para usted, amigo mío. Gracias, gracias, gracias por estar en la sintonía del Despertar Ranchero. 6:23 a.m. Ey, me pidieron este tema. Con este tema vamos a seguir saludando a todos ustedes que están en la sintonía. 6:24 a.m. Aquí estamos en el Despertar Ranchero y saludamos a todas las frecuencias de la radio, por supuesto que sí. Nos vamos a Curicó, acá la Casa Matriz Curicó, San Fernando, Talca, Linares, Cauquenes, Constitución, Pichilemo, Licantén, Iloca, Duao, Bichuquén, Lolol, Paredones, Pencahui, Curepto, claro que sí, le mandamos saludos cordiales a todos los que nos están escuchando en diferentes frecuencias, claro, de la radio. Y nos vamos, Antonio Aguilar. Gabino Barrera, me dijeron, Gabino Barrera por interno, 6:24 a.m. Ya viene Pantalón Café, 6:24 a.m.

0: Ya tenemos las 6 de la mañana con 28 minutos, 6 con 28, güey, ya se está la mañana, se está yendo, pero rapidísimo, a ver a quién tenemos por acá.
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0: a ver, ¿a quién es lo que tenemos por acá? ¿Qué es lo que me dice? Muy buenos días, Quique. Don, no, ponme Quique, nomás Quique Pistolas. Una canción bonita, dice de Los Inseparables. Ya vamos a poner acá en la lista Los Inseparables. Los Inseparables, ya, Los Inseparables. Una canción bonita de Los Inseparables, dice. Para saludar a mi hijo Manuel Marchán, para José Marchán y mi señora Marixa Valenzuela. De parte de Alejandro Marchán, que son ellos, son de dónde, de Romeral. Ya estos son clientes de nosotros, ya sí, clientes de nosotros. Así que ahí le mandamos un saludazo grandísimo para toda la familia Marchán. Claro que sí. Claro que sí, le mandamos un saludo cordial para todos ellos, claro. A ver, ¿qué hora tenemos? A las 6 de la mañana con 29 minutos. Oye, las 6 con 29, claro. ¿A dónde nos vamos? Ya me tocó el pitito, acá me tocó el pitito que dice que tengo que ir a los comerciales, oye. Pero regresamos, todavía tenemos programa para rato, claro que sí. 6 con 29 minutos, ya. A levantarse. Eso, vamos a los comerciales y regresamos al instante.
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2: Son las 6 de la mañana con 29 minutos. 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Son las 6 de la mañana, con 30 minutos.
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Y ya estamos aquí, 6:32, las 6:32. Me dice, hola, muy buenos días, ¿cómo está? ¿Podría ponerme el temita la baraja bendita de los Tigres del Norte? Claro, por favor, ni un problema, ahí le programamos el tema de los Tigres del Norte, la baraja bendita. Ahí estamos, aquí estamos en el Despertar Ranchero. Un saludo cariñoso para cada persona que esté en la sintonía, por supuesto, del Despertar Ranchero. Y aquí escuchándola, aquí que pistola, claro, con bastante ánimo. Saludos cordiales a quienes nos acompañan fielmente cada mañana. Gracias, gracias por abrirnos ese espacio en su día y escucharnos. Y prender la radio, porque ya lo tienen programada la 95.5. Y los que van ahí para la cuadrilla de Robin, que se van rumbo a Longaví, ya nos pueden escuchar a través de la frecuencia 95.3, ¿eh? 95.3, y si pasan por ahí, por Talca, escúchenos también, ahí estamos, la 95.3 en Linares, por supuesto que sí, allá está también la radio. Oye, acá nos pidieron el pantalón café, y le vamos a poner el pantalón café, 6:33, 6:33, en el Despertar Ranchero, claro que sí. Aquí está su amigo de siempre, su amigo, caramba, que le estima muchísimo, pues tempranito se levanta y le pone la... Ah, oye, ya, quieta. Que no se acordaron de ti, de la pistola. De ahí, quieta. 6:33, 6:33.

Y aquí estamos, aquí estamos. Un abrazo para todo el hogar que están sintonizando el Despertar Ranchero, sí. Porque llegamos con esta música hasta todos sus hogares, ahí al trabajo también. A cada rincón donde llega nuestra señal, ahí estamos alegrándonos desde temprano, claro que sí. Gracias por estar ahí, gracias por escucharnos y gracias por ser parte de esta gran familia del Despertar Ranchero y de la Radio Tropical Latina. 6:37 aquí estamos en el Despertar Ranchero para todos ustedes. Sí, claro que sí, y escuchemos que esto es importante. ¡Ay, ay, ay!

0: 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Oye, me pidieron este tema, así que me... Nos estorbó la ropa, diste. Claro, pues nos estorbó la ropa. Nombrecito que le ponen, por supuesto.
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0: acá está Quique Cristóbal, le mando un saludo cordial, un saludo enorme, un saludo para todos los que realmente están disfrutando, claro, y los invito a que sigan disfrutando de las mañanas del Despertar Ranchero, a todos los días de las 5 de la mañana hasta las 8 que vienen las noticias, sí, por supuesto. Mandamos saludos cordiales a todos los que están en la sintonía. A ver, ¿a quién tenemos por acá? Aló, buenos días.
2: Buenos días. Don Quique.
0: Con Quique Pistolas. Pistola. Quique Pistolas.
2: ¿Me puedo
0: cantar
2: una canción, por favor?
0: Sí, por supuesto. Oiga, uno me dicen pistolito, otro me dicen pistolón, otro no sé cómo me va a poner usted, pero soy pistola.
2: Disculpe que lo interrumpa.
0: No, se preocupe.
2: Es que la tercera es la vencida.
0: La tercera es la vencida.
2: Si me toca la canción hoy día,
0: ya
2: lo voy a bloquear.
0: ¿Por qué? ¿No le toqué la canción?
2: Porque le pedí dos veces canciones.
0: Es que de repente no alcanzo el tiempo. A ver, dígame, ¿cuál canción es?
2: Pero es que si conversar un poquito menos.
0: A ver, no, es que la gente conversa. Yo tampoco no le puedo cortar así nomás. Yo soy un poquito bien educadito, pues, oiga. Eso. A ver, dígame, ¿cuál sería su tema?
2: Nadie es eterno.
0: Nadie es eterno. ¿De quién?
2: De Adelis Henao.
0: A ver, nadie es eterno.
2: Anote.
0: Ya. ¿Cuál se llama el nombre?
2: Nadie es eterno.
0: Ya sí, pues mamita, pero ¿quién lo
2: canta?
0: ¿Ya quién lo canta?
2: Arelis Henao.
0: Arelis Henao, ya, listo.
2: ¿Anotó?
0: Sí, por supuesto que sí. Ahí
2: ya,
0: le vamos
2: lo voy a escuchar.
0: Escúchelo. Escuche nomás, no se vaya a quedar dormida así, porque a veces le toque, se quedan dormidos y después dice que tocaron. Ya, ahí se lo voy a tocar, ya. Listo, no se preocupe, acá estamos. Gracias por ya estar en la sintonía, 6 de la mañana con 42 minutos, a las 6 con. No, que yo se la toco.
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0: A veces sí nos gana el tiempo, pues nos llaman a la última hora. ¿Y cómo quiere que le toquen a la última hora? No, yo tengo que prepararme para tocar el tema. Las 6 con 42 minutos se viene. Nos estorbó la ropa.
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0: de los rancheros de plata, claro que sí. 6 con 42 minutos, las 6.

ya tenemos las 6 de la mañana con 46 minutos. 6:46. Ay, a ver, acá tenemos, ya viene un día a la vez, sí, pero ya viene Los Inseparables también, ya viene La Baraja Bendita. Y aquí le toca después Naís Eterno, que dice que no se lo toco, ahora se lo quiero saludar desde aquí del programa, claro, y de aquí que Pitón les mandamos un saludo cordial, un enorme, y los invitamos que disfruten esta mañana aquí en el Despertar Ranchero y también en la programación de la Radio Tropical Latina. Vamos a dar una pasadita por el negocio de la Radio Tropical Latina. Saludamos acá a la 95.5, acá en Curicó, San Fernando 93.7, Talca 910 AM, Linares 95.3, Cauquenes la 103.7, Constitución 95.7, en Pichilemo la 106.3, en Licantén también estamos, güey, a través de la 99.3, y Loca 98.5, Duao 93.7, en Bichuquén 99.7, Lolol 90.1, en Paredones 89.1, Pencahue la 103.7 y en Curepto la 100.9, güey. Aquí mandamos saludo cordial para todos ustedes, que tengan la sintonía, que tengan una jornada tranquila, una jornada productiva, llena, pero llenesísima de buenas noticias. ¿Por qué? Porque usted empieza con ánimo escuchando el Despertar Ranchero, claro que sí, claro que sí. Hoy día que estamos a día miércoles 23, Estadio Nomástico Lino y Lina, así que les mandamos un saludo para ellos, claro que sí. Se viene la música, Los Tigres del Norte, un día a la vez, un día a la vez, no me voy. No das más, no das más, no das más. Ya no das pa' más, ya. Así dice la canción, así dice la canción, así dice la canción, claro que sí, vamos, Tigres del Norte. La 6:48, 6:48.

0: cantarles un correo.
1: Ahí estamos, por supuesto que regresamos al instante. Regresamos nosotros, por supuesto, después de la música, saludando a todos ustedes, ¿ah? Tenemos la línea desocupada para que programen sus temas. 75-250-4141. El 75-232-8021. Y también el WhatsApp, tenemos el WhatsApp para que nos puedan escribir y pedir su tema para saludar a alguien. El más 569-6741-4765. Le mandamos por ahí el número para que nos puedan escribir, claro que sí. A quienes le mandamos saludos, también a quienes ya están saliendo temprano a la chamba, que están yendo a chambear, le mandamos saludos cordiales, por supuesto que sí. Que les vaya bonito, que les resulte todo bien este día, claro. Y también queremos mandar un saludo a todos los que se están cuidando, todos los que están cuidando a la familia, a los que están trabajando, le mandamos saludos también a los estudiantes, también le mandamos saludos, sí, los que realmente se dedican con gran esfuerzo a estudiar, también le mandamos saludos a todos ellos. A todos los docentes que están trabajando también en los hospitales, a todos ellos también los mandamos un saludo cordial, claro, el esfuerzo, el sacrificio que están haciendo ellos, también le mandamos un saludo cordial a través del Despertar Ranchero, claro que sí. A Carabineros de Chile que cuidan la seguridad, también le mandamos saludos cordiales, claro que sí. Seguridad Pública también le mandamos saludos. Claro que resguardan la seguridad a todos ustedes, claro, a todos de seguridad. Le mandamos un saludo cordial acá en el Despertar Ranchero, acá en el Quique Pistolas, claro que sí. Saludos para todo ello. Nos vamos a la música a ver qué nos tienen por acá. Ah, de los Inseparables. Nos pidieron de los Inseparables. Claro que sí. Ahí le mandamos saludos para toda la gente que está en la sintonía. Un saludo especial, especial para nuestros auditores que están en la red de la Radio Tropical Latina, por supuesto. En las emisoras asignadas a la Radio Tropical Latina. Le mandamos un saludo cordial y un aplauso grandísimo. 6 de la mañana con 54 minutos, las 6 con 54. Y nos vamos a la música.

0: Regresamos, tenemos las 6:54, 56 minutos, 6:57, recién acaba de cambiar. 6:57 minutos. Vamos a ver, acá tenemos el WhatsApp, ¿qué es lo que nos dice? Hola, Quique, pistolas, bendiciones, Rosita de Aguas Negras. Hola, Rosita, y te mando un saludo y un abrazo bien apretadísimo. Espero que tengas un hermosísimo día. Hoy día ahí te mandamos saludos también. Quique Pistola me dice bendiciones. Igual para ti, Rosita. Igual te mandamos de Agua Negra y le mandamos saludos, por supuesto. Acá a ver qué es lo que me dice. Mi pistolón, puede ponerme la canción A Mi Manera de Vicente Fernández, por favor. Yanga, ahí te lo voy a poner por decirme pistolón. Te lo voy a poner. Ya, mira, acá le vamos a poner, sí. A ver, vamos a anotarlo porque antes A Mi Manera.
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0: Manera de Vicente Fernández. Dan buscando, ya está anotadita, ahí le vamos a poner su canción, claro que sí, 6:58, las 6:58. ¿Cómo? Después de la baraja bendita viene Nadie es Eterno, ¿ah? Para que no se le vaya a olvidar, dice que yo no se la pongo el temita. Y ahí se lo dice. Así que no se vaya, porque nos vamos a poner el temita. 6:58, 6:58. Acá en el Despertar Ranchero para todos ustedes. Que lo hacemos un programa con bastante cariño, con bastante energía. Claro que sí. Eso. Aquí acompañándolos hasta las 8:00 a.m. que vienen las noticias. Ahí lo acompañamos con todas las canciones que me están pidiendo para no quedar debiendo a nadie, porque nosotros ponemos los temas, claro que sí.
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0: El Despertar Ranchero, acá por supuesto su programa de pura música, de pura alegría, la hacemos con el corazón. Vamos a ver a quién tenemos por acá. 6:59, ya que nos vamos, ¿a dónde? Ah, ya me pidieron nuevamente para irnos a los comerciales. Vamos a los comerciales y regresamos. No se vayan a ir porque todavía falta programa para rato.
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0: Son las 6 de la mañana, con 59 minutos.
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0: Son las 7 de la mañana en punto.
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cordial, un saludo cordial, grande, grande, grande, grande para toda la gente de allá, de ese lugar donde nos escuchan también, claro. Para la familia Fariñas, sí, para la familia Fariñas. A la panadería JJ allá en La Palmera, por supuesto. Ahí le mandamos, le regalamos un cariñito, un cariñito, un cariñito. A ver, ¿a qué tenemos por acá? A ver, nos vamos con el tema Nadie es Eterno. 7:12 a.m, las 7:12, ya, güey.

0: Claro que ahí estaba, nadie es eterna en el mundo. Claro que sí, 7:16 las 7:16. A ver, ¿a quién tenemos en línea por acá? ¿Quién tenemos en línea? No, buenos días.
1: Buenos días, buenas tardes, muchísimas gracias por tocarme el tema.
0: Gracias,
1: muy amoroso,
0: sí.
1: ¿Ah? Pero ya dos veces que le había pedido anteriormente temas.
0: Ya, es que de repente me lo pides al último y no alcanzo.
1: No,
0: por eso.
1: Si yo a veces a las 7 de la mañana.
0: Ya, a las 7 está bien, a las 7 para tocársela no a las 7. Ya, pídeme otro tema para mañana, a ver, para anotarlo acá. Ya, que esté muy bien, gracias por estar en la sintonía del Despertar Ranchero.
1: Muchísimas gracias a usted.
0: Ya, gracias, 7 de la mañana con 17 minutos, 7:17.

0: A ver, nos vamos a la otra línea. Aló, buenos días.
1: Buenos días, don Quique Pistola, gusto de saludarle.
0: ¿Cómo está, señor? Gusto de saludarte, nene.
1: Quique Pistola, yo te llamaba por dos razones que creo que son fundamentales y recalcar, porque ya comienza la temporada de lo que va a ser esta cereza esta temporada.
0: Ya.
1: Y hay muchos, muchos que salen a buscar el sustento cada día.
0: Por supuesto que sí.
1: Y la verdad, que aquí me quiero detener, si tú me permites un minuto.
0: Póngale,
1: y que todos aquellos que trasladan público, personas, porque no son animales, que revisen sus máquinas, por favor, porque no queremos estar lamentando algún accidente.
0: Claro.
1: Van, compran una micro, la pintan y listo. La presentan en una empresa y no se preocupan ni siquiera de los frenos.
0: Ah, claro.
1: Importante,
0: claro.
1: La presentación personal, el conductor y todos aquellos que, insisto, trasladan público porque son jefes de hogar, y la verdad que tienen que estar muy preocupados de esa situación. Muchas veces hacemos lista gorda o vista gorda, porque ahí yo creo que es importante que hubiera un inspector para revisar bien esas máquinas que van y llevan o trasladan público a las diferentes empresas de nuestra provincia de Quique.
0: Me parece muy bien, nene, me parece muy bien, Francisco, así que vamos a tenerlo en cuenta y vamos a recalcar que efectivamente, que es verdad, al llevar gente dentro de un vehículo tienen que revisarlo todo, tiene que haber una inspección ahí, tiene que haber una fiscalización a los vehículos. No hay problema, ahí lo están escuchando y yo creo que van a tomar, van a anotar y van a poner esta fiscalización. Así que gracias por tu información, nene. ¿Algo que acotar? ¿Hoy día juega el Curi?
1: Sí, hoy día va a jugar el cuadro curicano, pero cada vez que hablamos de Curicó le va un poco mal, así que hoy no vamos a hablar de Curicó, solamente te voy a decir de que pista despejada hacia la costa curicana, usted va a ir a Gualañé, Alicantén, totalmente despejado, así que tiene que hacerlo con precaución. Los que a muchos van a no celebran en Curicó, sino que trabajan, y ahora celebran los que trabajaron, van a gastar el billetito. Insisto, si usted va a Alicantén, a Gualañé, hágalo con mucha precaución. Se va a ir loca a la costa curicana. Recordáis que hay mucha curva, no adelantar en las curvas, no sean pelusa. Buenos días, Quique.
0: Gracias, nene, gracias. Ahí está nuestro reportero, por supuesto, que está poniéndonos al día. Y ese es bueno. Y hay que escuchar, porque él, como para en carretera, como es nuestro reportero ciudadano que para en carretera, él se da cuenta de lo que está sucediendo. Porque hay muchas veces que hay furgones que trasladan gente, que eso es verdad. A veces no tienen ni los neumáticos buenos, oiga. Así que hay que tener cuidado y hay que poner ojito ahí. Gracias por la información. Acá estamos en el Despertar Ranchero, 7 de la mañana con 20 minutos, 7 con 20. A ver qué es lo que nos dice por acá. A ver, escuchemos este WhatsApp, que nos llegó un audio de WhatsApp.
2: Hola, Quique, acá desde Santiago, amiguito, ando un poquito congestionado. Ya. Pero hay que hacerle ahí pelea todos los días nomás, po.
0: Claro.
2: Hay que reinventarse y no pegar la falla. Yo no soy de licencia, así que hay que ponerle nomás el hombro.
0: Eso.
2: Un abracito grande, muchas gracias por la entretención, Quique Pistolas.
0: Gracias, güey, gracias, sí. Mira, buena su palabra, que me está diciendo que es muy importante. Él no sabe de licencia, ¿sabe por qué no sabe? Porque es tenaz para su trabajo. Yo tampoco sé de licencia, porque uno quiere su trabajo, claro que sí. Y eso es valorable, claro que sí. A ver qué tenemos, gracias por tu saludo, gracias por mandar saludo al Despertar Ranchero, gracias por estar con nosotros también. Y eso es también algo muy significativo. A ver, vamos por acá, a ver lo que nos dice nuestra auditora. Este sí es que bueno, aquí agárrense, porque esto me comienza a poner la piel de gallina, escuchemos.
3: Hola, Quique Pistola, ¿cómo estás?
0: Bien.
3: ¿Cómo amaneció?
0: Bien.
3: Pero qué bien, acá
0: sí.
3: Estás auditora ya, lista para levantar el ánimo y dejárselo, pero bien arriba, ¿eh?
0: Ya.
3: Que tenga un lindo día,
0: ya.
3: Un gran abrazote, que me cuida, ¿eh?
0: Gracias. Como que la piel se me pone como de gallina, oye.
3: Oh,
0: a ver, escuchemos de nuevo.
3: ¿Cómo está?
0: Bien.
3: ¿Cómo amaneció?
0: Bien.
3: Pero qué bien.
0: Sí.
3: Acá estás auditora ya.
0: Ya.
3: Lista para levantar el ánimo y dejárselo, pero bien arriba, ¿eh?
0: Ya.
3: Que tenga un lindo día. Un gran abrazote.
0: Qué bueno, mi auditora. Se me pone la piel de gallina, güey. Se me pone la piel de gallina. 7:22. Las 7:22. Que es el Tata Ranchero. Claro que sí, claro que sí. Y nosotros acá para también darle la alegría a través del Despertar Ranchero. Y aquí la 95.5 y todas las frecuencias de la radio ya asignadas a lo largo de la región de O'Higgins, del Maule y parte de la región del Ñuble. Vamos a la línea telefónica. Aló, buenos días. A lo largo de la región de O'Higgins. Aló, buenos días.
4: Hola, Quique.
0: Hola, hombre, ¿cómo están? Dígame.
4: Aquí están, descansándome.
0: Ya, por supuesto. Dime, dime.
4: Un saludo a Gloria, Gloria.
0: Ya, listo.
4: Ojitos verdes.
0: Ojitos verdes, ya, y le vamos a poner ojitos verdes.
4: Ya, lo que le escuché ahora.
0: Listo, por supuesto, ojitos verdes, claro.
4: Gracias,
0: que sí.
4: Quique.
0: Ya, cuídate, cuídate. Un abrazo grandísimo para ti que estás en la sintonía. 7:23, 7:23, aquí estamos. Y aquí me pidieron, de allá de la Felicur, me pidieron a mi manera. Aquí viene Vicente Fernández, por supuesto que sí. Ya está cambiadito, está frente a los micrófonos. Y a ver, Juan, no, así no es hombre. Vamos, nomás vamos, 7:23. Hoy queremos mandar un saludo a todos ustedes que están en la sintonía. Que viva la música ranchera y que viva la alegría aquí en la mañana en el Despertar Ranchero. Que es una nueva oportunidad para enfrentar la vida con bastante alegría. 7:23, güey.

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1: Ya tenemos, tenemos las 7 de la mañana con 27 minutos, 7 con 27. Ya viene ojitos verdes, la de ojitos verdes, ya viene, sí, por supuesto. Oye, queremos mandar saludos a toda la gente que está en la sintonía, a todos los que realmente se están trasladando ya a diferentes puntos de la ciudad de Curicó. Unos a la chambita, otros están saliendo, también están saliendo de acá de Curicó, yéndose a otros lugares, así que con cuidado nomás. Y escuchando el despertar ranchero, le mando un saludo cordial para toda esa gente que realmente nos sigue día a día nosotros, por supuesto. Que viva la música, que viva la alegría. Aquí estamos en una mañana nueva, en una oportunidad nueva, claro que sí. Con la buena música que todos ustedes sientan, por supuesto. Estamos hoy día, miércoles 23, día 23 de septiembre. Saludamos de onomástico, está Lino y Lina. Ellos están de onomástico. Así que le mandamos un saludo cordial para todos ustedes. 7 de la mañana con 28 minutos, las 7 con 28, acá en el despertar ranchero con todos ustedes, con Quique Pistolas, claro que sí. Oye, a ver qué horas son, 7 con 28. A ver si alcanzamos el tema, nos vamos al temita musical, por supuesto, a ver. Ojitos verdes, a ver, por acá me llegó. Buenos días, me dice acá, a ver quién me saludó. Ay, ya más conocido como el Chasqui, como mi ambiente el Chasqui. Sí, hasta creo que lo conocen al Chasqui. Juan Luis me mandó saludos. Me dijo, buenos días, no mames. Buenos días, me dijo nada más. Las 7 con 29 minutos, 7 con 29. A ver, nos vamos al WhatsApp. ¿Qué es lo que dice por acá? Escuchemos. Este que. A ver, esto sí. Este mensaje sí son. Ay, espera, deje quieto, loco.
2: Quique Pistola.
1: Hola.
2: Isabel, le quiero pedir un favor.
1: Sí.
2: Bueno, si alcanza.
1: Sí, ahí.
2: Quiero una canción de Dani Lago.
1: Ya.
2: Y el grupo de Disparo, Usted ya. Se parece.
1: Lagos.
2: ¿Ya? Por favor. Si es que alcanza nada más, si no, lo dejamos para mañana. ¿Ya?
1: No, sí, pues hoy día. Gracias. No. Hoy día te lo pongo, no me da problema.
0: A un hombre muerto.
1: Ah, yo sí, hoy día no más, hoy día, para acá hay que dejarlo. No, hay que dejarlo enfriar, hay que el tiro. Así, tenemos 7 de la mañana con 30 minutos. Si alcanzamos nosotros, a ver a dónde nos vamos. Ah, nos vamos a los comerciales, me dijeron a los comerciales. Nos vamos a los comerciales y regresamos. Todavía tenemos programa todavía, por supuesto que sí. Y nos vamos a los comerciales y regresamos aquí en el Despertar Ranchero con Quique Pistola, claro que sí.
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3: Son las 7 de la mañana, con 30 minutos.
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0: 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Aquí estamos en el Despertar Ranchero, por supuesto, acá en el Despertar Ranchero. Aquí estamos con Quique Pistola, 7 de la mañana con 44 minutos, 7:44. A ver, me pidieron un tema por acá, a ver cuál es. Repitamos el mensaje, a ver.
2: Quique Pistola, sí. Isabel, le quiero pedir un favor.
0: Sí.
2: Bueno, si alcanza.
0: Ya.
2: Quiero una canción de Dani Lago.
0: Ya.
2: Y el grupo de Disparo.
0: Ya.
2: Usted se parece.
0: Ya. ¿Ya?
2: Por
0: ya.
2: Favor. Si es que alcanza nada más, si no, lo dejamos para mañana, ¿ya?
0: No, sí, gracias. Ahora se lo tocamos a la hora. 7:44 minutos, 7:44, y aquí está el tema.

0: ya tenemos las 7:49, 7:49. Ahí le tocamos todos los temas a todos ustedes, por supuesto que sí.
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0: Al WhatsApp no me pueden llamar al WhatsApp. Llámeme solamente a los números telefónicos asignados a la radio. Al WhatsApp no podemos contestar, por favor. Ya tenemos el 75-250-4141 y el 75-232-8021. Claro que sí. Oye, me llamó de Molina, me llamó Normita Reyes. Y eso me quiere decir para la auditora que nos está mandando, dice todos los piropos, ella está sacando la cara por todas las mujeres. Mira Juanita, tú acá te manda una Normita Reyes, me dice, ella está sacando la cara por todas nosotras. Así que usted es la presidenta de los piropos, oye, mira que tú. Eso que sí, a ver qué tenemos por acá. Ya lo puse a mi manera de Vicente. ¿Cómo que no? Ya lo puse de Vicente Fernández a mi manera. Claro, a mí no me tocó. Dice, sí te toqué. ¿Qué bras estaba haciendo que no te dites cuenta? Sí te toqué, ya te lo toqué. Pero bueno, pídeme otro temita si gusta, todavía alcanzamos. A ver, vamos a ver si alcancemos, ¿ah? Tenemos las 7:50, aquí estamos en el Despertar Ranchero. Claro que sí. Oye, queremos mandar un saludo cordial a toda la gente que está en la sintonía, claro, del Despertar Ranchero, tempranito, desde las 5 de la mañana. Ahí, la Normita Reyes me estaba esperando desde las 4, dice, oye. Le dice al marido, dice. Oye, el Quique no está, pero si todavía son las 4, el Quique trabaja a partir de las 5. Ya me estaban esperando desde tempranito, claro que sí. Ahora ponga algo a su gusto, por ahí que me gustaste, güey, por ahí que me gustaste, chulita. Aquí estamos en el Despertar Ranchero, son las 7:51. Aló, buenos días. Aló, buenos días por ahí. Ya, nos vamos con el último temita. A ver, tú eres muy libre. Eso te lo voy a dedicar. Tú eres muy libre. Eso, 7:51, 7:51.
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0: A ver, ¿qué pasó por acá? ¿Qué pasó? A ver, ¿qué es lo que pasó por acá? Ah, no, tú estás. Ahora sí que viene. Ahora sí que viene. 7:52, las 7:52. Eso. Hoy con este temita nos estamos despidiendo, nos estamos yendo. Gracias por estar en el Despertar Ranchero. Gracias con Quique Pistolas y gracias con la 95.5 y toda la frecuencia de la radio. Me despido, me voy. Gracias por estar conmigo todas las mañanitas, güerita. Y a todos los jefes, a todos los chambeadores. Que pasen un bonito día.

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2: Son las 8 de la mañana en punto.
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0: Policía detuvo a extranjero presunto autor de la muerte de haitiano en el sector de la Feria Libre de Curicó. Intensas pericias para dar con el delincuente que dejó grave a guardia tras balearlo en Mall Plaza Maule. Interponen querella por muerte de trabajador tragado por lodos y desechos químicos en Molina. Concejala Constanza Pinto enfrenta juicio por injurias tras cuestionar horas extras de funcionarios. Y Bomberos de Curicó hace positivo balance en celebraciones de fiestas patrias. En exclusiva hoy conversaremos con el alcalde de Licantén, quien realizará un balance de fiestas patrias.
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0: Hola, ¿cómo están? Muy buenos días. Buenos días, bienvenidos a nuestro informativo matinal de hoy día, ya miércoles, ombligo de la semana, y que claramente, distinto a otros días, amaneció con cielos con nubosidad, ¿no? Cubierto, en realidad. Hay bastante nubosidad en el día de hoy, las alturas de los cielos de la zona central de nuestro país. Le doy la más cordial bienvenida a informarse junto a nosotros desde la región de Libertador Bernardo O'Higgins, por allá cerca de Rancagua. Nos informan que nos escuchan a esta hora de la mañana, y también en la región de Ñuble, y especialmente nuestros amigos de San Carlos y San Gregorio, que nos envían mensajes cada día y dicen, también somos parte de los auditores que se suman a la audiencia diaria que tiene la RTL, y especialmente el informativo durante toda esta mañana. Ahí nos escriben unos amigos de apellido Lizana, que están ahí en el sector de San Carlos y que nos escuchan a diario, por supuesto, en las informaciones. Don Barti Núñez Retamal, a cargo de la puesta en el aire, y quien les habla, Sergio Peñalosa Calderón, en la lectura de los textos informativos. Hay noticias tanto policiales como también del ámbito municipal que vamos a dar a conocer, sin antes saludar a quienes llevan el nombre de Lino o Lina. Sí, que están de onomástico el día de hoy, ¿sí? No es un nombre compuesto, no es como Carolina, no es como Bernardino, no. Es Lina y Lino quienes están de onomástico. Don Barti Lino Núñez Retamar, que está de neumático también hoy día. Nos saludamos. Partimos con noticias. Vamos con las del ámbito policial primero, porque lamentablemente los trabajos se han tenido que ir dando respecto de la muerte, ¿no es cierto?, de este hombre haitiano ahí cerca de la Felicur. El hecho homicida se registró el pasado domingo, justamente, donde la policía detuvo a un extranjero que es el presunto autor de la muerte de un haitiano en el sector de la Feria Libre. La fiscalía solicitó que se ampliara la detención para la espera de resultados de algunas diligencias y pericias, especialmente por lo que se fijó una audiencia para este mediodía. El juzgado de garantía de la ciudad decretó ampliar la detención hasta hoy del sujeto de 23 años, nacionalidad extranjera, y quien el fin de semana habría participado en el ataque con un arma cortante que, pasado el mediodía, terminó con la vida de un hombre haitiano frente a la Feria Libre, a metros de las ex bodegas de Ferrocarriles en Curicó. Recordar que el domingo, a eso de las 2 de la tarde, transeúntes reportaron la presencia de un cuerpo inerte en un pasillo entre el supermercado que funciona en ese sector y un terreno de riazo cerrado, frente a la calle Cloroformo Valenzuela. Hasta allí se trasladó carabineros y el equipo de SAMU, quienes constataron que se trataba de un hombre de nacionalidad haitiana quien había muerto producto de una violenta agresión con arma cortante. De la misma forma, se estableció que este extranjero habitualmente se le veía, ¿no es cierto?, peleando y deambulando y pidiendo monedas en el triángulo de conformados por las calles tanto Cloroformo Valenzuela, Balmaceda y Camilo Enríquez, ahí a la salida del sector de Bombero Garrido, y que era identificado como el Haití o el Loco, que se caracterizaba en algunas ocasiones por provocar desórdenes o altercado con otras personas. Habría sido en uno de estos incidentes que se vio enfrentado en las inmediaciones de la Feria Libre con un joven venezolano de 26 años. Conflicto que quedó incluso, inconcluso quiero decir, y que el domingo volvió a resurgir cerca del mediodía cuando ambos se encontraron. Esta vez el haitiano sacó la peor parte, ya que recibió dos certeras estocadas, una en el abdomen y la otra en la región torácica, las que se constataron y le habrían costado la vida, ¿no? Tras el hallazgo del cuerpo sin vida, se constituyó el personal de la Brigada de Homicidios pertenecientes a la Policía de Investigaciones de Curicó, quienes además de los peritajes desarrollados en torno al cadáver, se abocaron también a la búsqueda del agresor. Las diligencias dieron sus resultados el lunes en la tarde, según dio a conocer el jefe de esta unidad, el comisario Eric Cáceres. Se logró establecer la dinámica de los hechos y se logró la detención de este ciudadano extranjero, el cual es vinculado directamente al hecho que ocasionó la muerte a este otro ciudadano de nacionalidad haitiana. Explicó el jefe de la Policía de Investigaciones, agregando que por lo anterior el detenido fue puesto a disposición del Tribunal de Garantía. Ahí la Fiscalía solicitó que se ampliara la detención para esperar el resultado de algunas diligencias y peritajes, lo que fue acogido y decretado por la magistrada, y especialmente para que hoy se fijara esta nueva audiencia a eso del mediodía. Si bien ya hay diversos comentarios respecto de y en torno a la muerte de este hombre haitiano, esta persona aparentemente sería de nacionalidad venezolana, no está confirmado, son la información que nos llega, digamos, bajo cuerda a nosotros, ¿ah? Y que lamentablemente la situación se había dado originalmente por un altercado que involucraría a la pareja y a una hija de este joven que lamentablemente está sindicado como el homicida, ¿no? Y efectivamente, al actuar en modo de defensa, ¿no?, con el mismo arma cortante que habían sido intimidados, logra ser arrebatado aparentemente y le da muerte a este hombre de nacionalidad haitiana. Pero todos hechos son materias de la investigación, probablemente tendrán que confirmarse o descartarse los hechos que dan cuenta, aparte, a la voz populis, ¿no?, de comentarios populares que nos llegan acá a la radio, ¿no? Son situaciones que lamentablemente tenemos mucha audiencia ahí, sí, en el sector de la Feria Libre, y mucha gente que lo conocía y que nos da información respecto de su comportamiento, pero además también quienes observaron justamente esta situación en esta pendencia que termina lamentablemente en la muerte de este hombre haitiano. Vamos a Linares, porque tenemos información. A esta hora está Gabriel Morales junto a nosotros con noticias en el Maule Sur. ¿Cómo estás, Gabriel? Gusto de saludarte.
2: Sí, ¿qué tal? Buenos días. Mira, esperando la lluvia en realidad. Está pronosticado, ya se está nublando, así que vamos a ver cómo nos va un ratito más con el clima, esperando que no nos genere ningún tipo de afectación, en todo caso, en la zona. Vamos a ir a las emergencias. Anoche un accidente vehicular movilizó a bomberos y, por supuesto, todo el equipo de emergencia de la comuna hasta la avenida León Bustos con el camino Las Vegas. Se trató de la colisión de dos vehículos, dejando por lo menos una persona con lesiones. Conversamos anoche junto al capitán Luciano Araya de Bomberos Linares.
3: Tenemos un accidente vehicular de dos vehículos menores, una colisión a mediana energía, resultando dos personas involucradas. Una de ellas, a la llegada de la unidad de bomberos, se encontraba al interior del vehículo, siendo evaluada por personal de salud de móvil de Villa Alegre, no requiriendo inmovilización esta persona, según la evaluación que hace el personal de salud.
2: El capitán Luciano Araya, claro, él hace mención justamente a esta ambulancia del servicio de Villa Alegre, que afortunadamente pasaba por el lugar en el momento que esto sucedió. Y ese, por supuesto, la gentileza que ellos tuvieron de detenerse y prestar la colaboración hasta la llegada de bomberos y SAMU hasta el lugar. Esto también hay que decirlo, la persona no presentó mayores lesiones, sin embargo, debió ser retirado del lugar por personal de emergencias y derivado hasta el hospital base de Linares para los respectivos trámites y, por supuesto, su evaluación como corresponde su estado de salud. Nosotros vamos a seguir acá, por supuesto, trabajando durante esta jornada. Más tarde va a haber una mesa técnica en la delegación debido a lo que es el nuevo sistema frontal que se avecina acá a la zona, así que vamos a estar conversando seguramente con el delegado Cristian González. Así que nos encontramos ya en la edición central de noticias aquí en RTL, donde se vive la noticia. Buenos días.
0: Buenos días, Gabriel, muchas gracias por la información. Volvemos a noticias policiales, especialmente en la ciudad de Talca, porque son intensas las pericias para dar con el paradero del delincuente que dejó grave a guardia tras paliarlo ahí en el Mall Plaza Maule. Percutó dos veces contra el uniformado tras un robo frustrado. Pasadas las 9 de la mañana con 15 minutos de ayer, llegaron varias ambulancias y carros policiales al centro comercial

0: su estabilización, pero su estado sigue siendo de gravedad considerable. Si bien las diligencias de carabineros se centran en levantar evidencia, revisar antecedentes y reconstruir la dinámica de lo ocurrido, las primeras conclusiones han permitido afirmar que un ciudadano acudió a realizar un depósito bancario en el centro comercial cuando fue abordado por aquel que tenía la intención de sustraerle el dinero que estaba dispuesto a ser depositado. En esta dinámica es que un guardia de seguridad del mismo recinto prestó la colaboración cumpliendo sus funciones con la persona afectada, y en este intertanto el sujeto le propina 2 impactos balísticos en el cuerpo al guardia privado. En ese instante el individuo se retira del lugar sin concretar el robo y se activaron todos los protocolos y mecanismos de emergencia. Señaló así el coronel Miguel Ochoa de la prefectura de Talca. Según testigos de lo ocurrido, quien acudió a depositar a la sucursal del banco ubicada ahí en el mall sería un comerciante que provenía desde la macroferia del sector nororiente de Talca, hecho que refuerza la premeditación del siniestro y arroja la teoría de un posible datazo. En este contexto, los testigos oculares narraron la presencia de solo un prestador en la búsqueda de hacerse con el dinero, ¿no? Sin embargo, al momento de escapar, se subió a un automóvil que rápidamente huyó, por lo que presuntamente se trataría de un cómplice conductor. El fiscal subrogante del equipo ECO, Osvaldo Ibarra, manifestó que alrededor de las 9 de la mañana habría habido un tiroteo en el estacionamiento del exterior del mall. Después de los antecedentes que se recaban en las mismas unidades, nos informan de que una persona venía también a hacer un depósito de dinero y que fue interceptada por el imputado, quien mantuvo un forcejeo con la víctima. Un guardia del mall se percata de esto, interviene tratando de ayudar a la víctima, y el imputado en ese momento efectúa disparos con un arma de fuego. Varios de estos dieron en el cuerpo del guardia, que en este momento está siendo objeto de una intervención y se mantiene en estado grave, señaló el persecutor. La situación es bastante grave, ¿no es cierto? Y que genera conmoción ahí, especialmente en el Mall Plaza Maule, por temas de seguridad, ¿no? Dicha situación en donde resulta un guardia herido a bala y que logra además frustrar también este robo. Vamos a hacer nuestra primera pausa. Vamos a separar en un instante, 8 de la mañana con 15 minutos, y luego volvemos con más informaciones.
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0: 8 de la mañana con 18 minutos. Y mire, hay preocupación en el ámbito municipal. Hay páginas a través de internet que lamentablemente se dedican a denostar, y de manera tan fácil, ¿no? De manera de que cualquiera, de forma anónima, ¿no es cierto?, en un portal puede subir información, hablar mal de otra persona, dejar mal a otra persona, inventando muchas veces situaciones que son bastante complejas, de distinto ámbito, ¿eh? Y probablemente aquí uno también, a través de dar este tipo de comunicados de prensa que están entregando por parte de la municipal, de parte de la municipalidad, uno también muchas veces se puede ver expuesto a que lo funen, ¿no? Hay gente que le gusta lo que uno dice y otros que no. Y como les digo, hoy día es tan fácil, a través de las redes sociales, esconderse a través de un seudónimo y subir información que lamentablemente genera, no sé si problemas, pero pone mal a una persona. Y es el caso de el encargado de comunicaciones de la Municipalidad de Curicó, que por estos días se está viendo afectado por una publicación que se realizó, según el propio comunicado informa, en Funas Curicó, una página de Facebook creada lamentablemente con el único fin de denostar a otras personas. Y que en algún momento, si pudiese haber sido creado para poder dejar mal a personas que tienen problemas con la sociedad, que están a lo mejor de repente escapando por evadir la justicia, porque deben pensión alimenticia, bueno, se escapó de las manos, y lamentablemente aquí cualquiera sube una información y la gente, la sociedad, el cuestionamiento público, el juicio público, lo hace prácticamente como si el hecho fuese verdad. Y aquí el funcionario municipal, Jorge Martó, denuncia este acoso en redes sociales por parte de anónimos a través de la página Funas Curicó. Y mire, y hay malestar por parte del encargado de comunicaciones de la Municipalidad de Curicó, que causa una publicación anónima de parte del portal de Facebook, donde lo tratan de, comillas, pelao QL, además de otros epítetos denostando el trabajo profesional, y en otros países esto prácticamente es considerado como acoso sexual, ¿eh? Para muchos, el portal, comillas, Funas Curicó de Facebook se ha transformado en un lugar donde se denosta a algunas personas con injurias o calumnias con temas sexuales o diferentes problemáticas, ¿no? Muchos funcionarios de la Municipalidad de Curicó incluso se han visto afectados con estos temas. Hoy fue el turno de Jorge Martó, encargado de comunicaciones del municipio y quien cuenta con una amplia trayectoria laboral, otrora periodista de prensa de Canal 13, Canal del Fútbol, ambos en la capital, además de las jefaturas de comunicaciones, tanto en diferentes municipalidades de la región del Maule y servicios públicos, ¿no? El malestar de Jorge Martó es debido a que son denostaciones por temas profesionales de manera anónima, en donde aquí el usuario NicePanda8948 señala, además, fuera de micrófono comenta que hace poco sufrieron otro episodio de amenaza, que está en tribunales, lo que lamentablemente está transformándose en un modo de operar en la ciudad de Curicó por parte de algunos, comillas, señalan, cobardes, ¿no? Señala, dice, es una tremenda falta de respeto y cobardía por parte de personas que escriben de manera anónima o con seudónimos en un portal que también es anónimo y se presta para este tipo de situaciones. Me siento abusado con el tema, porque me trata de, primero, pelado QL, lo que en redes sociales significa, perdón que lo diga, ¿ah? No lo voy a repetir yo, pero todos sabemos lo que dice. Además, pelado es el denostativo de calvo. En muchos países eso es acoso sexual. Es lamentable esta impunidad anónima y que nadie haga nada. Hay que poner límites a la cobardía en este tipo de personas, pero lo vamos a encontrar o se pueden encontrar y debemos ver qué ocurre con esto, dijo el periodista, que además es máster en neuromarketing, a quien le preocupa este tipo de temas, ya que como padre explica que busca dar el ejemplo tanto a su hija como hijo, y esto se presta para denostar a una persona. Destacar que la publicación estuvo algo más de media hora arriba, pero fue bajada por los administradores del portal. Hoy lo que se está tratando por parte de la Municipalidad de Curicó en sus redes sociales es dar mayor interacción a los vecinos de la comuna con la realización de despachos en vivo respecto a diversas actividades de importancia comunal. Recalcan que no va a cambiar esta innovación a pesar de las amenazas y de las vejaciones sufridas por parte de algunas personas a través de redes sociales. Un comunicado que entregan por parte del municipio, y que fíjese que, más allá que sea el municipio, más allá que sea el periodista Jorge Marto, aquí yo le voy a decir una cosa, nadie, absolutamente nadie tiene el derecho de esconderse detrás de una pantalla, detrás de un celular, a través de las redes sociales y a través de un seudónimo, cobardemente, para denostar a alguien que finalmente está cumpliendo con una labor y haciendo su trabajo. Y aquí lamentablemente estamos todos expuestos, sí, ciertamente. Pero cuando se traspasa una línea de agresiones, de denostación, lamentablemente ese es un tema que la gente no entiende, que del otro lado hay una persona que tiene sentimientos, que tiene una familia, que se ve afectada por diversas situaciones y que el ámbito en el que se desarrolla también se ve afectado. Y hoy día, cuando más allá, también lo hemos dicho y lo hemos conversado en varias oportunidades, estamos en un periodo en donde muchas personas se sienten, no es el caso, pero hay muchas personas que se sienten denostadas, afectadas en trabajo y que han caído en depresión, y que estas depresiones se acentúan en este tiempo, los empujan al suicidio. Porque no hay medidas, no hay medida de la consecuencia que esto puede causar. Por lo tanto, tenemos que ser súper rigurosos a la hora de poner un comentario, de poner muchas veces también a ponernos a decir cosas a través de las redes sociales, porque esto no es gratuito. La persona que salga descubierta como responsable va a enfrentar de alguna manera un juicio, porque va a haber una querella por injurias, por calumnias, por denostaciones, y por amenazas a través de redes sociales. Entonces, de verdad que yo creo que la invitación aquí tiene que ser principalmente a que seamos más responsables. Porque he estado observando en las últimas horas, específicamente, publicaciones que además afectan a negocios, publicaciones que afectan a papitos corazones, como que denominan acá. Y finalmente uno se logra dar cuenta de que es tan fácil ponerse de opinólogo en las redes sociales, comentar el A, comentar el B y comentar el C también. Y escondido de Bebita Rugby, como también está el Plumero CL, y varios comentarios disfrazados con nombres. ¿Por qué no dan el nombre de la persona que está comentando? ¿Por qué se ocultan en un seudónimo? Entonces ahí el llamado a ser más responsable en este sentido, y probablemente también a uno lo funen respecto de lo que está diciendo, pero claramente esto tiene que ver un poco con la responsabilidad. Y no creamos todo lo que dicen en redes sociales. No, señor. Hay mucha gente que llega a copia, hay mucha gente que lo escribe por hacer daño, y finalmente los únicos perjudicados son aquellas personas que son mencionadas en este tipo de funas, si quieren llamarlo de esa manera. Nos vamos a separar un instante, vamos a volver de inmediato con más informaciones, ya que tenemos varias que contarles a través de RTL.
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0: La mañana con 31 minutos y Bomberos realizó un balance respecto de el trabajo que realizaron durante los días de fiestas patrias. Bomberos de Curicó hace un positivo balance de celebraciones de fiestas patrias del año 2026. Así es, un positivo balance sobre lo que fue las celebraciones de fiestas patrias del año 2026 en la comuna de Curicó dio a conocer el superintendente del Cuerpo de Bomberos, Jorge González Ruz, destacando de forma muy especial el hecho de que las emergencias registradas no arrojaron víctimas fatales. Si bien hubo hechos que movilizaron al personal de rescate, lo más importante, según manifestó la autoridad bomberil, fue que no se produjeron desgracias personales.
1: Bueno, en realidad el balance de este año fue relativamente bueno, por decirlo así. Entre el 17, 18, 19 y 20, hubieron algunas actividades, digamos, de salida de los carros bomba, mayormente por felinos atrapados en un árbol, otros felinos atrapados en un motor de un vehículo, el atropello de un adulto mayor, y lo más complicado fue un accidente que hubo en el sector de la isla de Marchán, una persona que, tres muchachos que venían de la costa y se volcaron, pero fue lo más complicado. En realidad, felizmente aquí no tuvimos mucho trabajo, por decirlo así, no hubieron muchas desgracias personales.
0: Claro, bueno, junto con el balance que desde la institución de bomberos ha sido en términos positivos, Jorge González apuntó que desde un tiempo a la fecha las personas han entendido el llamado en cada festejo patrio, han realizado tanto las autoridades policiales como también bomberiles.
1: Yo creo que la gente ha estado entendiendo, a pesar que Carabineros tiene otra forma, hay mucha gente que se le sorprendió en estado oreado o con alcohol, así que, pero bueno, ese es trabajo que igual se agradece mucho en realidad, el trabajo de Carabineros para prevenir ese tipo, porque esas personas podrían causar algún accidente, pero ese es más o menos el informe que nosotros tuvimos en cuanto a emergencias, que fueron pocas en realidad, felizmente, para el acontecimiento de este 18.
0: Bueno, las medidas de precaución y el autocuidado han sido vitales al momento de realizar un balance de lo que fue en Curicó las celebraciones de Fiestas Patrias 2026, terminó diciendo el superintendente del Cuerpo de Bomberos, Jorge González Ruz. Y ciertamente, las estadísticas, los números han dado cuenta, ¿no?, de que afortunadamente en la provincia de Curicó no hubo ningún accidente con consecuencias fatales en Fiestas Patrias. Y eso también tiene que ver, si bien es cierto, en los controles de Carabineros dio cuenta de una importante cantidad de conductores en estado de ebriedad conduciendo, valga la redundancia, y bajo la influencia del alcohol, lo que es tremendamente cuestionable y criticable, pero que afortunadamente no pasó a mayores, y que ninguna persona debió, lamentablemente, pagar las consecuencias, ¿no es cierto?, de que una persona irresponsable se mantenga en el volante luego de haber consumido alcohol. Derechamente, el trabajo que se realiza, ¿no es cierto?, con anterioridad para poder hacer este tipo de prevención, que lo hemos venido haciendo tanto los medios de comunicación, aquí no nos ponemos la capa como Radio Tropical Latina, ¿no?, los medios de comunicación en general y a nivel nacional, y tanto las instituciones de la policía uniformada, las instituciones de gubernamentales, bomberos, trabajan arduamente en materia de prevención para poder, de esta manera, que no suceda accidentes con consecuencias fatales. Si bien a posteriores, lamentablemente, se registraron hechos con accidentes fatales, como el lamentablemente ocurrido en la comuna de Romeral, no está inmerso dentro de las celebraciones de Fiestas Patrias. Y también, ¿no es cierto?, la muerte de esta persona haitiana el pasado domingo tampoco ingresa dentro de esta temática. Pero claramente que aquí hay un llamado a la conciencia y que ha sido probablemente escuchado en gran medida para que justamente no suceda este tipo de celebraciones, lo de lamentables hechos durante las celebraciones. Y también lo que Senda ha enviado como información y ha sorprendido incluso el que considerablemente ha disminuido el consumo de alcohol entre los jóvenes adolescentes y hasta entrada edad, ¿no es cierto?, como los 25 años. Y eso es de manera muy positiva porque quiere decir que hoy día incluso la estadística señala que los jóvenes no tienen el interés por consumir alcohol y derechamente algunos no les gusta y otros derechamente no lo consumen porque no quieren. Así que eso es muy positivo y que va incluso a la vanguardia con el desarrollo de la mentalidad de los jóvenes que hoy día están preocupados de otras cosas. Y que afortunadamente también va a servir para la prevención en este tipo de hechos que finalmente el maldito licor, como algunas personas también lo señalan, genera problemáticas en la sociedad. ¿Y vamos a cambiar de tema? Sí, porque entregan subvención especial a los clubes de adulto mayor en nuestra ciudad de Curicó. Esta iniciativa, que es impulsada por el alcalde Jos Bordachar, permite reforzar la ejecución de 40 proyectos que fueron presentados al SENAMA. Bueno, bajo el compromiso permanente con las personas mayores de la comuna, el municipio curicano, a través del Consejo Municipal, realizó la entrega de una subvención especial por un monto de 50.000 pesos a cada uno de los 40 clubes de adulto mayor que resultaron beneficiados con la adjudicación de proyectos. Y todos correspondientes al Servicio Nacional del Adulto Mayor, ¿no? La iniciativa tiene como principal objetivo contribuir y fortalecer la ejecución de los proyectos impulsados para diferentes organizaciones de las personas mayores, reconociendo su participación activa, organizada y el importante aporte al desarrollo social de las comunidades, lo que fue resaltado por el administrador de la Municipalidad de Curicó, Marcelo Fernández, quien representó al alcalde George Bordachar en la ceremonia de entrega de estos recursos. Escuchemos lo que dice el administrador municipal.
2: Su aporte de los fondos de SENAMA, pero también con el aporte de la municipalidad, que apoya esta iniciativa, y también manifestarle nuestro compromiso que el alcalde George Bordachar nos ha pedido, el compromiso con las organizaciones de adultos mayores para con ellos, digamos, para estar con ellos, para mostrarle nuestro cariño, nuestra preocupación, nuestra consideración y respeto por todo lo que han entregado a nuestra comuna, pero sobre todo desde la administración, de invitarlo además a las actividades que tenemos programadas para el mes del adulto mayor. Es que solo cariño para ellos y felicitarlos porque están trabajando muy bien.
0: Bueno, todo desde la administración municipal, invitarlos, ¿no es cierto?, a lo que serán estas actividades. En la ocasión, también el concejal Francisco Sanz, en su calidad de representante protocolar del Consejo, resaltó la importancia que revisten los clubes de adulto mayor en la comuna, reafirmando el apoyo por parte del Consejo en todo lo que sea posible, señaló Francisco Sanz, concejal de Curicó.
3: Siempre desde el mundo municipal, desde el Consejo Municipal, siempre vamos a estar apoyando a los adultos mayores con mucha fuerza, ¿no? La energía de los adultos mayores en Curicó, la verdad que es admirable, es desbordable también, y siempre ellos se organizan, se manifiestan, por lo tanto, ¿cómo no apoyarlo? Pero también hay también hay que entender que en Chile cada día más la tasa de natalidad está más baja y la expectativa de vida está más alta.
0: Bueno, por su parte, la presidenta de la Unión Comunal de Adultos Mayores, Elizabeth Zúñiga, junto con valorar la preocupación hacia las personas mayores por parte de la Municipalidad de Curicó, agradeció los aportes que, según manifestó, son muy importantes y vienen a reforzar cada uno de los proyectos que fueron presentados al SENAMA.
4: Hoy estuvo todo muy lindo, muy bien organizado. La música, qué rico que las mismas autoridades participaran y nos hicieran cantar. Aparte de que el aporte que nos llega nos sirve bastante para aminorar nuestros gastos de los proyectos que nos da SENAMA. Así que todo muy lindo, todo espectacular.
0: En la oportunidad fueron más de 40 clubes del adulto mayor los que recibieron esta subvención especial, aporte municipal que alcanza en total a los 2 millones de pesos. Y este monto de 50.000 pesos que entrega la municipalidad a cada uno de estos grupos se añade al entregado por parte del SENAMA a estos clubes de adulto mayor, así que es un aporte que viene a complementar y que va a ayudar de manera importante a la concreción de distintos proyectos que tienen los clubes de adulto mayor. Y la Corporación Cultural de Curicó continúa con un exitoso ciclo de cine regional gratuito, comillas, Ojos con Curí. La Corporación Cultural de la Municipalidad de Curicó, junto a la Mesa Audiovisual, invitan a todos los curicanos y curicanas a seguir disfrutando del ciclo de cine gratuito en el auditorio de la Corporación Cultural de Curicó. Tras las dos exitosas primeras jornadas, la programación continúa este miércoles 23 de septiembre a partir de las 6 de la tarde con una cartelera dedicada a la producción de Maule Films y del fotógrafo y realizador local Mauricio Cerón y Roberto Ludueñas, combinando proyecciones y espacios de conversatorio con la comunidad. La muestra destaca por su marcado arraigo las tradiciones locales y la identidad territorial, incorporando, ¿no es cierto?, además, contenidos artísticos, sociales y de género, con el fin de consolidar la identidad territorial y acercar eventos culturales gratuitos y de primer nivel a la comunidad. Esta programación cumple el compromiso asumido por el alcalde George Bordachar para fortalecer el acceso a la cultura y el sentido de pertenencia entre los habitantes de la comuna. La jornada contempla la exhibición de documentales, cortometrajes, videoclips y adelantos de películas en desarrollo, acompañados de instancias de diálogo junto al público al término de cada bloque. Respecto del sentido reflexivo y el formativo de esta instancia, Roberto Ludueñas, director de Maule Films, destacó la importancia de vincular la audiencia con el rescate de la memoria local.
5: Y lo que se va a dar también para el conversatorio es reflexiones sobre cómo nosotros rescatamos y preservamos este patrimonio en particular. Cierto que el audiovisual es una herramienta poderosa en el rescate de esto mismo que te estaba contando, y esperamos que el público pueda también, a través de sus herramientas como un teléfono, puedan también ellos hacer rescate con ese fin, obviamente utilizando las redes sociales y generando un discurso a través de ellos.
0: Bueno, desde la Corporación Cultural, Víctor Aliste, integrante del equipo de gestión, realizó una invitación especial, ¿no es cierto?, a la comunidad curicana, señalando que quiero dejar invitada a la gente para que siga estos miércoles de septiembre.
6: Y dejar invitado a la gente para que siga estos miércoles de septiembre, que tendremos ahora la tercera jornada con Roberto Ludueñas y Mauricio Cerón, dos audiovisualistas curicanos, extraordinarios los dos, de muy distinto su trabajo, pero de gran calidad, así que invitamos a todas las personas que nos sigan acompañando en estas jornadas para apreciar el talento y la calidad de los audiovisuales de nuestra comuna de Curicó.
0: La jornada estará dividida en dos bloques. La cita partirá bajo la dirección de Roberto Ludueñas con palabras de bienvenida, para luego proyectar las cápsulas curicanas, un hospital para Curicó, el documental Radio Condel y el cementerio Tutuquén, además de 6 videoclips curicanos desde el 2009 al 2026, seguido de avances de proyectos en desarrollo, ¿no? La instancia continúa a las 7 de la tarde con una muestra de Mauricio Cerón, fotógrafo y realizador audiovisual, con los documentales Rostros Nuevos y Justicia para Tamara, en el formato de cortometrajes que se proyectarán Mamá Quiero Ser Carabinera, Teatro a la Alameda, Los Queñes, Santuario de la Naturaleza y Payaso Papanatas. También la franja sumará los videos Desastres de la Calle y Chalo Cabezas de Palo, además de las cápsulas del Centro Cultural La Micro, Día Internacional de la Fotografía, Microfonda y Tata Barahona en la micro, concluyendo a las 20 horas en un conversatorio y el cierre de la jornada. La entrada es totalmente gratuita para toda la comunidad, sin requerir ticket previo, ¿no? El acceso se va a realizar por orden de llegada hasta completar la capacidad máxima del recinto. La iniciativa forma parte del proyecto Circulación Artística para Curicó, adjudicado por la municipalidad a través del fondo FNDR 8% del 2026 para la actividad cultural y la programación de teatros del gobierno regional del Maule, el cual contempla una cartelera gratuita tanto para el Teatro Provincial como para la Corporación Cultural de Curicó. Para consultas, más información sobre las próximas fechas y novedades de la cartelera, sigue los perfiles oficiales en las redes sociales de la Corporación Cultural de Curicó. Vamos a la pausa, ya volvemos.
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3: Bueno, y Curicó Unido va a la cancha por Copa Chile, ¿eh? En la Granja se juega en los primeros 90 minutos. El Tortero se viene sumando consecutivamente la condición de local y recibe a un Deportes Concepción que llega haciendo lo propio, jugando como visitante. Pita Nicolás González hoy desde las 6 de la tarde. Bueno, ayer comenzó a jugarse la fase de los octavos de final, ¿eh? Los juegos de ida de la Copa Chile 2026, y en el grupo de los 16 mejores equipos se encuentra Curicó Unido, que hoy saltará a la cancha del Estadio La Naranja para recibir a Deportes Concepción los primeros 90 minutos de esta llave de 180 que terminará de jugarse el próximo domingo en el Collao, ¿no? Arbitra Nicolás Gamboa, y quien tendrá como asistente a Mario Lagos, Ignacio Cerda y Benjamín Sarabia. Duro desafío para este Curicó Unido, que recibirá a los Lilas, instalado en el octavo lugar de la tabla de posiciones en la primera división. Los curicanos buscarán demostrar el gran torneo de copa que se han realizado esta temporada y que en el Estadio La Granja lo vio vencer a Ñublense y empatar frente a la Universidad de Concepción, dos rivales también de la primera división del fútbol chileno. Del mismo modo, jugando en La Granja por la Liga de Ascenso, los curicanos no han perdido en sus recientes tres partidos, ganándoles 2-1 a Unión Española, empatando 0-0 frente a Recoleta y venciendo también a 2-0 a San Felipe. Por su parte, Deportes Concepción, en condición de visitante en la Copa de Chile, demostró intermitencia, ganando a Huachipato, empatando frente a Temuco y perdiendo ante Puerto Montt. Lo más reciente en la Liga de la Primera División, jugando como forastero, lo tiene con el envión anímico de empatar 1-1 frente a Colo-Colo en el Estadio Monumental, vencer 1-0 a Ñublense en Chillán y también festejar 2-0 ante Cobresal en el Estadio El Cobre del Salvador. Es decir, será un encuentro entre un Curicó Unido que ha sumado y ha mostrado poderío en sus juegos recientes en condiciones de local, frente a un equipo Lila de Concepción que también ha sumado y ha demostrado buen rendimiento jugando como visitante. Se juega a contar de las 6 de la tarde en una llave que quedará con puntos suspensivos, pues el domingo recién se conocerá cuál de los dos equipos avanzará a la ronda de los octavos mejor, de los 8 mejores, quiero decir. Bueno, el juego más reciente de Curicó Unido en Copa Chile fue frente a la Universidad de Concepción en un partido disputado a inicios del mes de agosto en el Estadio Municipal de Los Ángeles. Aquella tarde, con doblete de Cristian Bustamante, gol de Mauro López, un equipo alternativo de Curicó Unido venció a los Campaniles. Bueno, abrochando el paso de los octavos de final, este ese partido fue expulsado el uruguayo Bruno Beglio en su única participación del año como titular, por lo que hoy será baja en el equipo curicano sin ser alternativa para un Damián Muñoz, que seguramente presentará modificaciones en su armado con presencia de jugadores que habitualmente no han tenido presencia en la Liga de Ascenso. Esta alternancia que podría presentar el técnico curicano también se basa en que el domingo otro grupo deberá entrar a la cancha de Concepción para definir qué equipo clasificará a los cuartos de final, donde el ganador se medirá con quien avance entre Santa Cruz y O'Higgins de Rancagua, Se espera no menos de 2.000 espectadores esta tarde en el principal estadio de la ciudad de Curicó. Así que ya se autorizó incluso el aforo de 3.500 personas para este pleito que se va a presentar esta tarde, decisión de la delegación presidencial provincial. El duelo entre los torteros y los penquistas contará con la presencia de hinchas visitantes y se autorizó un aforo máximo de 3.500 espectadores. La autorización fue adoptada por la Delegación Presidencial Provincial de Curicó, considerando las condiciones de seguridad y el conjunto de medidas preventivas definidas por el desarrollo del evento deportivo. Previo al encuentro, se realizó una instancia de coordinación con los distintos actores involucrados en el operativo, donde se revisaron las condiciones de funcionamiento del recinto, las acciones contempladas para resguardar a quienes asistan al partido. Entre las materias abordadas estuvieron los accesos y los desplazamientos al interior del estadio, el despliegue de los equipos de seguridad, las medidas preventivas y los procedimientos considerados para las distintas etapas de la jornada, tanto para el público local como visitante. Desde la Delegación Presidencial Provincial de Curicó se reiteró el llamado a quienes concurran al Estadio Naranja a respetar las instrucciones de seguridad, acudir con anticipación y mantener una conducta responsable durante todo el desarrollo del encuentro. La coordinación entre los organismos principalmente busca prevenir situaciones de riesgo y facilitar el normal desarrollo de las actividades, resguardando a la hinchada, jugadores, trabajadores y equipos involucrados en esta jornada. El llamado es a disfrutar del fútbol en un ambiente de respeto y de tranquilidad, contribuyendo entre todos a que el encuentro entre Curicó Unido y Deportes Concepción se desarrolle de manera segura y que sea simplemente una actividad para disfrutar en compañía de familiares, de amigos, ahí en el Estadio La Granja. Vamos todos entonces a apoyar al Curi hoy a partir de las 6 de la tarde en el Estadio Bicentenario La Granja de Curicó, donde se va a enfrentar a Deportes Concepción en un partido que claramente busca la posibilidad de ida, ¿no?, para lograr quedarse con el paso a cuartos de final en Copa Chile.

0: Bueno, y este sábado se corren 4 kilómetros y 10 kilómetros en La Huerta, desde el sector El Mirador, en la comuna de Gualañé, para quienes les gusta también del running. Hay muchos inscritos, ¿eh?, y esperamos que sea una gran competencia. Reconoció Walter Cordero, director de deportes de la comuna, que se alista para que noviembre, lo que será esta próxima corrida hacia La Higuera. Importante actividad que se va a desarrollar, por supuesto, también hacia la costa, en donde se va a disfrutar, digamos, del poder correr al aire libre en sectores rurales, ¿eh? Es muy grato, muy entretenido poder hacer ese tipo de actividades. Bueno, y este viernes también se juega la fecha de la Liga del Newcom Volley, ¿eh? Nuestros adultos mayores también están presentes ahí en Rauco. Pasado mañana se va a disputar la tercera fecha de la Liga de Newcom Volley bajo el alero de la Liga de la Costa Maulina. La sede de esta nueva fecha será el Gimnasio Municipal de Rauco y van a participar los clubes Más Newcom de Constitución, Newcom Licantén, Siempre Activos de Romeral, Energía Dorada de Rauco, Newcom Gualañé, el Club Confraternidad de Curicó e Inoxidables de Constantué. Importante actividad y que mantiene activo a nuestros adultos mayores en un deporte que ha sido adaptado, ¿no? El voleibol adaptado a los adultos mayores para que puedan tener actividad física, movilidad. ¿Y sabe qué? Es muy entretenido por lo demás. Nos han invitado en varias oportunidades a jugar y hemos estado acompañando también a varios adultos mayores respecto del Newcom. Y fíjese una cosa, es tan aplaudible de que estos adultos mayores están incentivados por practicar el deporte, que incluso han llegado a importantes líderes. Sí, han llegado a primeros lugares y la verdad es que han representado tanto a Curicó, a Rauco, a distintas comunas en donde se practica el Newcom, y de verdad que esto se ha transformado derechamente en un deporte que de verdad les da una activación y una participación importante a nuestros adultos mayores, que siempre necesitan tener estos espacios, por supuesto, para poder seguir sintiéndose activos y que durante toda la vida han sido un real aporte a la sociedad. Nos vamos. Faltan 4 minutos para las 9. Gusto haber compartido esta hora de noticias junto a ustedes. Nos vamos a volver a encontrar a la 1 de la tarde, si Dios así lo permite, en esta jornada de día miércoles. Martín Núñez Retamal a cargo de la puesta en el aire y quien les habla, Sergio Peñalosa Calderón, a través de la lectura de los textos informativos y nuestro departamento de prensa RTL. Chao, gracias.
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4: Son las 9 de la mañana, con 8 minutos.
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0: una mañana maravillosa, exitosa, bendecida, sobre todo bendecida. Que sea una buena, buena mañana, un buen día de este miércoles 23 de septiembre. Falta poquito, muy poquito. Falta poquito, muy poquito. No les voy a decir todavía para lo que falta, pero falta poco, muy poco. Falta poquito, muy poquito. Algunos deben estar preguntando, ¿y qué tanto hincha la Janita con el que falta poquito? Bueno, pronto lo van a saber. Pronto. ¿Ya? Todavía no. No les voy a decir, o les digo, Barty. ¿Les digo mejor? ¿No? ¿Los dejo metidos? Ya. Bueno. A este le gusta usar los colales, así que quedemos en modo colales. ¿Eso es de ti? Sí. 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
2: Buenos días, Anita, que tenga un lindo día hoy día. Oye, ¿qué falta poquito? No me venga a decir que va a dar alguna mala noticia, que se va a cambiar de radio, de algo, pues. Que sea una noticia positiva, no una noticia mala. Porque la queremos mucho tiempo en la radio, porque usted es la única que lo hace bien. Junto al Barte. Un besito, cuídese. Saludos, Barte.
0: Saludos. Oh, sí, sí, sí. Ya. Silencio. Eso, así me gusta.
3: Hola Alejandrita, hola Barti, ¿cómo están? Tanto tiempo, por aquí, en reposo aún. Espero que estén muy bien, lo he echado de menos. Así que, bueno, decirles que aquí estamos recuperándonos y que por ahí, por el viernes, tengo que ir a médico a Curicó y... la voy a pasar a ver, a la radio. Ya, la voy a llamar. Y después de las 10 yo creo que le voy a pasar a ver cómo anda el embarazo. ¿Ya? Ya, Janita, un abrazo, un besito. Y ahí nos vamos a poner de acuerdo porque falta poquito para el baby shower. ¿Ya? Un abrazo, Barty. Que estén muy bien. Chau, chau.
0: Ay, Dios mío, síguele la jugarreta a este otro con la guagua, hombre, no. ¿Qué no, hombre? El niñito hombre, falta el niñito hombre, dijo el otro. Sí, pues no, si tengo puras mujeres, 3 mujeres, 2 nietas. ¿Tú crees que yo voy a estar en edad de estar cuidando un hijo? Dime, ¿tú crees, piensas eso? ¿Ah? No. No. No, estáis loco. Volver a los ya, pañales.
2: Ya, pojanita, lárguese luego, ¿verdad? Que está embarazada. Oiga, téngame la lista para el baby shower. No se le olvide.
0: ¿Ustedes creen que yo voy a tener la paciencia? ¿Ustedes creen que yo estoy esperando? ¿Ah? Díganme sinceramente. No. No. Falta poquito.
4: No creo, Janita.
0: Muy poquito. Es que no puedo decir nada.
3: Oiga, Janita, usted está en lo puro, está en lo puro para cuidar.
0: ¿Ustedes creen que yo estoy esperando? No. Mira, si ya ese sonido, ese llanto, ya me estresa. Imagínate si lo tengo al lado. No. No. Mamá, la música mejor.

0: Son las 9 de la mañana, con 32 minutos.
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0: amigo mío. Oye, no, ¿y el desayuno? ¿Y el desayuno? No comes la cuestión. No, estamos mal así. Oye, no. Oye, ¿y la tortilla? ¿La tortilla corredora? ¿Cuántos años con la tortilla? ¿Como 3 años? No, más de 2, po. ¿Como 2? Sí, como 2. Sí, más o menos. Sí, no, hace como 2 años la tortilla. Vamos a seguir con la cuestión de la tortilla. 9:44 9:44 Nos acompaña el gestor inmobiliario Jorge Godoy, a quien le enviamos saludos, que tenga un lindo día, que le vaya muy bien en su trabajo, en todas las subdivisiones, mediciones de terrenos y todos los trámites que realiza, con una asesoría personalizada, una atención cercana y confiable. 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Buenos días.
1: Buenos días.
0: Buenos días.
1: ¿Cómo amaneció?
0: Bien, ¿y usted?
1: Bien, también.
0: Qué bueno. Cuénteme.
1: Quiero ver mi saludito.
0: Envíe sus saludos.
1: Para mi hermanito Luis Alberto Sepúlveda.
0: Ya.
1: Para mi hijo José Silva.
0: Ya.
1: Para mi hija Berito.
0: Ya.
1: Para Rosita Sepúlveda.
0: Ya.
1: Y para el caballero de Rao.
0: Ya, corazón.
1: Oh.
0: ¿Y para Carlitos?
1: Para Carlitos también.
0: Miau, miau, miau, miau. ¿Escuchó el sueño de ayer?
1: ¿Ah?
0: ¿Escuchó el sueño de ayer que tuvo Carlitos junto a usted?
1: Sí, sí estaba escuchando.
0: En un velero, pero en la playa de Iloca. Paseando, haciendo corazones en la arena, escribiendo su nombre junto al de él, tú y yo, con un palito, dijo.
1: A lo mejor eso es lo único que hace.
0: Ah, oiga. ¿Qué canción va a querer?
1: La Mesa 20, por favor.
0: ¿Perdón, cuál?
1: La Mesa 20.
0: Ya. Ok.
1: Ya, ya.
0: Acá Martín ya la tiene a la mano. Ya, mi niñita.
1: Que tenga un lindo día, que esté muy bien.
0: Ya, besitos.
1: Ya, igualmente para usted, la quiero mucho.
0: Besito igual, corazón. Chao, chao.
1: Chao, chao.
0: Chao, chao. No, sí, oye. No, sí, estos dos son tal para cual. Tal para cual. ¿Cierto? Dígame. ¿Y la tortilla? ¿Y la tortilla? ¿Para cuándo?
2: Llega la alegría.
0: Ya. Sí, po. No, sí. No, yo dije, nos van a traer la tortilla, la olla. Debe haber conocido 2 años. Mira, la otra vez envió una tortilla, si es verdad. Pero la tortilla no era la olla. Era una tortilla hecha al horno. Y ella se comprometió con la tortilla a la olla. Mira, me acordé de la tortilla corredora. Pero bueno. Le vamos a pedir a otra persona la tortilla mejor. No, no puede. No. ¿Este quiere hablar? No. Llame por teléfono, envíe un WhatsApp. Está habilitado el WhatsApp y las líneas de teléfono. Gracias. ¡Ay, el Will William te apareció!
3: ¿Qué es esa señora más mentirosa? ¿De dónde? ¿Una tortilla? ¿De dónde?
0: ¿Se acuerdan nuestros auditores? ¿Se acuerdan nuestros auditores?
4: Buenos días, Janita. Oiga, ¿y la de don Emilio no le gustaron?
0: ¿Quién es ese? ¿Y quién es él? No, no me gustan las tortillas con crema, oiga. Pasa palabra.
5: Buen día, Janita. Buen día, don Barty. Buena mitad de semana.
0: Hola.
5: Vamos, que se puede. Vale, 10-4.
0: Vale, vale, 10-4, amigo mío. Acepto,
2: pero lo más bien que te la comiste, pero lo más bien cuando te llegó te la comiste. No fue a la olla, pero fue al horno, pero igual te la comiste con el Martín Nuño. ¿Qué me dice?
0: No, ese día, sí, claro, obvio, si la compartimos. Esa vez estaba Mario, estaba el Quique, estaba Barty. Creo que hasta el Pichu tocó tortilla ese día. Obviamente si comimos, si tenía que comer, pues. Pero no, pues si la tortilla era a la olla, no al horno, ¿ya? Y pues, las cosas como son nomás por mi hijo. Ya, vamos a la música. 9 de la mañana con
2: 50. No, no, sí, todas se chupete. Todas se chupete y encima que leen más. Vamos a hablar con la vez, vamos a hablar, ¿eh? Muy bien, tenemos.
0: No, pero bueno, si le falta la harina, ya nosotros le compramos la harina aquí, tanta la cuestión, ¿no? Un par de kilos, ¿qué le va a hacer? 2 kilos, con 2 kilos tenemos. Sí, para la tortilla. Pero a la olla, ¿eh? Si para eso nosotros ganamos plata, vos.

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2: Son las 9 de la mañana, con 59 minutos.
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4: Siguen los preparativos para la Open de Ciclismo de la Escuela Especial de Curicó. Continúan los preparativos para lo que será la nueva edición de la Clásica del Ciclismo Curicano, organizada por el Centro Educativo Integral de Curicó, cuyos fondos a recaudar irán en directo beneficio de los niños que son atendidos por el citado establecimiento educacional. Sobre la materia, el director técnico del evento pedalero, más conocido como Circuito Escuela Especial de Curicó, José Antonio Avendaño, indicó que está trabajando con mucho entusiasmo, confirmando la realización de la justa deportiva para el domingo 18 de octubre.
5: Con mucho ánimo, como todos los años, estamos, ¿cómo se llama?, con la fecha ya, el 18 de octubre, tenemos buenos augurios para esta competencia y esperemos que la gente que le guste el ciclismo y la gente que esté cerca de la prueba nos acompañe para aplaudir a estos chicos que nos vienen a dar el espectáculo, que son los más importantes. Sí, de hecho hay muchas escuderías que ya están, ¿cómo se llama?, comprometidas con el evento y con el colegio, y esperamos que lleguen una cantidad de competidores para poder tener una retribución con respecto a lo que nosotros queremos, juntarle plata para los niños del colegio especial.
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Que tengan todos un hermoso día.

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0: grita fuerte, eso, cuando grito, grito. ¿Sí o no, Martín?
1: Sí.
0: Cuando grito, grito. Ay, hombre, se escuchan mis gritos de una cuadra a otra. O si no, pregúntenle a mis vecinos. Oh. No me funciona el mouse. Qué penita. Miau, miau, miau, miau. Me alumbra, pero no funciona.
2: A lo mejor se desconectó ahí atrás.
0: Por favor. Mi niñito que todo lo soluciona. No sé si está encendido. Si recién estaba viendo y no dejó de funcionar. No hace nada. Qué pena. Ya déjelo así nomás. Nos vemos. Nos guiamos por el WhatsApp de allá nomás. ¿Ya? 10 de la mañana con... ¿Qué hora es? 10 con 18 minutos. 10 con 18 minutos. 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Ya, déjelo así nomás. Ya váyase para su lugar, que me pone nerviosa aquí, por favor. Ándate para allá, miércoles.

0: No, si no hace nada. No. No, no hace nada. No hace nada. Algo, lo vamos a reiniciar el, la pantalla acá, porque quizás qué habrá pasado. Ya. 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
1: Eres Alejandra, la que alegra a la gente.
0: Saludos para Mara Bolí, que está en la sintonía. Vamos a arreglar la pantalla y vamos a dar todos los saludos pendientes que tengo por WhatsApp. ¿Hay audio? ¿Algún audio por ahí, Barty? Ya. Listo. Sí, pero no. ¿Vamos a la música? Hoy es miércoles. Hoy es miércoles. Y recuerden que a las 11:35, 37, 38, más o menos, hasta el mediodía, estamos con la música del recuerdo, la música romántica, la música del ayer y de hoy, la música que, las canciones que te han dejado más de alguna marca o que te recuerda. Aquel amor, faltando para las 12 hasta el mediodía, desbloqueando recuerdos.

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2: Son las 10 de la mañana, con 30 minutos.
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0: solamente para la provincia de Talca, sino que para la región entera. Así que eso nos pone muy contentos y sabemos que estas alianzas con la academia, con el mundo, ¿no es cierto?, de las universidades, siempre son fructuosas para el gobierno regional.
1: En este sentido, nuevamente hemos tenido una excelente recepción de nuestro gobernador. Hay ciertas necesidades que cada vez son más amplias, mayor demanda por servicio, de tratar estas situaciones de neurodivergencia, y por lo tanto aquí entra la universidad preocupado con su sociedad, preocupado por vincularse, y el gobierno regional de la misma manera, siempre preocupado por sus jóvenes, y en este sentido agradecemos mucho el trato y la predisposición de nuestro gobierno regional.
0: Así que vamos a estar muy pendientes de dos proyectos importantes que tienen que ver con la neurodivergencia y también con la electromovilidad.
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minutos. 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Nos vamos al WhatsApp. Dice, hola Janita, aquí tengo un excelente y bendecido día. ¿Me puede tocar un tema del grupo Alegría, por favor? Porfa, gracias. Ya, ningún problema, ahí le vamos a programar un tema. Saludos para el Puente Cortado, que tiene puras ganas de comer sopa y pilla este cabro. Ahí quiere sopa y pilla el niño. Saludo ahí para este chiquillo. Saludos para Lore también, que nos dice buenos días, que tenga un lindo día de trabajo. Me regala un tema de los Enanitos Verdes. Gracias. Ya. Perfecto. Saludos para el Lucho, que está en la sintonía. Luchito. Por acá dice, hola, buenos días, Alejandrita. Quiero pedir un tema de la banda tropical La Reina del Espacio y un saludo para usted y para Barty. Muchas gracias. Saludos también para Matías, que está en la sintonía de Liderando la Mañana. Por acá nos dicen... ¿Dónde está? Alejandrita, buenos días. ¿Podría leer este aviso, por favor? Ya, esto es una cadena de oración. Este caballero fue atropellado el día martes de la semana pasada. Aún sigue en la UCI. Está entubado y lleno de máquinas. Ya él fue atropellado por un colectivo. Y este caballero es del sector de los Niches, por allá de la obra, el Maitén, los Castaños, de por allá este caballero. Es una cadena de oración por José Richard. Se le pide a todos los amigos y amigas vecinos del sector, se ruega la oración por José Richard. Su estado sigue siendo grave, sigue en la UCI. Y están solicitando una cadena de oración por él. Y dicen, sabemos que Dios es grande y poderoso. Para que se puedan unir a esta cadena de oración, confiar en Dios, y se pide fortaleza y sanación. Así que se ruega para todos los creyentes, ¿cierto? Unirse a la cadena de oración por José Richard. Así que todo ahí vamos a estar pidiendo por la recuperación de José Richard, que está grave en el hospital, en la UCI, y pedir por su recuperación. Esa es la petición de nuestro auditor, auditor fiel que nos escucha todos los días, pide por una cadena de oración por José Richard. Que Dios lo recupere, que Dios haga su voluntad en recuperarlo y que salga todo bien. Así que a unirse a esta cadena de oración, pedir por José Richard, por su recuperación. 10 de la mañana, 47 minutos. 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
14: Son las 11 de la mañana en punto.
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17: Son las noticias a la hora en Radio Tropical Latina. En dependencia de la Prefectura de Carabineros de Curicó se desarrolló una nueva sesión Stop Táctica, instancia encabezada por la prefecta de Curicó, coronel Evelyn Oces Vázquez, destinada a analizar el comportamiento delictual de la provincia y fortalecer la planificación de los servicios preventivos y operativos en el territorio. Durante la jornada se revisaron los antecedentes correspondientes a la semana de estudio número 34, considerando información estadística de la prefectura y la evolución de los principales delitos registrados en los distintos periodos. De acuerdo con el análisis presentado durante la última semana, se registró una disminución del 9% de los casos policiales, equivalente a 10 hechos menos en comparación con el periodo anterior. En tanto, el balance de los últimos 28 días evidenció una variación del 4,6%, mientras que el acumulado anual registra una variación del 2,3%, correspondiente a 86 casos más respecto del mismo periodo comparado. La sesión también permitió revisar el comportamiento de los delitos de mayor relevancia para la seguridad pública. Según los antecedentes expuestos, los homicidios registran una disminución del 16,7%, las violaciones una baja del 26,3% y los robos una reducción del 6,4%. Por otra parte, las lesiones presentan una variación del 1%, mientras que los hurtos aumentan un 19,7%, cifras que fueron consideradas para orientar las próximas acciones preventivas y operativas. 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

0: Mañana, 11 de la mañana, 12 minutos. 11 con 12 ahí. Y a decir al revés, 12 con 11. ¿No? Uy, por Dios, Alejandra Álvarez. No, no. Son recién las 11 de la mañana con 12 minutos. Ay, no pasamos en uno. Sí, bueno, yo quería decir 11 con 11. Pero no, son las 11 con 12. Marti me dice que quedó con las ganas. Nada más, a ver si mañana. Buenos días, señora Alejandra. Hoy podría hacer un quiebre musical, por favor, con el tema Morena Esperanza del grupo Iyapu. Muchas gracias de antemano. Le saluda. Le da saludos a Marti. Esto es un recordatorio de ayer. Ya, Marti, no se te olvide, por favor. Por favor. Aló. Hola.
1: Buenos días, Janita Álvarez.
0: Buenos días. ¿Cómo está? Ay, ahora, Álvarez.
1: ¿Álvarez de quién?
0: No he dicho nada yo. Calladita nomás.
1: Ya, vale. Oiga, comadrita, ¿cómo está usted?
0: Ah, cambia la cosita.
1: Ahora sí que le acepto la parada, oiga.
0: Ahí sí.

0: sol, licencia, que me siento mal, que estoy resfriada, que estoy con vómito. Así que más o menos, estas son las fechas más o menos programas que yo les sacaba a usted.
1: Es que no, tenemos que cuidarnos, a esta edad hay que cuidarse, es de alto riesgo los embarazos, oiga.
0: Yo en ningún momento le he mencionado embarazo a usted, señora. Así que si sale de su boca.
1: No, mentira.
0: Bienvenido a este mundo.
1: No. No, sí. Bueno, la verdad, ya, ¿para qué va a mandar con tanto rodeo si a las finales todo se sabe en la vida? No, hemos estado un poquito complicada de salud últimamente.
2: Alejandrita, aquí no se preocupe, usted no se preocupe, vamos a ser los padrinos nosotros aquí. Nosotros somos padrinos.
0: No pasa nada con la pescadería, sino yo que la vengo siguiendo hace cuánto, como 4 años ya.
1: Sí, más o menos, y estoy diciendo
0: entonces. Y ahora puede ser. Ahora estamos en tierra derecha.
1: No, la cosa es que he estado un poquito complicada de salud. De repente que se presentan algunos malestares, algunos síntomas, Jalita. De preocupación. No, pero dejándose de broma, Barty y Alejandro, de verdad que la semana pasada estuve súper mal. Me dio una descompensación, pero heavy, fuerte, para preocuparse. Y ahí estamos, en control, controlando, en médico, con exámenes y todo eso.
0: Oiga, Janita, una consulta, usted... A ver, ¿cómo le podría decir si ha tomado el azúcar, la glicemia?
1: Bueno, no, si yo sé las enfermedades que tengo, que es una enfermedad que va a estar conmigo por el resto de mi vida. Pero lo que pasa es que la semana antepasada sufrí otra cosa que es mucho más grave. Entonces, por ende, no me puedo estresar mucho, no puedo pasar mucha rabia, estuve bastante complicada y que es para cuidado. Entonces, por eso estuvo mi ausencia casi toda la semana. Solamente el jueves vine a trabajar, porque de verdad que estuve bien complicada, estuve mal.
0: Ya, pues, Janita, de parte mía le deseo que se recupere pronto y tire para arriba nomás, porque todos tenemos distintas enfermedades de distintas índoles y hay que soportarlas y llevarlas nomás encima. Imagínese, yo tengo una enfermedad que ya hacen...
1: Sí.
0: Más de 30 años que la estoy soportando, pero como dicen los médicos, uno tiene que controlarla, uno es el que tiene que cargar con ella.
1: Exactamente, ¿ya? Es lo que digo yo, o sea, bueno, yo siempre he dicho, y lo voy a seguir diciendo, hierba mala nunca muere, no me quiero morir todavía, entonces por lo mismo yo, Alejandra Álvarez, me debo cuidar, me debo que proteger yo misma, y bueno... de repente se sale un poquito de las manos las dolencias o los problemas que se aparecen de último minuto, pero gracias a Dios ya estamos mejor, estamos más tranquilas. Eso puedo decir.
0: Ya. Oye, sí. Janita, ¿puede ser un quiebre musical dedicado a mi esposa?
1: Sí, ¿cuál será?
0: Ya. La Veña Bendita.
1: La Veña Bendita. Claro. Ya. Sí, no hay ningún problema. Ningún problema, ahí lo vamos a agregar a nuestra parrilla.
0: Saludos nomás a don Barty y recupérese usted pronto, ¿no? ¿Ya? Bueno, sí. Que ya está recuperada ya, porque algo está ahí donde estamos.
1: Sí, ¿ya? Bueno, sí, ya estamos bien. Hay que seguir dándole.
0: Coma alta verdurita, alta verdura.
1: Sí, no, sí.
0: Ya hace bien.
1: En eso estamos.
0: Ya.
1: Ya, amigo mío.
0: Ya, que esté bien, y cuide, saludos, don Barty.
1: Gracias, un abrazo, saluda a la Fercita.
0: Chao,
1: a los niños, chao. Sí. Mira, muchos auditores me han preguntado, personas que me he topado por ahí, oye, Janita, ¿por qué de repente ha faltado? ¿Por qué pasó casi toda la semana sin ir a trabajar? Y de verdad que a mí no me gusta hablar mucho de lo que le pasa a uno, pero sí, la verdad es que eso, que de repente se han presentado algunas cositas en uno y lamentablemente que para esta edad ya tenemos que empezar a cuidarnos y ese es el asunto. Y yo lo único que puedo decir, y lo digo sinceramente, porque si me lo hubiesen preguntado en la semana pasada, no, ya está yo en llanto, pero hoy en día ya estamos más tranquila, que tenemos que cuidarnos, que tenemos que tomar en cuenta los avisos que nos dan nuestro cuerpo. Si usted se siente mal, si usted está con un dolor de cabeza...

con un latido de corazón no habitual que está mucho más acelerado, con, no sé, que se le despierta con un hormigueo en el brazo izquierdo, hágase ver, vaya a verse, contrólese, vaya directamente al hospital, porque de repente son síntomas que le están avisando de que algo le puede pasar a su cuerpo, a su persona, que usted puede pasar algo grave. Entonces siempre mejor es prevenir, siempre mejor es cuidarse, y uno tiene que empezar a cuidarse uno mismo. El cuerpo habla cuando uno ya está mal, cuando el cuerpo necesita explotar, le da aviso, y usted debe ya desde ya cuidarse. Así que eso, yo lo único que puedo decir es que yo no me puedo ni quiero morirme todavía. Tengo tantas cosas por vivir, tengo tantas cosas por disfrutar. Tengo a mis hijas, mi hija menor tiene 17, tengo a mi padre, tengo a mis nietas, tengo amistades, tengo tanta gente que me rodea, que quiero y que amo con todo mi corazón. Entonces, uno se tiene que cuidar. Se tiene que cuidar, se tiene que proteger. No me gustan las pastillas, pero a veces uno tiene que tomar pastillas, lamentablemente. Pero eso, si de repente yo desaparezco de un día a otro, es porque de repente mi cuerpo está cansado, mi cuerpo necesita descansar un poquito, pero descansar en buena, no para irme a la eternidad, no, eso sí que no lo permito. No lo quiero ni hoy ni mañana, y que sean varios años más, porque quiero ver a mis hijas crecer, ser unas profesionales, ver a mi nieta y seguir disfrutando a mi padre, seguir disfrutando a mis amistades. Quiero seguir disfrutando la vida, exacto. Y por eso vamos con esta canción. Hay que disfrutar la vida. Disfrutemos.

0: Alejandrita, aquí no se preocupe, usted no se preocupe, vamos a ser los padrinos nosotros aquí. 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

0: bautizo, usted con anticipación tiene que darme el listado de cuántas personas van a asistir y cuántos niños también, porque usted sabe que en una fiesta algunos llegan a niños, ¿ya?
1: Ya.
0: Así que para que te programe usted, ¿vo? Y me dé el listado con 3 meses de anticipación para hacer la reserva ahí en el, en un centro de eventos que tengo visto por aquí por Zapallar.
1: Ya. ¿Ya?
0: Esto, pues, Janita.
1: Ya, pero... ¿Ya? Ya, pero primero vamos a hacer la revelación de sexo. Sí, eso es lo primero. Primero es lo primero, ¿eh? Primero es lo primero. O sea, primero es la guagua. primero hay que, la guagua, después revelación de sexo, baby shower. Sí, porque hay que hacerlo separado, esas cosas, obvio. Cambio y fuera, 10-4.
2: Por el perro con más lana, por el perro con más lana, ¿dónde la viste? Aquí nosotros, a puerta cerrada nomás, comadre, no se preocupe.
3: No se preocupe, no, los que lleguen. Ah. Si son 1.000, 1.500 que lleguen todos nomás.
2: Ahí nada, el listado nosotros, ya, chao.

0: Son las 11 de la mañana, con 31 minutos.
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0: la mañana con 39 minutos y estamos junto, y como todos los miércoles, junto a Luis Vera, iriólogo, fitoterapeuta naturista. Muy buenos días, ¿cómo está Luis?
1: Hola, ¿qué tal? ¿Cómo está Alejandra? Muy buenos días. Bueno, por acá un poco ya atrasados, un poquito. Estamos aquí. Lo que pasa es que, bueno, nos ha llegado mucho pacientes del campo, ya de la tercera edad también, que a veces no podemos dejarlos esperando mucho y por eso uno se atrasa un poco. Pero queremos también estar en este espacio Secretos de la Naturaleza con todas esas personas que muchas veces también me escriben, me llaman, me dice: don Luis, ¿cuándo va a estar en la radio para escucharlo? Sus consejos, el tema de sus promociones también que tiene. 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al especialista que usted necesita para ver su problema y que muchas veces está ya avanzado por no verse a tiempo, avanzó, y esos problemas pues en la naturaleza muchos casos ya no encuentran la 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
1: 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Y por eso también Luis Vera está los días miércoles aquí en Curicó para poder atenderte, ayudarte. Yo con verte el iris de tus ojos te voy a decir lo que tienes y te vamos a dar pues la solución de acuerdo, porque todos los organismos no son iguales. Todas las personas no tienen la misma enfermedad, la misma patología. Por eso es que hay que verlas a través de la iriología, a través de la primera orina del día. Vamos a ver cómo está el funcionamiento de ese organismo y darte pues el tratamiento como corresponde. Si no está en la naturaleza ya la solución, también te lo vamos a decir. Porque aquí somos directos y francos en decirte que a veces hay personas que dejan al último su problema de salud, y cuando ya buscan una solución ya es tarde, donde en la naturaleza ya no la encuentran. Tiene que ya químicamente solucionar su problema, o ya de por vida estar tomando ya algún tratamiento para sobrevivir. Por eso es importante, y en campañas que siempre ponemos nosotros en diferentes redes sociales, que la salud es primero y que el resto ya es segundo lugar. Por eso la salud es lo primero que tienes que poner ante cualquier situación, porque con salud mala no puedes hacer nada.
0: Exactamente, hay que decir también que son productos naturales.
1: Así es.
0: Por ende, entonces no tiene una contraindicación tampoco estos suplementos.
1: Algunos pueden tener alguna contraindicaciones, ¿ya? Por ejemplo, siempre en el frasco mismo dice,
0: ¿ya?
1: No tomar embarazadas, por ejemplo,
0: claro.
1: Nodrizas, menores de 8 años, 5 años, dependiendo. Por eso es importante no automedicarse, ¿ya? Por eso estamos nosotros, nuestros teléfonos también, cuando tienen algún problema de salud, consultar. Yo te voy a decir qué producto podrías tomar, ¿ya? ¿Para qué edad? ¿Cuántos miligramos? ¿Cuánta dosis? Porque no es solamente de ir y comprarlo, ¿ya? Por ejemplo, hay hierbitas también que ayuda mucho para el estómago, pero hay personas también que tienen la flora muy mala en el estómago que no pueden tomar una hierba, ¿ya? Todo eso, aquí no se trata solamente de vender, se trata también de orientar a las personas que puedan llevar pues una alimentación equilibrada y un tratamiento pues con productos, suplementos también con algo de sabiduría, no tomarlo por tomar, porque todos los casos no son iguales, ¿ya? Por ejemplo, un citrato de magnesio, si una persona tiene gastritis, sufre con mucha digestión, no podríamos recetarle, porque el citrato de magnesio también hace que la persona que sufre de tránsito lento pueda ir al baño, ¿ya? Porque todo eso le regula mucho su tránsito también. Por eso hay personas con gastritis muy, muy fuertes, que hay muchos suplementos que también no pueden tomarlo. 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
0: Exactamente. Luis Vera estuvo mencionando las variedades de té que uno puede encontrar de hierbas, y usted mencionó el té de melisa, que es una muy buena infusión de una planta aromática que tradicionalmente se usa para favorecer la relajación, disminuir la sensación del nerviosismo, que es muy buena esa hierba.
1: Sí, tenemos bastante tecitos, por ejemplo, tecitos que uno puede tomar durante el día, ya, y que son muy, muy eficaces. Hay tecitos para después de las comidas, tecitos para antes de las comidas, por ejemplo, para desinflamar el hígado, los riñones, vías urinarias. Tenemos bastante, cedrón en tecito, por ejemplo, paico. Tenemos también para el tema digestivo. Tenemos también té chai, por ejemplo, también con canela, que muy, muy, muy agradables esos tecitos. Yeah. Tenemos también, si usted está nervioso, nerviosa, angustiada, también tenemos un tecito que es relajante, ya que contiene pues melisa, pasiflora, valeriana, poleo, por ejemplo. Todo eso lo trae, y por eso tenemos variedad de tecitos y hierba mates también, que muchos lo están consumiendo, los hierba mates hoy en día. Teníamos, por ejemplo, flor de Jamaica con té chai también en tecito. Tenemos el gastrozán, melisa estrés, tenemos pasiflora, melisa valeriana, tenemos también té pectorales en tecito filtrante para estas alergias que hoy en día están. ¿Ya? Tenemos valeriana, tenemos bastante, hay mucho, mucho, mucho tecito. Hay tecito de piña también, para el tránsito lento también un tecito, para nivelar los niveles de la glicemia. Tenemos tecito de jengibre, tenemos menta con muña para estas alergias también. Si usted quiere dormir bien, también tenemos nuestro mix herbal Dulces Sueños, que usted puede tomar una tacita, una horita, media hora antes de ir a acostarse y se va a relajar en su camita y dormir realmente. Tenemos para desintoxicar el hígado también, como Cardo Mariano, en tecito filtrante, el té matcha también, tenemos tecito de ruda, tenemos también tecito de matico, de jengibre con cúrcuma, hay todo, ahí tenemos una gran variedad
0: de, sí, de tés y muchas cosas más. O
1: tecito de orégano también.
0: Mira, muy buena, eso hay que mencionarlos también. Podríamos la próxima semana traer de lleno lo que, para qué sirve, para qué podría ser, también para ayudar a nuestros auditores que están en la sintonía. 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Luis Vera, iriólogo, fitoterapeuta, naturista, los minutos pasan volando. Muchas gracias por estar acá junto a nosotros. Lo esperamos la próxima semana, si Dios así lo permite.
1: Así es, a las 11 de la mañana vamos a estar ya el próximo miércoles acá para ser más ordenaditos y invitados todos. Y muchas gracias también por este espacio que todos los miércoles lo hacemos acá en la RTL de Curicó y los días martes también lo hacemos 11:45 de la mañana también en la RTL de San Fernando. Y estamos en vivo y en directo pues en el espacio Secretos de la Naturaleza presentado por Luis Vera y Centro Naturista Salud y Buenas Vibras.
0: Que tenga un buen día, cuídese mucho.
1: Igualmente, muchas gracias.
0: Nos vemos y nos escuchamos junto a nuestros auditores la próxima semana, el próximo miércoles, si Dios así lo permite, junto a Luis Vera, iriólogo, fitoterapeuta, naturista.

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7: Es mediodía en Chile. 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

0: Son las 12 del día, con 4 minutos.
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3: Son las noticias a la hora en Radio Tropical Latina. Un hombre de 25 años fue detenido por carabineros de la Sexta Comisaría de San Vicente luego de ser sorprendido portando una escopeta durante un procedimiento policial desarrollado en el sector Pueblo de Indios, en el marco de servicios preventivos realizados en la comuna. El hecho se registró cerca de las 20:10 horas de ayer martes 22 de septiembre, cuando funcionarios policiales observaron a un individuo que portaba un objeto con característica de arma de fuego al interior de una mochila, situación que motivó un control de identidad investigativo. Durante la revisión del bolso, los uniformados encontraron una escopeta sin munición, procediendo a la detención del sujeto por los delitos de porte ilegal de arma de fuego y receptación. Según los antecedentes policiales, el detenido no registraba antecedentes previos. Posteriormente, en dependencias de la unidad policial, Carabineros efectuó las diligencias destinadas a establecer la procedencia del armamento, verificando que la escopeta mantenía un encargo vigente por robo desde el año 2023, correspondiente hecho registrado en la comuna de Tilcoco. Por instrucción del Ministerio Público, el imputado fue puesto a disposición del tribunal para su respectivo control de detención, mientras que el arma incautada fue remitida a la Fiscalía Local para continuar con las diligencias investigativas. Desde Carabineros señalaron que este procedimiento forma parte de los patrullajes preventivos y servicios de fiscalización desarrollados en distintos sectores de la región de O'Higgins, destinados a detectar situaciones que puedan afectar la seguridad de la comunidad. 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
2: Nos atrasamos un poquito con los quiebres musicales, pero aquí están las canciones que han solicitado. En el desbloqueando recuerdos de Liderando la mañana de los días miércoles. 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Yo te recuerdo en el Desbloqueando Recuerdos.

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1: En los quiebres musicales, desbloqueando recuerdos de los miércoles. En diferente horario el día de hoy, pero quisimos complacer a nuestros auditores y auditoras que han solicitado sus canciones al WhatsApp y por los llamados. Esta canción, Julio Iglesias, fue solicitado por WhatsApp, que hoy justamente Julio Iglesias está cumpliendo un año más de vida. Y por eso solicitan a Julio Iglesias. 83 años está cumpliendo Julio Iglesias en este día, día de hoy, miércoles 23 de septiembre. Solicitado por Augusto Marabolí en el Desbloqueando Recuerdos. 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
1: Con 25 minutos. 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Esto es Marco Antonio Solís para saludar a Alejandro y a su esposa Flor, que se encuentran en la superferia.

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Para saludar a Andrea, que está en la sintonía trabajando ella con sus churrascas en O'Higgins al llegar a Camilo Enrique.

0: Son las 12 del día, con 32 minutos.
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minutos. 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Con ritmo, sabor y color, los últimos temas programados por WhatsApp, por llamados en forma interna. Y nos dicen por acá, saludamos a la Andrea que está en la sintonía. Un besito grande para ella. Por acá nos dicen, hasta mañana, si Dios quiere, que llegue bien a sus hogares. Gracias.

que avanzó rápido esta mañana, 12:52, Barty querido, y no pelamos ninguna papa. Bueno, dejamos una papa entera, una papa media y una pelada. Sí, pero esas son para la noche. Y ya para el próximo año, Barty. ¿Cómo la quiere hacer ahora? No. Sí, ¿a ti te gusta la papa con pelúa? Sí. Ya, perfecto, claro. A ti te gusta la... No es peluda la papa. Lo que pasa es que nosotros le llamamos así. La papa con cáscara. Claro, pero a ti te gusta cocerla con cáscara y después pelarla. Tú pelas la papa y te preparas una ensaladita de papa mayo. ¿Mayo casera? ¿Pero cuál mayo te gusta? ¿La casera o la de en bolsa? Ya. Y cuando tú haces la... Bueno, tú no, tu señora. ¿Ocupa un huevo o los dos huevos para... o dos huevos ocupa para la mayonesa? Ya, con dos. Le sale harta mayonesa.

0: Sí, más rica, más cremosa. Rica. Ya, vámonos.
1: El 8.
0: Está ahí atento, oye, Nico.
1: Está despierto este 8.
0: Tiene, nos envió una foto de una papa que tiene forma de dinosaurio, oye. Sí, te gastáis la, el medio ojo, sí. Y tiene unos cachitos.
1: Uy, tremenda papa que tiene este 8. Saludo para Nicolás y para toda su familia que están en la sintonía.
0: Ya, nos vamos. Nos despedimos de Liderando la Mañana junto a gestor inmobiliario Jorge Godoy. 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Felicurta tocando el timbre, el otro, ábrele la puerta, oh. Y, ¿dónde quedé? Ah, ya. 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Llegó el otro. Mmm, qué rico. Ya, vámonos. Nos fuimos. Que tengan una buena tarde, si Dios quiere. Si Dios quiere, si Dios así lo permite, porque uno nunca sabe. Nos volveremos a escuchar mañana. Que tengan una excelente tarde, se cuidan, que sea una tarde llenita de bendiciones. Y mañana los quiero a todos en sintonía nuevamente a través del mismo dial 95.5 y todos nuestros diales. Bendiciones, os quiero, os amo a casi todo el mundo. A este otro que está al frente mío, no lo quiero. Ya, vámonos.
2: Vamos a ver unas papas fritas, ¿qué onda aquí vos?
1: Dome,
2: vamos
1: tonto,
2: a ver unas papas fritas.
1: Fritas,
2: ¿qué onda aquí vos?
1: Unas papas fritas.
2: No de bendiciones, mira que ya tengo una, ya, gracias.
1: Unas papas fritas.
0: Oye, esta voz se pareció como a la de la Codegua, ya, la Rosita.
2: Papas fritas, ¿qué onda aquí vos?
1: Ya. Vaya a comer papas fritas nomás, cariño. Chao. Se viene la noticia.
3: Mira, oiga, ¿cómo no se despide nosotros aquí? Para el patrón y para Sergio. ¿Cómo un mensaje para nosotros?
0: Ya, ya, besitos, patrón. Eso. Y para el Sergio, ya, para todos. Ya, chao, chao, chao, chao, chao, chao. Se paren celeste al tiro, celoso, el patrón.
4: Ahí el Marti, que aproveche a ver el ojo de la papa.
0: Aprovecha tu hombre. Bueno, para los porrazos, ¿te gusta caerte del caballo, hombre?

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2: Es la una de la tarde. Con un minuto.
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0: Detienen a sujeto que intentó incendiar adornos patrios en el frontis de la municipalidad de Molina. Asalto frustrado terminó con grave herida a bala, guardia, tras ser baleado por delincuente. Carabineros detuvo a hombre que portaba una escopeta. Hombre es condenado por maltrato de animales tras causar lesiones a un felino. Funcionario municipal denuncia acoso en redes sociales por anónimos en Funas Curicó. Y Curicó Unido enfrenta a Deportes Concepción por octavos de final de la Copa Chile.
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0: Buenas tardes. ¿Cómo están? Bienvenidos a nuestro programa de noticias. A esta hora, edición central. Y a partir de la una de la tarde, estamos conectados junto a ustedes por espacio de una hora junto a don Barty Núñez Retamal. ¿Y quién les habla? La lectura de los textos informativos, Sergio Peñalosa Calderón. Estamos en toda la zona central de nuestro país, conectados a esta hora desde la región de O'Higgins hasta la región del Ñuble. Bueno, vamos a comenzar con noticias del ámbito policial, claramente, ¿no? Y que han estado presentes y que llamó la atención, especialmente, ¿no? Un hombre que intentó hacer un daño al frontis de la municipalidad de Molina y que logró ser detenido, ¿no? Todo esto, el hecho que fue detectado por las cámaras de televigilancia municipal, lo que permitió alertar a carabineros y concretar la detención del individuo. El municipio también evalúa las acciones legales correspondientes por lo ocurrido. Es un procedimiento policial que se registró durante la madrugada de este miércoles en el centro de Molina, luego de que un individuo fuera sorprendido intentando prender fuego a la decoración instalada en el frontis del edificio consistorial con motivo de fiestas patrias. El hecho fue advertido por un operador de la central de televigilancia municipal, quien detectó mediante las cámaras de seguridad que el sujeto utilizaba un encendedor para intentar iniciar las llamas en las lonas con los colores de la bandera chilena ubicada en el exterior del recinto. Tras recibir la alerta, el personal de carabineros acudió hasta el lugar y logró detener al individuo en flagrancia, ¿no? Evitando que continuara su acción contra los elementos decorativos del inmueble municipal. Ante lo ocurrido, el alcalde de Molina, Felipe Méndez, manifestó su rechazo al hecho y anunció que la Dirección de Asesoría Jurídica del municipio se encuentra reuniendo todos los antecedentes necesarios para evaluar las acciones legales correspondientes. La autoridad comunal también destacó la intervención del operador de televigilancia y la respuesta del personal policial, señalando que no podemos permitir que se dañe nuestro patrimonio municipal ni elementos que representan nuestros símbolos y celebraciones patrias. Cuidar Molina es tarea de todos, dice la autoridad comunal. Hasta el momento no se han informado mayores antecedentes sobre la identidad de este detenido y sobre los eventuales daños ocasionados a la decoración municipal, pero se logra la detención finalmente de este pirómano, ¿eh? No se puede llamar de otra manera, que se desconoce cuál es la motivación principalmente de querer prenderle fuego, si se trata de una persona connacional, un compatriota, o si se trata de una persona extranjera que a lo mejor no tiene vínculos, ¿no es cierto?, con la patria, y que claramente el encenderle fuego a esto, ocasionando también la posibilidad de que todo el inmueble municipal se pudiera haber visto afectado por un incendio, ¿no? Entonces la situación es bastante compleja y gravísima, toda vez que las policías, bueno, lograron la detención de este individuo, pero también la preocupación. ¿Qué pasaría si no hubiese sido advertido por las cámaras de seguridad? Así que también hay que destacar el valorable trabajo de quienes están ahí pendientes, ¿no?, de la seguridad durante toda la noche, y que se logra, por lo menos, advertir este intento de incendio ahí al municipio de Molina. Y nos vamos hasta San Vicente, porque un carabinero detuvo a un hombre que portaba una escopeta con encargo por robo. El procedimiento se desarrolló durante el patrullaje preventivo en el sector Pueblo de Indios, donde el personal policial detectó a un individuo que ocultaba un arma de fuego al interior de una mochila. Un hombre de 25 años fue detenido por carabineros de la Sexta Comisaría de San Vicente luego de ser sorprendido portando una escopeta durante el procedimiento policial desarrollado en el sector Pueblo de Indios en el marco de los servicios preventivos realizados en esa comuna. El hecho se registró cerca de las 20 horas con 10 minutos desde el martes 22 de septiembre, cuando funcionarios policiales observaron a un individuo que guardaba un objeto con características de arma de fuego al interior de una mochila, situación que motivó un control de identidad investigativo. Durante la revisión del bolso, los uniformados encontraron una escopeta sin munición, procediendo también a la detención del sujeto por los delitos de porte ilegal de arma de fuego y de receptación, porque según los antecedentes policiales, el detenido no registraba antecedentes previos. Bueno, posteriormente y en dependencias de la unidad policial, Carabineros efectuó las diligencias destinadas a establecer la procedencia del armamento, verificando que la escopeta mantenía un descargo vigente por robo desde el año 2023, correspondiente a un hecho registrado en la comuna de Quinta de Tilcoco. Por instrucción del Ministerio Público, el imputado fue puesto a disposición del tribunal en su respectivo control de detención, mientras que el arma incautada fue remitida a la Fiscalía Local para continuar con las diligencias investigativas. Desde Carabineros señalaron que este procedimiento forma parte de los patrullajes preventivos y los servicios de fiscalización desarrollados en distintos sectores de la región de O'Higgins, destinados a detectar situaciones que puedan afectar la seguridad de la comunidad. Bueno, y un hombre es condenado por maltrato animal tras causar la muerte de un gato en Quinta de Tilcoco. Así es, el Tribunal de Juicio Oral en lo Penal de Rancagua dictó sentencia por un hecho ocurrido en abril del año 2024, cuando el acusado atacó al animal con un palo en el antejardín de una vivienda. El hombre fue condenado por el delito de maltrato animal con resultado de muerte, luego de que se acreditara su responsabilidad en un ataque contra un gato ocurrido en el sector de Carrizal, en la comuna de Quinta de Tilcoco. El Tribunal de Juicio Oral en lo Penal de Rancagua sentenció al acusado, identificado con las iniciales JMEV, a 800 días de presidio tras establecer que agredió al felino en abril de 2024, provocándole lesiones que posteriormente le causaron la muerte. De acuerdo con los hechos acreditados durante el juicio, el condenado ingresó sin autorización al jardín de una vivienda donde atacó con un palo un gato llamado Gabo. La propietaria del animal intervino y logró rescatarlo, sin embargo el felino sufrió graves lesiones cervicales que finalmente le provocaron la muerte pese a la intervención de su dueña. Respecto de la sentencia, el tribunal determinó que el hombre cumplirá los 800 días de presidio bajo el régimen de remisión condicional, además de imponerle el pago de una multa equivalente a una unidad tributaria mensual. Asimismo, la resolución judicial establece la inhabilidad absoluta y perpetua para la tenencia de animales y sanción que impide volver a tener bajo cuidado este tipo de animales. Bueno, y en este hecho que causó conmoción y preocupación, ¿no? Con las intensas pericias para dar con el delincuente que dejó grave a guardia tras balearlo en el Mall Plaza Maule, ¿no? Pasadas las 9:15 de la mañana de ayer, llegaron varias ambulancias y carros policiales al centro comercial debido a que el vigilante de 43 años quedó lesionado con dos heridas a bala. Bueno, tras un operativo que aún se mantiene con los resguardos propios de una investigación a cargo de Carabineros, continúa la búsqueda del sujeto responsable de emplear un arma de fuego en dos oportunidades contra uno de los guardias que frustró el intento de robo de una sucursal bancaria del BCI en Mall Plaza Maule en la mañana de ayer en Talca. El delincuente se dio a la fuga en un auto estacionado a pocos metros del lugar y, según el informe preliminar de los efectivos policiales, la víctima se encuentra fuera de riesgo vital tras lograr ser estabilizado, ¿no? Por su estado sigue siendo de gravedad considerable, si bien las diligencias de Carabineros se centran en levantar evidencias, revisar antecedentes y construir la dinámica de lo ocurrido. Las primeras conclusiones han permitido afirmar que un ciudadano acudió a realizar un depósito bancario en el centro comercial cuando fue abordado por aquel que tenía la intención de sustraerle el dinero que estaba dispuesto a ser depositado. En esa dinámica es que un guardia de seguridad del mismo recinto prestó la colaboración cumpliendo sus funciones con la persona afectada y en este intertanto un sujeto le propina dos impactos balísticos en el cuerpo al guardia privado. En ese instante, el individuo se retira del lugar sin concretar el robo y se activaron todos los mecanismos de emergencia, señaló el coronel Miguel Ochoa de la prefectura de Talca. Según la información de testigos, lo ocurrido, quien acudió a depositar a la sucursal del banco ubicada ahí en el mall, sería un comerciante que provenía de la macroferia, tanto del sector nororiente de Talca, hecho que refuerza la premeditación del siniestro y arroja la teoría de un posible dato, ¿no? En este contexto, los testigos oculares narraron la presencia de solo un perpetrador en la búsqueda de a hacerse con el dinero. Sin embargo, al momento de escapar, subió a un automóvil que rápidamente huyó, por lo que presuntamente se trataría de un cómplice conductor. El fiscal subrogante del equipo ECO, Osvaldo Ibarra, manifestó que alrededor de las 9 de la mañana habría herido un guardia de seguridad en el estacionamiento del exterior del mall. Después de los antecedentes que se recaban de las mismas unidades, nos informan que una persona que venía a hacer un depósito de dinero fue interceptada por el imputado, quien mantuvo un forcejeo con la víctima. Un guardia del mall que se percata de esto, que interviene tratando de ayudar a la víctima, y el imputado en ese momento efectúa disparos con un arma de fuego. Varios de estos dieron en el cuerpo del guardia, que en este momento está siendo objeto de una intervención médica y se mantiene en estado grave, señaló el persecutor. Vamos hasta Linares porque está Gabriel Morales conectados a esta hora junto a nosotros. Gabriel, buenas tardes.
1: Sí, ¿qué tal? Buenas tardes. Bueno, ya han comenzado las precipitaciones acá en la comuna de Linares, particularmente cerca del mediodía. Bastante lluvia se dejó sentir y esto va a ir aumentando durante las próximas jornadas, según han señalado expertos. Incluso se prevé que las lluvias se podrían continuar en la zona hasta el mes de noviembre, por lo tanto van a ser varias mesas técnicas que se van a estar realizando hasta entonces, y justamente durante la mañana se ha reunido el delegado presidencial provincial con las distintas cuadrillas municipales de la zona y también organismos como Carabineros, por ejemplo, para poder nuevamente enfrentar lo que es el sistema frontal que se avecina en estas horas. Vamos a revisar las palabras justamente del delegado Cristian González.
2: Hoy hemos realizado una mesa técnica siguiendo con la tónica de la prevención. Se nos aproxima un sistema frontal que va a traer una importante cantidad de agua, principalmente el día jueves y viernes, entre 40 y 60 milímetros más o menos aproximadamente diarios, lo que es una importante cantidad. Además viene acompañado con ráfagas de viento de aproximadamente 60 kilómetros por hora y también con tormentas eléctricas que van a estar principalmente en la precordillera. Así es que este sistema frontal nos obliga a tomar todos los resguardos del caso, a tomar toda la prevención posible. Estuvimos junto a los servicios públicos, a Carabineros, a Policía de Investigaciones, al Ejército de Chile, CONAF, SAC, Salud, en fin, el SLEP. Y cada uno de los equipos de emergencia de los municipios también de las ocho comunas de la provincia de Linares.

0: restringido el paso a los cajones precordilleranos de la provincia también, producto de lo mismo, de que queremos prevenir. Va a estar solo habilitado a los residentes porque queremos prevenir y no lamentar ninguna situación, ninguna tragedia.
1: Claro, evitar cualquier situación de riesgo, peligro y evitar eventualmente alguna tragedia. Lo que decía en el fondo el delegado Cristian González respecto a este nuevo sistema frontal, que no solamente lluvia, sino que también ráfagas de viento y tormentas eléctricas en algunos sectores. Es por eso que se van a abordar alguna medida de seguridad. Ya lo decía él, el corte en el tránsito en la ruta hacia la precordillera de Linares, seguramente ahí a la altura del puente Tres Arcos, que es donde suele realizarse este corte por parte de carabineros o seguridad pública municipal. El llamado también nos indicaba, por ejemplo, Rodrigo Serrano, el jefe de la Senapred provincial, a evitar el turismo aventura, no arriesgarse a ir a grabar, por ejemplo, a estos sectores donde pudiese haber crecida de ríos, de deslizamiento de tierra o similares, para evitar este tipo de situaciones que generan peligro innecesario para la población. Ese parte de lo que se ha conversado entonces durante la mañana con los distintos organismos de emergencias. Nosotros también vamos a estar monitoreando lo que ocurra con este nuevo sistema frontal que se aproxima acá a la zona durante las próximas jornadas y, por supuesto, entregando el detalle en nuestros distintos espacios informativos, de igual forma en nuestras redes sociales de la Radio Tropical Latina, donde se vive la noticia. Buenas tardes.
2: Buenas tardes, Gabriel, gracias por esa información. Nosotros nos separamos un instante, vamos a una pausa, a saludar a nuestros auspiciadores y luego volvemos con más noticias.
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3: Hay preocupación en el mundo municipal luego de que un funcionario municipal denunciara acoso en redes sociales por parte

0: de anónimos en una página que se ha denominado Funas Curicó, una página que se ha prestado para denostar, para, digamos, publicar un montón de tonteras en contra de personas, sin sustento, sin base, sin los antecedentes correspondientes y, sobre todo, sin responsabilidad, ¿no? Y hay malestar por parte del encargado de comunicaciones de la Municipalidad de Curicó, que a causa de una publicación anónima del portal de Facebook, donde lo tratan de, comillas, pelado QL, además de otros epítetos, ¿no?, denostando el trabajo profesional. En otros países esto es considerado acoso sexual, ¿no?, llamar pelado a una persona calva, ¿sabía usted? Bueno, para muchos el portal Funas Curicó de Facebook se ha transformado en un lugar donde se denosta a algunas personas con injurias, con calumnias, con temas sexuales o diferentes problemáticas. Muchos funcionarios de la Municipalidad de Curicó se han visto tanto afectados con estos temas y otros. Y hoy fue el turno de Jorge Marto, encargado de comunicaciones del municipio, quien cuenta con una amplia trayectoria laboral, otro la periodista de prensa de Canal 13, del Canal del Fútbol, bueno, ambos en la capital, además de jefaturas de comunicaciones tanto en municipalidades como en servicios públicos de la región del Maule. El malestar de Jorge Marto es debido a que son denostaciones por temas profesionales y que se realizan de manera anónima, ¿no?, con el seudónimo de NicePanda8948. Además, fuera de micrófono comenta que desde hace poco sufrieron también otro episodio de amenazas que está en tribunales ya, lo que lamentablemente se está transformando en un modo de operar en Curicó por parte de algunos, comillas, señala, cobardes. Es una tremenda falta de respeto y cobardía por parte de personas que escriben de manera anónima con seudónimos en un portal que también es anónimo y se presta para este tipo de situaciones. Me siento abusado con el tema, porque se me trata de pelado QL, lo que en redes sociales significa, ¿no es cierto?, alguna grosería. Además, pelado es el denostativo de calvo. En muchos países eso se trata como acoso sexual. Es lamentable esta impunidad anónima y nadie haga nada, ¿no? Hay que poner límites a la cobardía de este tipo de personas, pero los vamos a encontrar, o se pueden encontrar en realidad, y debemos ver qué ocurre con esto. Agregó el periodista máster en neuromarketing y quien le preocupa este tipo de temas, ya que como padre explica que busca dar el ejemplo a su hija e hijo, y esto se presta para denostar a otra persona, ¿no? Destaca que la publicación estuvo algo más de media hora arriba, pero fue bajada por los administradores del portal. Hoy lo que está tratando de la Municipalidad de Curicó en sus redes sociales es darle mayor interacción a los vecinos de la comuna con la realización de despachos en vivo respecto de diversas actividades de importancia comunal. Recalcan que no van a cambiar esta renovación en la innovación a pesar de las amenazas y las vejaciones sufridas. Pero no solo eso, ¿eh? Estaba revisando luego de esta publicación que hace la Municipalidad de Curicó en contra de quienes están ahí siendo, digamos, atacados en esta página Funas Curicó, me encontré con otra publicación y que me llama profundamente la atención y me gustaría destacarlo porque creo que las personas que trabajan en este lugar, y me refiero a los distintos albergues de la comuna de Curicó, son personas que han estado prestándoles servicios a personas que están en situación de calle. Y que se les trate de esta manera, de verdad, también es un ente preocupante, ¿no? Una situación bastante compleja. Dice Funas Curicó: ¿quién fiscaliza los monitores de los albergues de Curicó? Con droga, cigarros de marihuana, coca, se supone que ahí llegan con vicios, refugio de noche. Esto lo sé de muy cerca, señala la persona que también de manera anónima publica examen de droga a los monitores o TEMS. Y déjeme decirle algo, ¿eh? Conozco muy de cerca el trabajo que realizan estos funcionarios, monitores, técnicos en enfermería, y la verdad es que ese tipo de publicaciones también denosta, y de verdad que llama la atención cuál es el afán de querer hacer daño con comentarios tan nefastos como estos. De las personas que conozco y que trabajan ahí como monitores y como TENS, por lo menos, no me cabe ninguna duda que no consumen algún tipo de ilícito de droga en ese lugar, y probablemente si alguno lo hará fuera de su horario de trabajo, bueno, es un tema que es personal, pero por lo menos ahí en instalaciones se sabe y se conoce que eso no está permitido, más aún cuando existen reglamentos, reglas para poder ingresar a este tipo de albergues, y que se manera tan gratuita se levante este tipo de injurias y calumnias a estos hechos que involucran al personal que trabaja de manera muy loable dentro de los albergues municipales, creo que está de más. Por lo tanto, creo que la página que Funas Curicó en Facebook merece, ojalá, ser reportada por quienes la vean, y que de alguna forma, ¿no es cierto?, se denuncie este tipo de páginas a Facebook y que se logre sacar de circulación. Y probablemente no es culpa tampoco de los administradores. Esta página fue creada por algunas personas para tales efectos, pero son los propios usuarios de las redes sociales quienes llegan, publican de manera anónima y de verdad que gratuitamente. Y sin tener pruebas, sin tener antecedentes, lanzan acusaciones, lanzan situaciones que son de verdad bastante lamentables. Y déjeme que le diga algo, deja mucho más que desear de la persona que escribe eso, por su falta de ortografía, a los hechos que está denunciando y que constituyen verdaderamente delitos. Así que lamentable situación lo que está generando esta página a través de las redes sociales. Vamos a cambiar completamente de tema. Bomberos de Curicó hizo un positivo balance a las celebraciones de fiestas patrias. Así es, un balance sobre lo que fue las celebraciones de fiestas patrias 2026 en la comuna de Curicó dio a conocer el superintendente del Cuerpo de Bomberos, Jorge González, destacando de forma muy especial el hecho que las emergencias registradas no arrojaron víctimas fatales. Si bien hubo hechos que movilizaron al personal de rescate, lo más importante es que, según manifestó la autoridad bomberil, fue que no se produjo desgracias personales. Escuchemos al superintendente de bomberos de Curicó.
1: Bueno, en realidad el balance de este año fue relativamente bueno, por decirlo así. Entre el 17, 18, 19 y 20 hubieron algunas actividades, digamos, de salida de los carros bombas, mayormente por felinos atrapados en un árbol, otros felinos atrapados en un motor de un vehículo, el atropello de un adulto mayor, y lo más complicado fue un accidente que hubo en el sector de la isla de Marchán, tres muchachos que venían de la costa y se volcaron, pero fue lo más complicado. En realidad, felizmente aquí no tuvimos mucho trabajo, por decirlo así, no hubieron muchas desgracias personales.
0: Bueno, junto con el balance que desde la institución de bomberos han sido términos positivos, Jorge González apuntó que desde un tiempo a la fecha las personas también han entendido que el llamado que en cada festejo patrio han realizado tanto las autoridades policiales como bomberiles.
1: Yo creo que la gente ha estado entendiendo, a pesar que Carabineros tiene otro forma, hay mucha gente que se le sorprendió en estado oreado o con alcohol, así que, pero bueno, ese es trabajo que igual se agradece mucho, en realidad, el trabajo de Carabineros para prevenir ese tipo, porque esas personas podrían causar algún accidente. Pero ese es más o menos el informe que nosotros tuvimos en cuanto a emergencias, que fueron pocas en realidad, felizmente, para el acontecimiento de este 18.
0: Bueno, las medidas de precaución y el autocuidado han sido vitales al momento de realizar un balance de todo lo que ha sido en Curicó de las celebraciones de Fiestas Patrias 2026, terminó diciendo el superintendente del Cuerpo de Bomberos de Curicó. Hacemos una pausa y luego volvemos de inmediato.
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0: Así es, el informe del tiempo lo va a entregar nuestro colega que se ha destacado como observador meteorológico en el último tiempo. Nicolás Figueroa ya está listo y dispuesto anunciando la venida, ¿no es cierto?, del agua, de las lluvias. Para estos días, ¿será tanto para Curicó? Algunos dicen que no. ¿Cómo está Nicolás Figueroa? Buenas tardes.
1: Buenas tardes, Sergio. La verdad es que le has dado al clavo lo que tú has indicado. Ese es un sistema frontal que se anuncia sea bastante intenso, pero no para la provincia de Curicó. De hecho, acá se han ido disminuyendo los montos de precipitación esperados para el día de mañana y para el día viernes, considerando que se espera un río atmosférico que va a acompañar este sistema frontal. ¿Qué quiere decir esto? Que lo va a nutrir, lo va a aportar más agua, lluvia de lo que se espera, pero está concentrado desde la región del Biobío hacia el sur del país. Esas zonas están con una alarma, en este caso, por precipitaciones intensas, con la famosa isoterma cero alta desde la Araucanía, los ríos y los lagos hacia el sur, incluso algunos sectores de la región del Biobío. ¿Por qué es tan preocupante este sistema frontal para el sur? Ojo, no tanto para el Maule, porque es un sistema frontal que traerá bastantes lluvias, pero que las lluvias van a llegar hasta la misma cordillera, y donde hay cordillera hay nieve. Entonces, ¿qué va a pasar con esto? Los montos de lluvia que se esperan en esas zonas podrían traer consigo inundaciones repentinas, ya que, por ejemplo, en la Araucanía se esperan de entre 80 a 120 milímetros, con una isoterma cercana a los 2.800 metros de altura, vale decir, a 2.800 metros de altura en la cordillera va a llover de precipitación líquida, y esto va a derretir gran cantidad de nieve que está acumulada arriba y va a provocar aumentos muy complicados en los ríos de la región de la Araucanía, provocando desbordes, entre otros tipos de complicaciones como canales de regadío que se podrían salir, y esto aplica tanto para los ríos, los lagos y el Biobío. En el Maule, el sistema frontal, si bien llegaba con una cantidad de lluvia, la cual ha ido disminuyendo. En primera instancia se esperaban 20 milímetros, después se esperaban 18, ahora vamos entre los 3 a 10 milímetros aproximadamente, podrían caer entre el jueves y el día viernes. Así que para Curicó en sí, no es tanta la lluvia que va a caer, ya que el sistema frontal va a llegar acá, pero va a llegar más debilitado. Y para mañana jueves podrían caer cerca de 4 milímetros y el viernes cerca de 2 a 4 milímetros más, cerca de 9 a 10 milímetros el total que se espera entre jueves y viernes, lo cual es bastante poco. Sí, en el Maule la isoterma también va a estar alta, ojo, esto no hay que descartarlo por ningún motivo, ya va a estar lloviendo cerca también de los 2.500 metros de altura en lo que es la cordillera de la región del Maule, a la altura de los Queñes, hacia el interior, por lo tanto esto va a traer consigo que de igual forma tengamos cierta parte de derretimiento de nieve, y en la cordillera va a estar lloviendo hasta el viernes al mediodía. Después vuelven las lluvias, aparentemente se espera que vuelvan el día domingo, en la tarde, y ahí podría subir un poco más la isoterma. Pero por lo menos, Sergio, el sistema frontal para lo que es el Maule Norte no debería verse tan complicado, así que vamos a tener una lluvia normal como lo que tuvimos el fin de semana, prácticamente, que no fue prácticamente nada. Sí, en Linares, por ejemplo, Sergio, lo que es el Maule Sur, hemos estado viendo constantemente cuánto va a llover en la provincia de Linares, y mira, en Linares, por ejemplo, Sergio, a diferencia de Curicó, se espera una precipitación que podría traer consigo aproximadamente unos 10 milímetros a 20 milímetros de precipitación, que es un poco más de lo que se esperaba, digamos, acá en la región del Maule, en el norte, pero sí va a llover bastante lo que es la cordillera de Linares. Para la gente que está preguntando, allá podríamos tener mucha más lluvia, de hecho allá se esperan cerca de 40, 50 milímetros en la cordillera de Linares. Así que Maule Sur sí va a recibir bastante lluvia, Sergio, pero Maule Norte no va a ser tanto. Así que Curicó, no tengamos tantas expectativas de lluvia, simplemente vamos a tener precipitaciones normales en lo que es jueves y viernes, pero de Talca hacia el sur vamos a tener mucha más lluvia, de hecho algún sector de la cordillera de Linares, Sergio, que espera aproximadamente llegar a los 60 milímetros, y eso podría provocar que allá aumentaran los ríos con más intensidad que acá en el Maule Norte. Así que es lo que se espera, Sergio, no hay nada más preocupante para el Maule Norte. De hecho, ahora, Sergio, tenemos 18 grados de temperatura, es la máxima que estamos teniendo en este minuto aquí en la región del Maule, y para lo que es la ciudad de Curicó, vamos a estar muy pendientes también de los próximos días, donde reiteramos, hoy día miércoles por lo menos no se esperan lluvias, pero sí mañana jueves. ¿A qué hora llega la lluvia? Se preguntará usted, Sergio. Bueno, la lluvia para este jueves en lo que es la ciudad de Curicó, se espera que pudiese llegar por lo menos en lo que es la cordillera, cerca de la tarde-noche, y vaya declinando durante la mañana del viernes 25. Mientras que en Curicó, cerca de las 2 o 3 de la tarde de mañana jueves, podríamos sentir algunas gotitas pocas que podrían comenzar a caer y irían declinando también el viernes durante la mañana. De hecho, prácticamente algunos sectores no va a llover, para que tengas una idea, Sergio. Pero de igual forma, mañana, en la mañana, en la tarde, vamos a estar actualizando este pronóstico del tiempo, ya que este sistema frontal afectaría netamente el sur del país, con una isoterma alta y con bastantes lluvias intensas desde el Biobío hacia el sur del país. Maule Norte, provincia de Curicó, muy poca lluvia, y no hay que preocuparse porque simplemente va a ser precipitación normal que va a caer en nuestra zona, Sergio.
0: Mira, yo solamente quiero preguntarte, bueno, y que claramente es lo que ya vamos a tener para los próximos días y para lo que resta del mes también de septiembre y octubre que se nos avecina. Y un especialista que da una importante nota el día de ayer, y se trata del profe Patricio González de Talca, que es agroclimatólogo, y en donde lamentablemente indica que por este fenómeno del Niño, que si bien se anunciaba de manera muy fuerte, no ha sido tan intenso para la zona central del país, afortunadamente, pero sí va a dejar precipitaciones esporádicas en varias instancias que podrían generar efectos importantes en la agricultura. ¿Hasta cuándo tenemos la posibilidad de que llueva, Nicolás Figueroa, aquí en la provincia de Curicó, principalmente, que es un centro importante en el motor de la agricultura, y de especialmente en la ¿no? Tradicional la agricultura de la cereza, de los frutos, ¿no?, que generalmente se van a exportación principalmente, y también una gran cantidad de toneladas de esta fruta se va al extranjero, ¿no?
1: Así es, Sergio. Mira, aunque llueva bastante poco, igual es preocupante porque afecta completamente la cereza, la agricultura en su totalidad. Lo que sí, Sergio, hay que comentar es que al menos lo que se espera es que tengamos lluvia hasta octubre, noviembre, según los pronósticos que se están dando a conocer. Ahora, sí vamos a tener durante la próxima semana bastantes bajas agregadas que van a afectar la cordillera, entonces vamos a tener mucha lluvia en la cordillera los próximos días, próximas semanas que vienen, que quizá alcancen un poco los valles, pero sí, la cordillera va a estar más propensa a tener precipitaciones y nevazones durante los próximos días. Sistemas frontales van a ir ingresando cada ciertos días al Pacífico, y vamos a estar muy atentos a cómo se va a desarrollar los próximos sistemas frontales, pero por lo menos, según los informes, es que el fenómeno del Niño recién estaría empezando a llegar a su máxima temperatura. O sea, generalmente en un fenómeno del Niño normal, la temperatura del océano Pacífico superficial aumenta entre 1,5 a 2,5 grados, que es lo que ocurrió en 2015 con el aluvión de Chañaral, lo que ocurrió, por ejemplo, en el año 2008, en el año 97. Pero ahora el registro es que estamos superando los 3 grados de temperatura aumentado en la zona superficial del océano Pacífico, y esto traería consecuencias complicadas no solamente ahora en los meses de primavera, que son meses que van a seguir lloviendo, porque la isoterma está bastante alta, aumentando la temperatura generalmente de esta época, sino que para el verano se esperan altísimas temperaturas desde diciembre hasta febrero, y eso podría provocar más propagación de incendios forestales, más olas de calor que podrían llegar y superar los 40 grados, y es lo que se está viendo por lo menos en la carta sinóptica, Sergio.
0: Bueno, y por último preguntarte para el viernes 25, que hay una importante preparación de celebración del Día del Trabajador Radial, no vamos a decir a qué hora ni dónde, sino que sabemos que es camino a los Quienes sin número, poder entregarnos ahí detalles si es que llueve o no llueve el viernes, ¿o no?
1: El viernes 25, a ver, este viernes, como te dije, Sergio, sí, se espera una precipitación, pero solamente en lo que sería los Quienes hasta el mediodía, de ahí hacia adelante no debiésemos tener mayores complicaciones referente a la lluvia, Sergio, así que despreocuparse del día viernes, yo diría, sí va a estar nublado el día viernes, pero por lo menos después de las 9 de la mañana no debiese llover, por lo menos en la zona precordillerana y los valles, e incluso podríamos ver parte del sol y esperar cerca de 14 grados de temperatura máxima para el día viernes.
0: Bien, pues don Nicolás Figueroa, muchas gracias por ese completo informe del tiempo que usted característicamente nos entrega el lunes, miércoles y viernes para poder ir actualizando, ¿no es cierto?, lo que corresponde a estas lluvias. Se anunciaba con tanta potencia, pero que al final de cuentas, y que afortunadamente, Nicolás, no llegan tan fuertes acá al Maule Norte, ¿no?
1: Así es, así que despreocuparse. Mañana actualizaremos de igual forma, Sergio, para ver si hay algún cambio, pero al minuto no debemos tener mayores variaciones de lo que se espera, lluvia normal y sin mayores complicaciones.
0: Bien, pues, un abrazo, cuídese, que esté muy bien. Buenas tardes.
1: Chao, chao, buenas tardes.
0: Vamos a la última pausa también nosotros en el informativo y luego le contamos más novedades.
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2: Vamos a Talca, información que nos entrega Miguel García desde la capital regional. Miguel, buenas tardes.
3: ¿Qué tal? Muy buenas tardes. También para Martín Núñez en la sala de sonido. Sin resultados positivos se mantienen aún las diligencias investigativas para dar con el delincuente que recordamos ayer protagonizó esta balacera y que dejó gravemente herido por impacto balístico a un guardia de seguridad registrado en el Mall Plaza Maule, donde recordamos la víctima, guardia del Mall Plaza Maule, 30 Oriente, Avenida San Miguel, por frustrar un asalto que estaba sufriendo una víctima que llegaba a hacer un depósito, se encuentra con riesgo vital o internado en el Hospital Regional de Talca. En las diligencias trabajan los efectivos de la Biro de la Policía de Investigación y, de acuerdo a antecedentes, no se ha logrado dar con el delincuente, diligencias que está encabezando el Ministerio Público, varias en este caso unidades especializadas de la Policía Investigación están tras la búsqueda de este delincuente que aparentemente habría abordado algún vehículo. Se desconoce si habría más de delincuentes que habrían participado en un seguimiento a este adulto mayor desde la macroferia, pensando que llevaba una alta suma de dinero y finalmente eran cerca de 500 mil pesos en dinero en efectivo. No se logró concretar este robo, que ha sido un hecho que ha marcado la pauta de las últimas horas. Indicar que también esta mañana, madrugada, generó un volcamiento y que hasta altas horas de la mañana permanecía este vehículo volcado en calle 14 Oriente con tertura interior de la plaza Arturo Prat. Se conoce si hubo lesionados, lo concreto que hasta altas horas de la mañana transeúntes, conductores, personas que lo hacían en los colectivos y que salían también desde el rodoviario hacia la ruta 5 Sur se percataban de la presencia de este vehículo volcado. Aparentemente no habrían personas lesionadas respecto a este accidente que diríamos movilizó seguramente en algún minuto a carabineros y que el vehículo permanecía destruyendo una área verde y que permanecía ahí volcado en plena plaza Arturo Prat a la vista y presencia de muchos transeúntes y también de vehículos particulares y colectivos. Así que no se han registrado por lo menos otro llamado de emergencia durante esta jornada. Don Sergio Martí, que tengan ustedes una buena jornada. 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Todo muy buenas tardes.
2: Buenas tardes, gracias Miguel por esta información desde Talca. Bueno, y en el ámbito municipal, acá en Curicó, se entregan subvenciones especiales al Club de Adulto Mayor en nuestra ciudad, ¿no? Iniciativa impulsada por el alcalde Yor Bordachari que va a permitir reforzar la ejecución de 40 proyectos que fueron presentados al Senama. Bajo el compromiso permanente con las personas mayores de la comuna, el municipio curicano, a través del Consejo Municipal, realizó la entrega de una subvención especial por un monto de 50 mil pesos a cada uno de los 40 clubes de adulto mayor que resultaron beneficiados con la adjudicación de proyectos del Senama. La iniciativa ya tiene como principal objetivo contribuir y fortalecer la ejecución de los proyectos impulsados por las diferentes organizaciones de personas mayores, reconociendo su participación activa, organizada y el importante aporte al desarrollo social de las comunidades, lo que fue presentado por el administrador municipal Marcelo Fernández, quien presentó y representó al alcalde Yor Bordachari en la ceremonia de entrega de estos recursos. Escuchamos lo que dice Marcelo Fernández Filo, administrador municipal de Curicó.
4: En este caso, su aporte de los fondos de Senama, pero también con el aporte de la municipalidad, que apoya esta iniciativa, y también manifestarle nuestro compromiso que el alcalde Yor Bordachari nos ha pedido, el compromiso con las organizaciones de adultos mayores, para con ellos, digamos, para estar con ellos, para mostrarle nuestro cariño, nuestra preocupación, nuestra consideración y respeto por todo lo que han entregado a nuestra comuna, pero sobre todo desde la administración, de invitarlo además a las actividades que tenemos programadas para el mes del adulto mayor. Así que solo cariño para ellos y felicitarlos porque están trabajando muy bien.
2: Bien, en este importante aporte que entrega el municipio, en la ocasión el concejal Francisco Sanz, en su calidad de representante protocolar del Consejo, resaltó la importancia que revisten los clubes del adulto mayor en la comuna, reafirmando el apoyo por parte del Consejo Municipal.
5: Siempre desde el mundo municipal, desde el Consejo Municipal, siempre vamos a estar apoyando a los adultos mayores con mucha fuerza. La energía de los adultos mayores en Curicó, la verdad que es admirable, es desbordable también, y siempre ellos se organizan, se manifiestan, por lo tanto, ¿cómo no apoyarlo? Pero también hay también hay que entender que en Chile cada día más la tasa de natalidad está más baja y la expectativa de vida está más alta.
2: Bueno, por su parte, la presidenta de la Unión Comunal de Adultos Mayores, Elizabeth Zúñiga, junto con valorar la preocupación hacia las personas mayores por parte de la Municipalidad de Curicó, agradeció los aportes, los que según manifestó son muy importantes y vienen a reforzar a cada uno de los proyectos que fueron presentados al SENAMA.
6: Hoy estuvo todo muy lindo, muy bien organizado. La música, qué rico que las mismas autoridades participaran y nos hicieran cantar. Aparte de que el aporte que nos llega nos sirve bastante para aminorar nuestros gastos de los proyectos que nos da Senama. Así que todo muy lindo, todo espectacular.
2: En la oportunidad fueron 40 clubes del adulto mayor los que recibieron esta subvención especial, aporte municipal que alcanza a los 2 millones de pesos. Y la Corporación Cultural de Curicó continúa con exitoso ciclo de cine regional gratuito Ojo con Curi. La Corporación Cultural de Curicó continúa con el exitoso ciclo de cine regional gratuito Ojo con Curi. Y la Corporación Cultural de la Municipalidad de Curicó, junto con la Mesa Audiovisual de Curicó, invita a todos los curicanos y curicanas a seguir disfrutando del ciclo del cine gratuito en el auditorio de la Corporación Cultural de Curicó. Tras las dos exitosas primeras jornadas, la programación continúa este miércoles 23 de septiembre a partir de las 18 horas con una cartelera dedicada a las producciones del Maule Films y del fotógrafo y realizador local Mauricio Cerón y Roberto Ludueña, combinando proyecciones y espacios de conversatorio con la comunidad. La muestra destacada por su marcado arraigo a las tradiciones locales y la identidad territorial, incorporando además contenidos artísticos, sociales y de género, con el fin de consolidar la identidad territorial y acercar eventos culturales gratuitos y de primer nivel a la comunidad. Esta programación cumple con el compromiso asumido por el alcalde George Bordachar para fortalecer el acceso a la cultura y el sentido de pertenencia entre los habitantes de la comuna de Curicó. La jornada contempla la exhibición de documentales, cortometrajes, videoclips y adelantos de películas en desarrollo, acompañados de instancias de diálogo junto al público al término de cada bloque. Respecto del sentido reflexivo y formativo de esta instancia, Roberto Ludueña, director de Maule Films, destacó la importancia de la franja que sumará los videos Desastres en la Calle y Chalo Cabezas de Palo, además de la cápsula del Centro Cultural La Micro. En el Día Internacional de la Fotografía, la Microfonda y el Tata Barahona en la Micro, concluyendo a las 20 horas en el conversatorio y el cierre de la jornada. Además, la entrega es totalmente gratuita para la comunidad, sin requerir retiro previo de tickets. Al acceso se realizaría por orden de llegada hasta completar la capacidad máxima del recinto. Iniciativa que forma parte del proyecto Circulación Artística para Curicó, adjudicado por la Municipalidad a través del Fondo 8% de Cultura para Actividades Culturales y Programación de Teatros del Gobierno Regional del Maule. Bien, faltan 5 minutos ya para las 2 de la tarde. Nos despedimos agradeciendo a ustedes el que se hayan encontrado en nuestra sintonía, que se hayan informado junto a nosotros. Esperamos juntarnos nuevamente mañana a las 8 de la mañana, en vivo y en directo en lo que es el informativo matinal. Martín Núñez Retamal y que les saluda a Sergio Peñalosa Calderón en la lectura de los textos informativos. Gracias, buenas tardes.
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0: ¡Hola, Chile! Muy buenas tardes, damas y caballeros. Estamos de vuelta. Estamos en realidad comenzando nuestra querida Feria de las Pulgas correspondiente a esta jornada. Ya estamos viviendo el día miércoles 23 de septiembre. Ayer fue San Mauricio, hoy es el día de Lino y Lina. Mañana es el día de Nuestra Señora de la Merced. Fíjese cómo se viene esto, ¿ah? Aurelia, Aureliano, el día 25, que es viernes. Cosme y Damián, que van a estar el sábado 25, y vamos a cerrar la semana con los bichos. La semana termina el domingo 27 con San Vicente de Paul. Un saludo grande, cariñoso y cordial. No se olviden, ¿eh? 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
0: 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Hola, buenas tardes.
3: Hola, buenas tardes, don Miguel.
0: Hola, mamita linda, bienvenida. Pues,
3: ¿cómo está usted?
0: Aquí con el favor del señor Relián, fíjese, me costó el día porque pega hasta tarde, madrugada hoy otra vez y, en fin, pues, pero a eso estamos. El hombre tiene que ponerle empeño a la vida nomás.
3: Hay que hacerle empeño a la vida.
0: Justamente. Así es, pues, toda la razón, mi reina.
3: Oiga, don Miguel Ángel, ¿sabe que quiero ofrecer un carro?
0: A ver, cuénteme.
3: Un carro como para trabajarlo, así, vender, bueno, tiene de todo.
0: Oye, a ver, el carro que usted me ofrece, mamita, es como para vender, por ejemplo, cafecito, tecito, papitas fritas, sándwich, lomito.
3: Claro, todas esas cosas.
0: Ya está. Entonces, pregunta.
3: No entiendo mucho de eso, pero...
0: Ya, mamita, pero hay algo...
3: Food truck.
0: Ya, mire, es que es súper importante preguntarle esto, es que hay dos tipos de food truck. Hay unos que son los sencillos, que es como un mesón con rueditas que tiene generalmente la freidora, tienen fogón, tienen o termo, otros y tienen cosita para el agua, pero es como un mesón que tiene cajoncito en la parte de abajo para echar las cosas y que se traslada con tiro o con empujarlo. Ese es uno. Y el otro es como una casa rodante que uno se mete adentro. ¿Cuál de los dos es, mamita?
3: Mire, lo único, a mí, yo lo he visto por fuera nomás, ¿no?
0: ¿Ya?
3: Porque a mí me pidieron ese favor que le llamara.
0: Sí, pues, mamita, pero ¿es como un kiosco? ¿Es como una casita rodante o no?
3: Es una casa, un carro, sí.
0: Ya
3: es
0: está.
3: Es de 3x2.
0: Ya está, de 3x2. De 3 metros de largo por 2 de ancho, seguramente.
3: Por 2 de ancho, tiene todos los artefactos que usted me dice.
0: Ya está. Y debe tener 2 metros de alto también. Seguramente ¿sí? Se le levanta las tapas de las ventanas para dar el frente y le quedan como una sombrillita.
3: Claro que sí.
0: Ya está. Y por supuesto que debe tener freidora, fogones, estanque para el agua, debe tener la cocinilla, etcétera, etcétera. Ya está, pues hasta plancha debe tener. Entonces, ¿qué le digo a la gente? Ahí pueden hacer sus sanguchitos, pues sus lomitos, barroluco, arrojar para sus chacareros. Las papas
3: ya
0: fritas.
3: Ya viene el tiempo bueno para trabajarlo.
0: ¡Claro, pues mamita! Alguien con un carro así se va a la playa, se va a la cordillera, se va a un balneario, oye, y gana... más plata que un bandido mexicano, pues mamita.
3: Claro. Sí. Ah, pues.
0: ¿En cuánta luquita lo quieren vender?
3: En 1.5.
0: Ya está. Vendo en 1.5 millones. Un
3: millón
0: carro
3: y medio.
0: Impeque, completito, llegar y trasladarle y ponerse a ganar plata, Bércale. Ya está. A ver, yo me imagino que usted no sabe si tiene documentos, papeles, si tiene autorizaciones, elementos para trabajarlo.
3: La verdad que no lo sé.
0: Claro, pero eso lo conversan con las personas que van a atender el llamado.
3: Claro.
0: ¿Cómo no? De pronto, mamita, le pido a ver si usted pudiera pedirle antecedentes, por ejemplo, si cuenta con las resoluciones correspondientes del tipo sanitario, si tiene patente, si tiene las luces, porque todo esto tiene que ver con el valor del carro. Como se vende en 1.5 millones, yo me imagino que debe estar bien avanzadito. ¿En qué número es esto, querida amiga?
3: Mire, yo le voy a dar mi número.
0: ¿Ya?
3: Porque es un vecino.
0: ¿Ya?
3: El 992-51-82-62.
0: Muy bien, es el 992-51-82-62.
3: Sí.
0: Perfecto, querida amiga. Me tiene que ir avisando si encuentra solución, pues ya.
3: De todas maneras...
0: Muy bien, Miguel. Mi reina linda. Un abrazo
3: gracias,
0: grande, que esté muy bien. Cuídese.
3: Igual para usted, gracias.
0: Hasta luego. Ah, Claro, pues uno se pone contento porque es oportunidad de trabajo para mucha gente. Y ahora que como está recién comenzando, si la temporada ya empieza ahora, después del 18 ya empezamos todo a ir a la playa el fin de semana. Buenas tardes.
4: Hola, buenas tardes.
0: ¿Qué tal, mi amiga? ¿Cómo le va? Qué bueno. Y bien. Cuente, ¿en qué le puedo ayudar?
4: Le llamo porque ayer le llamé para vender una máquina de cortadora de césped.
0: Una máquina cortadora de césped, me acuerdo perfectamente bien, amiga.
4: Todavía la tengo para la venta.
0: Ya está, pues. Entonces, la máquina que usted vende es una máquina a bencina, a explosión.
4: Sí.
0: Ya está. Entonces, vendo una corta césped. Ya. Es grande, ojo, no es de la chiquitita, es grande, es para trabajar en un predio, para trabajar en una cancha, para atender los jardines públicos, para atender una...
4: Claro.
0: O trabajar en jardinería, por ejemplo, en sectores residenciales, etcétera. Ya está.
4: Sí, la más grande, después de esa ya vienen ya como tractores.
0: Sí, pues claro, la única más grande, digamos, que podrían encontrar sería la mía, porque tengo medio pedazo. Oiga, de verdad, tengo el medio pedazo de máquina. Lo que ocurre es que el antejardín mío nomás son 2 hectáreas. Por eso jardín.

0: acostumbrado a cortar el pasto y tampoco le ha metido oxigenación a la raíz, que es por ejemplo con una horqueta. Hoy día lo hacen para predios grandes con un rodillo con punta, pero uno en la casa lo hace con una horqueta, la entierra, la levanta un poco y así va haciendo hasta que le oxigena la raíz. Cuando no hace esas pegas se champea, significa que el pasto no queda parejito, sino que le quedan champas de pasto. ¿Y cómo lo solucionamos? Bueno, oxigenando, poniendo un poquitito de semilla en las partes que le falta y cortando bien al ras aquella champa más notoria que quedó. Y esta máquina se lo deja parejito. Yo la conozco, yo sé cómo son esas máquinas. Tuvimos en el 21 una de esas, era harta pega, pero le diré que quedamos muy felices. No, ahora el 21 tenemos la media máquina, oiga, se parece a los F-35, los aviones que atraen la Armada de Chile y atraen la... los que atraen la Fuerza Aérea de él, ¿vale? Reina linda, ¿en cuánto la vende?
1: La voy a dejar en 400, la tenía en 420, pero la voy a dejar en 400.
0: Oye, por hoy día, para que se la lleven hoy día, en 400 luquitas. Esto no es solo para la casa, para el jardín, por ejemplo, para su casa, es mucha máquina. Es para usted, sí, que quiere trabajar, ¿cierto? Mire, sí. Hay centros de madres, grupos de acción de la mujer, sedes de clubes deportivos, sedes de distinto tipo que tienen antejardín, que tienen jardín, que tienen patio y que lo tienen con pastito. Y si usted lo corta, le queda impeque. A lo mejor una persona se puede dedicar como emprendedor en esto y no se necesita, sí, conocer mucho. De a poquitito se aprende, se mete a YouTube, va pidiendo información, que bajo esta circunstancia, la otra, la inteligencia artificial hoy día le responde todo. Ya, mi amor, ¿en qué número?
1: La máquina tiene muy poquito uso.
0: ¿Ve? La han ocupado poquitito. Oiga, y yo le da.
1: Tiene la mantención. Oiga.
0: Es que yo tengo una también, pues, como le digo, que hacía una grandecita, pero hoy día me veía tres cortas de pasto al hilo. Casi paso a cortarle el pasto a la vecina, ¿no? Ya. ¿En qué número, amiga?
1: 65
0: 18
1: 76
0: 53 antepongo otro 9 y sería el 965 18 76 53.
1: Sí,
0: mucho éxito, amiga, que le vaya bonito. Éxito en todo lo que usted está haciendo. Hoy el gestor inmobiliario Jorge Godoy Valenzuela Propiedad de Me Cuenta. Querido amigo Miguel Ángel, estoy trabajando por Terreno Grande en lo puro desde temprano y ya estoy regresando a Curicó dentro de algunos minutos. Lo que teníamos que hacer, fotografía aérea, trabajo con dron, mediciones laterales, certificación de límites y deslinde. Ah, cómo no. Toda esa pega la hicimos hoy día durante la mañana y ahora terminando. Querido amigo, un abrazo grande para ti, me alegro mucho. También me agrega lo siguiente, tenemos un trabajo ya establecido hacia el sector de Cumpeo, Los Montes y cercano. Ah, me dice, lugares que yo visitaba. Sí, tienes toda la razón, yo antes fui a la radio de allá y nos íbamos por esas zonas, claro, pero él me dice que tiene una pega, que ya lo contrataron y que se traslada a la familia Gómez Sepúlveda, le informa, especialmente a don Eladio, le confirma que él está hoy a las 4:30 p.m. en su terreno para que lo espere en el predio, y con, bueno, iba con todo el personal para comenzar el trabajo de inmediato, sector de Mariposa. No conozco para allá, pero ya saben, la gente del sector me entiende y sabe de quién estoy hablando. Saludos para ustedes y muchas gracias por la confianza. ¡Aló!
2: ¡Aló!
0: Buenas tardes.
2: Buenas, vendo.
0: ¿Qué vamos a vender, querida amiga?
2: Tengo un iPhone.
0: ¿Ya?
2: 12.
0: Un iPhone 12, muy bien.
2: Color azul.
0: Ya está el iPhone 12 azul. ¿Lo tiene con todo?
2: Con el cable de carga.
0: Ya está, con su cable, y con su cargador y su cable. ¿Ah? O sea, usted, sí, tiene el cargador, enchufe y cable.
2: No, no, la cajita no.
0: Ya, o sea, solamente tiene el cable para cargarlo.
2: Sí.
0: Ya está, entonces usted lo está cargando, conectándolo por USB.
2: Sí.
0: Muy bien. Pero a quien lo compre, a lo mejor puede encontrar la cajita del iPhone y no le saldrá tan caro, si es que le hiciera falta. Oiga, querida amiga, en buen estado, con todo. Bueno, por
2: está
0: lo menos...
2: Está usado como casi nuevo porque no siempre se usó con carcasa y lámina.
0: Ya está, con carcasa y lámina, o sea, está impecable.
2: Sí, siempre fue de uso adulto, nunca de un niño.

0: Muy bien, entonces, ¿cómo no? Oye, amiga, ¿en cuánto?
1: Con la batería en 78, por si acaso.
0: ¿Cómo?
1: Con la batería en 78.
0: Muy bien, con la batería en 78. ¿En cuántas lucas lo vende, amiga?
1: En 150.
0: Oiga, el Bobby no deja escuchar el precio.
1: En 150.
0: ¡Bobby! Te van a hallar para afuera, pórtate bien, ¿bien? Viste, por tonto te echaron para afuera, Bobby. Ya. ¿En qué número, amiga?
1: En el 39.
0: 61.
1: 27.
0: 37. 39. Ya está. Entonces sería el 39612739.
1: ¿Me lo repite?
0: 9. 3961-2739.
1: Sí.
0: Perfecto, amiga. Muy bien. Hasta pronto, que lo venda.
1: Hasta luego, gracias.
0: Avíseme cuando lo venda, por favor. Oye, sí, pues, a ver, es el un iPhone 12 azul, tiene carcasa, tiene su lámina correspondiente, está impecable, lo han usado siempre solo adultos, no tiene raya, no tiene el enchufe cajita cargador, pero lo está cargando con el cable y con el cable se así lo mantiene ella. Usted le puede agregar eso. Lo venden 150. Por supuesto que cualquier cosita se puede conversar en el 939-6127-39. Sí, el 39612739, hay que ponerle el 9, se lo pongo al tiro. Ahí está, ese, ¿eh? Anteponer el 9, ahí está, listo, ya está, 939612739. ¡Aló, buenas tardes!
2: ¡Aló, buenas tardes!
0: ¡Oli, oli, buenas tardes! Cuénteme, ¿en qué le podemos ayudar?
2: Necesito vender un cilindro de gas.
0: Muy bien, cuénteme el cilindro, querida amiga, ¿de cuántos kilos?
2: De 15.
0: Muy bien, de 15 kilitos, ya está.
2: En 35.
0: En 35, Luquita. Oye, está barato, chiquillo. Señora, si necesita un cilindro económico, aquí tiene uno en 35, Luquita. ¿Está en Curicó el cilindro?
2: Sí.
0: Muy bien. ¿En qué número sería?
2: Necesito vender algo más.
0: ¿Ya?
2: Un fondo de acero inoxidable.
0: ¿Qué cosa?
2: Fondo.
0: Ah, un fondo, ya está. Muy
2: acero
0: bien.
2: Inoxidable.
0: Ya, un fondo
2: nuevo.
0: Ya, de acero.
2: De 35 de alto.
0: Ya.
2: 30 de ancho, ya. De boca y 3 milímetros de espesor.
0: Ya está. Ah, bueno, bueno, tiene un muy buen elemento, querida amiga, que debe ser
2: en
0: como
2: 60 mil pesos.
0: En 60 lucas, debe ser pesadito este fondo.
2: Sí.
0: ¿Ah? Sí. Me imagino yo que debe ser...
2: Sirve para el mote con huesillo.
0: No, para hacer la discadita también para la familia. Sí, por supuesto. Mire, pues, oiga, pero como es pesadito, es más pesado que el locutor de la Feria de las Pulgas.
2: Eso sería.
0: Número de teléfono, por favor.
2: 957.
0: Bien.
2: 46.
0: Perdón, no le escuché bien ahí.
2: 957. ¿Me escuchas?
0: Sí.
2: 957-46-8038.
0: ¿8038?
2: Sí.
0: 957-46-8038.
2: Sí, doctora.
0: Muy bien, estimada amiga, muchas gracias.
2: Gracias, hasta luego.
0: Hasta luego, besito, besito. Buenas tardes. Hola, hola, buenas tardes. ¡Ay, María, pues, chiquillas! 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Pues si son tan chilenas, querida amiga, ¿y por qué hacer solo en el invierno? Yo en esta época me encantaría unas sopaipillitas pasadas, ¡una maravilla! Y todo lo puede hacer y todo se vende. 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Buenas tardes.
3: Buenas tardes, amigo Leobaldo.
0: ¿Cómo está, mi querido amigo? Bienvenido, muy buenas tardes.
3: Todo bien, gracias. Qué hoy bueno. Quiero vender el día de hoy.
0: ¿Qué vende, Ganchito? Cuénteme nomás, con toda
3: la tengo una juguera o licuadora de 1,5 litros. A marca Sindelen, nueva.
0: Calmao. Vendo una juguera, ya. Sí. Así las conocemos más nosotros, pues.
3: De juguera marca Sindelen.
0: Ya, de 5 litros me dijo.
3: De 1,5 litros. Ah, ahí está. Litro y medio.
0: De 1,5, yo dije, ¿sabe que me interesó al tiro? Porque usted dijo de 5 litros. Y yo, decimos la garrafa al tiro.
3: No, amigo, no, de 1,5 litros.
0: Claro. O sea, una juguera Sindelen de litro y medio. Ya.
3: Exacto. Ya. La jarra es de plástico y está nueva.
0: Ya está. No tiene uso, está tiquitaca.
3: Exacto.
0: Ya, pero la máquina, la parte del motor, ¿tiene algún uso?
3: No, la máquina está completamente nueva, no, nunca ha sido usada.
0: Oye, amigo, pero dígame la firme aquí, ¿ah? ¿Eh? ¿No le ha pegado ni la más mínima enchufadita?
3: Ninguna, una pura para probarla nada más.
0: Y ya está, le pegó una ropa, me hizo acordar de mi prima. Sí, lo que pasa es que ella tiene juguera, no es que tiene una fuente de soda. Y claro. Sí. ¿Sabe que ella tenía cualquier miedo de enchufarla? Porque allá en el campo, usted sabe, pues no, uno no maneja mucho lo eléctrico. Y me dijo, primo, estoy tan complicada, hágame un favor. Le dije, prima, se lo hago al tiro. Usted me la podría enchufar. Y me va a creer tan miedosa la cabra, oiga, que tengo que enchufársela todos los sábados. Oye, amigo, ¿y en cuántas lucas la vamos a vender aproximadamente?
3: En 12 luquitas, amigo.
0: ¿En cuánto?
3: 12 luquitas.
0: En 12 luquitas, está bueno, pues. ¿Eh?
3: Exacto.
0: Claro, aprovechar, está a buen precio. Ya está, pues.
3: Esta vale como 20 algo nueva, más o menos, en tienda.
0: Claro.
3: Y yo la tengo nueva,
0: y
3: en 12 luquitas.
0: Marca Sindelen, además, que tiene servicio técnico, tiene repuesto, marca conocida. ¿Cuál es su número, amigo, o tiene algo más para vender?
3: El 9, no, solamente eso por hoy.
0: Ya, 9
3: 76
0: ya.
3: 02
0: ya.
3: 4974.
0: Muy bien. Dígame si está bien. 976024974.
3: Exactamente.
0: Ese es el fono juguera. Hasta pronto, amigo, que le vaya.
3: Listo, amigo. Saludos, chao, chao.
0: Buenas tardes. ¿Cómo va el ánimo, chiquilla? ¿Bien? ¿Están almorzando? Sí, pues en esta época un almuerzo atardecido, los chiquillos van a llegar tarde del colegio. A veces los maridos alcanzan a llegar a la casa a almorzar, pero los que trabajan en el campo, en la construcción, ya se fueron de vuelta. Entonces a esta hora es cuando la señora saca el mote con huesillo que había hecho y lo tiene heladito, y le dio su motecito con huesillo al viejo, le dio con un poquito mote, con un poquitito de jugo y dos huesillos chicos, topiento. Entonces a esta hora ella saca el vaso grande con dos huesillos de este volado con harto mote, con un vaso grande con harto jugo. Y ahí viene el pensamiento de señora enojada, dice, te jodiste por mal genio. Aló, buenas tardes.
4: Buenas tardes, don Miguel Ángel Limardo Ramírez.
0: Aquí está el condecito de Pichihuahua, a sus órdenes, pues, mi muy estimado amigo don Mario Navarrete. Buenas tardes, ¿cómo está usted?
4: Buenas tardes, aquí estoy, pues, lo más bien. Recién llegué, me integré a la sintonía de Radio Tropical Latina FM.
0: Qué bueno, pues, usted
4: estoy sabe. Con doble retorno aquí, parezco robot. Sonido por todos lados.
0: Usted toda la vida preparada, pues, don Mario.
4: Hay que ser preparado. ¿Me escucha bien usted en su retorno? Bueno, usted está con fono ahí, pues.
0: Sí, pero lo escucho en estéreo, sonido surround.
4: Sí, todo en estéreo. Era para avisarle de Punta Cataca el 17. Ya había avisado antes porque como estaba ocupado, entonces...
0: No, pero fue en ahora, pues, don Mario. Entonces, Tacataca vendido. Pero aquí andó uno.
4: No, si me quedan cómodos. Caer tres, que hay dos disponibles.
0: Perfecto.
4: Un señor que está escuchando la RTL me llamó por teléfono.
0: Mire.
4: Enviamos fotos, todo rápidamente, de un día para otro y listo, rápidamente.
0: Es que así tienen que ser las cosas. Claro. Mire, que cuando uno va a comprar, uno dice: mira, ¿cuánto vale? Vale tanta plata. Caballero, lo estoy llevando porque me interesa. Lo quiero ir a ver el tacataca para que después.
4: Cayó justo en la camioneta. Justo, mire. Justo.
0: ¿Ve? Una, claro. Le apuesto que lo ayudarle a pegar una levantadita.
4: Sí, no, eso está todo calculado ya, la subida.
0: Y se da cuenta que al haberlo puesto en la camioneta y que pudo ingresar sin problema, el caballero ya tiene claro que cuando se vaya para la cordillera, para la playa, para donde sea, le cabe justito el tacataca. Y,
4: claro.
0: Y como tiene las patitas largas, le echan las cosas de la casa por debajo.
4: Abajo, no arriba, no encima de las barras, no. Ni poner nada, ni una cosa, porque no dobla las barras.
0: Si esto es mesa, no es mesa para cóctel, pues, ¿cierto? Es un elemento para jugar. Bien, don Mario, me alegro. Pues,
4: el otro es un cilindro de gas que tenía de 5 también. Una auditora también de muchos años me preguntó: ¿está listo? Le dije a la tarde: está listo, y ahí está el cilindro. También ese se fue.
0: Perfecto, vendido también el cilindro de 5. Claro. Kilos, ya está.
4: Sí, porque como hay que avisarle a usted para que...
0: Sí, don Mario, porque la gente después queda metida, tentada con la cosa y no saben, y uno mismo pues no sabe, claro, cómo se va desarrollando el programa.
4: Y hay gente que coloca aviso y apaga el teléfono,
0: oiga.
4: Y otros no contestan, eso no pasa, entonces...
0: Nosotros vamos haciendo un listado de la gente que no contesta.
4: Claro.
0: Entonces, porque vamos a empezar a hacer eso, vamos a ir eliminando... aquellos que no contestan, que no dan respuesta, porque mire, en las redes sociales, don Mario, hay gente que publica por Marketplace, que es una de las formas que hay, y esto queda el ofrecimiento que hace la persona que se interesó, claro, en comprar lo que usted vende, registrado en un sistema interno que le llaman,
4: ya.
0: Y resulta que la gente, la mayoría de las veces, no contestan nunca más el Messenger, que es donde queda registrado el ofrecimiento.
4: Claro, cierto.
0: Así que nosotros vamos a hacer una nómina y vamos a ir viendo, vamos a hacer con inteligencia artificial, nos va a ir diciendo: este no contesta. Entonces ahí a la inteligencia artificial le vamos a decir: cuando este llame, dile: no te contestan porque no tenés ni un brillo.
4: Así es la cosa, no. Envié una cocinilla de 2 platos.
0: Ya está, cocinilla de 2 platos.
4: 2 platos.
0: Ya está.
4: Con regulador nuevo, manguera nueva, todo el asunto nuevo, llegar e instalarla.
0: Perfecto. ¿En cuánto la tiene?
4: 30 nomás. Aquí lo voy a poner 29.990.
0: No, 30 loquitas por lo
4: derecho. Si está nueva, está en la caja ahí.
0: Mire, pues, para usted que va a ir de paseo, para usted que quiere ir al campo, para la gente que va a ir a la playa, lleve su cocinilla, no ocupa nada de lugar. Y es súper práctico. Hay gente que arrienda una cabañita y resulta que en las cabañas, casi siempre, después de un largo espera, quedan las cositas, los quemadores tapados de las cocinas.
4: Claro, eso pasa siempre.
0: Sí, pues, usted llega
4: y
0: con su...
4: siempre se pierde un quemador.
0: Sí. ¡Ay, sí!
4: No me diga nada.
0: Y por ahí andan los cabros chicos, pues jugando a la rayuela con la tapa de los quemadores.
4: Le doy mi número,
0: Sí,
4: le doy,
0: don Mario.
4: Mi número.
0: Ya está.
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0: Con mucho gusto, pues, don Mario. Ya, aquí repito su número al tiro.
4: Entonces, agradecido por su atención.
0: A usted también, buenas tardes.
4: Muy buenas tardes.
0: 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Oye, ¡uy! ¡Ay! Otra vez, miércoles, se me pasó el caballo. Mire, vamos a hacer lo siguiente. 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
8: Son las 2 de la tarde con 39 minutos.
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0: Listoco. Vamos a los llamados telefónicos. Sonó primero el 328021. Voy con él. ¡Aló!
1: Aló, buenas tardes, amigo de RTL.
0: Hola, querido amigo. Aquí a RTL a sus órdenes, pues. La Feria de las Pulgas. Soy Miguel Ángel Limardo y estoy a sus órdenes. ¿En qué le puedo ayudar?
1: Oye, amigo, me dieron este número de teléfono a usted porque necesito encontrar trabajo.
0: Ya está. Voy a poner así. Hay un amigo que se ofrece para trabajar. ¿En qué lo haría, amigo? ¿Qué trabajaría?
1: Ya, yo tengo licencia profesional. O sea, tengo para manejar buses, camiones, colectivos.
0: ¿Usted tiene la A2 antigua?
1: Exactamente, tengo la A2 antigua.
0: Ya está. Oiga, con esta usted puede manejar hasta los tanques Tiger. ¿Qué? No, completa, oiga. ¿Sabe que usted va a dar un pequeño examen? Y le van a dejar manejar hasta los F-16.
1: Oiga, si la única licencia que no tengo es para manejar camello.
0: Ah, ¿de veras?
1: Pero tengo ustedes que cuando fui a sacarlo me pidieron que tenía que llevar un camello para la práctica. Y no
0: puedo. Oiga, el problema es el tubo escape en camello, señor.
1: Así que estoy bien complicado, ya estoy aquí, estoy en Curicó, no sé, estoy bien complicado, ya llevo como 10, 15 días.
0: Ya está. Oye, amigo, la pregunta es la siguiente.
1: Don Rafael aquí de...
0: Sí. Sí, pero mire, yo por la licencia que usted tiene, me doy cuenta de que debe tener una larga experiencia en recorrer el país, pues desde norte a sur, con harta capacidad de entrar a Talcahuano, a Valparaíso, de colocarse en la fila para descarga, etcétera.
1: Claro, sí, inclusive yo trabajé con Don Rafael Fernández, trabajé con él en los camiones pesqueros.
0: Ya, buena.
1: No, yo tengo mi licencia, inclusive yo hasta hace muy poquitos días estuve trabajando aquí en la busa intercomunal.
0: Ya,
1: pero ¿qué es lo que pasa? Que se puso muy malo la pega de los buses intercomunales, entonces estoy buscando algo que me dé mejor.
0: Sí, oiga, que mire, hay momentos en que las pegas se ponen más lentas, de repente menos pasajeros, todavía está el sistema ese el sistema de cancelación que es medio complicado. Por eso busquemos peguitas para ver si encontramos trabajo por ahí para manejar un camioncito.
1: Y lo otro que tengo mis antecedentes intachables.
0: Muy bien.
1: Hoja de vida del conductor, tengo mi licencia de educación media. Ya, así que estoy totalmente con los papeles, totalmente al día.
0: O sea, llegar y ponerse a trabajar sabiendo que conoce el trabajo, tiene la documentación, ha trabajado y lo hace bien y le pone empeño a la cuestión.
1: Evidentemente, tengo mi licencia me quedan 4 años de licencia.
0: Mire, oiga, bueno, usted está en lo puro para trabajar a todo cachete, pues gancho. ¿Sabe que yo también tengo una licencia bien?
1: O colectivo, o máquina, o bus.
0: No, todo bien. Mire, choquele gancho, yo también tengo una licencia extensa, pero no me la puedo tomar porque la cuestión del dolor de cabeza, güey.
1: Yo trabajaba con
0: Rafa
1: en los camiones de él, pero él se jubiló ya.
0: Ya, oye amigo, ¿usted quiere trabajar ahora en qué tipo de máquina?
1: O sea, el ideal, mire, si a mí me pregunta, como ya para mí sería ideal un colectivo, ¿me entiendes?
0: Ya.
1: Pero estoy en condición de trabajar cualquier, por ejemplo, no sé, estos furgones que reparten personal para los campos.
0: Claro, claro, furgón de ejecutivo. Es que mire, se llama de ejecutivo, pero claro, dependiendo del tipo de furgón se contratan los servicios para llevar gente para el campo, como usted dice, para distintas cosas, pero en esta época, a ver, claro. Están los viejos podando, ya terminaron de podar, están amarrando. Para amarrar, para el desoje, ¿qué lo necesitan? Para el raleo, que después lo van a necesitar muchísimo para la cosecha de distintas cosas. Así que podría ser. Ya, ganchito, su número de teléfono.
1: Ya, te lo doy al tiro. Este es 98.
0: Dele, gancho.
1: Ya, te lo repito nuevamente. 98-54-69-063.
0: Cero, cero, ¿qué más?
1: Ya, te lo repito.
0: No, solamente después del cero.
1: 63. Correcto.
0: O sea, sería el 98-54-69. Y termina en 063.
1: Correcto.
0: Perfecto, amigo. Muchas gracias. Que le vaya bonito. Mucho éxito, amigo. 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Oye, si usted necesita una medición de la propiedad, mire, uno tiene una propiedad. A veces la gente viene a un terreno y dice, ¿sabéis qué? Yo me acuerdo que de ese árbol para allá era más grande, cuanto y no tanto más chico el terreno. No sea cosa que el del lado me haya hecho. No, ni me corrió la cerca, güey. Y mire que en el campo hay muchos secretos. Hay viejos que dejan crecer la mora, la zarzamora. Entonces se enancha para los dos lados y ocupan sus 4 o 5 metros. Entonces después empiezan con el cuchillón a cortar, a sacar, a cortar y a sacar. Le sacan un metrito. Después le cortan y le siguen sacando, le sacan 8 metritos. De a poquitito ni se nota y le corren la cerca sin darse cuenta su par de metros. Hemos visto casos que casi 3 metros que le corrieron la cerca. Entonces, por eso tiene que llevar una persona que sepa, pues. Lo otro, las estacas. Muchas veces en el campo, por una cuestión de tiempo, por gasto también, se estacan las 4 puntas, le llaman los viejos. Se estacan las 4 puntas, que no siempre son regulares, no siempre es un terreno rectangular justito, cuadrado justito. Muchas veces tiene forma, tiene sinuosidades. Entonces, lo que nosotros le recomendamos, Jorge Godoy Valenzuela Propiedad le recomienda, es que cuando el terreno es sinuoso, usted ponga estacas seguiditas una detrás de otra y ojalá pueda poner aunque sea un alambre de púa o del que sea. ¿Por qué? Porque con eso ya le complica al corredor de estacas, oiga. ¿Se da cuenta? Sí, mire, ¿cómo lo vamos a hacer? Vamos a medir el terreno, vamos a hacer el estudio completo de los límites y deslindes. Luego vamos a medir el total de el interior del terreno, o sea, cuánto tiene en metros cuadrados exactos su propiedad. Luego vamos a hacer una subdivisión, si usted le encarga la subdivisión. Esa subdivisión no es llegar y decir, mira, aquí tenemos 20.000 metros cuadrados, ¿qué te parece si lo dividimos? Bueno, ya está, pero van a salir, casi van a salir los 5 terrenos, 4 terrenos a 5.000 metros cada uno. ¿Estamos listos? ¡Vale, pata para el lado! No, pues no es tan así. Porque usted tiene que dejar un espacio para que entren vehículos, para que salgan vehículos, y que debe ser anchito, porque hay que ponerse en el caso de las emergencias de los camiones aljibes y de los vehículos que tengan las personas que también pueden tener su camión. Además que van a necesitar que entren vehículos mayores para distintas cosas, limpias fosas, por ejemplo, porque hay gente que no tiene la planta de tratamientos de agua servida marca Acuato. Y si tiene fosa séptica, va a tener que contar con ese espacio para que entre el camión. Es problema la cuestión, oiga, ¿eh? 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Bueno, pues ahora Jorge Godoy le hace un estudio completo, porque eso se llama servidumbre. Camino de entrada, camino de salida, que sea expedito. Si usted lo va a hacer tipo condominio, tiene que sacar cuenta de que necesita tener también un cierre perimetral, y que ese cierre perimetral, aunque sea solamente por el exterior, le ocupa un poco de espacio también. Además, vamos a tener un sitio común, el punto de encuentro, de reunión, o puntos de entrada y salida, y zonas seguras. Ya pues, todo eso es servidumbre. Entonces, usted no le van a salir, si tiene 20.000, los 4, pero justito, no, le van a dar para 3 nomás. Porque lo otro va a tener que quedar para servidumbre. Pero todo eso se lo va a explicar el gestor inmobiliario. Le va a hacer un estudio de título, le va a decir si se debe algo, si hay que pagarlo, si se puede soslayar el pago, si hay que hacer alguna gestión en el banco, si hay que levantar alguna hipoteca, que a veces no son de deuda, son compromisos pagados, pero que hay que hacer el gesto, hay que ir y hacer la gestión de levantar la hipoteca, la prohibición de venta del servicio, la prohibición de venta del banco, si no es llegar y hacerlo. Que hable con quien sabe. 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Buenas tardes.
2: Hola, buenas tardes, don Miguel.
0: ¿Qué tal, mi amiga? Bienvenida. Pues muy buenas tardes.
2: Oiga, ven.
0: ¿Qué cosa me dice?
2: Vente.
0: Ya, ¿qué vamos a vender, querida amiga?
2: Vendo un coche de bebé.
0: Muy bien, vendo coche de bebé. Cuénteme de
2: marca Zaffetti.
0: Vendo coche de bebé Zaffetti, ya. Ya. ¿Este coche, mamita, viene con techito?
2: Mire, es de color azul, tiene la parte del huevito.
0: ¿Ya?
2: El huevito, trae el huevito para poner el bebé, trae la parte para poner talana en el auto también.
0: Ah,
2: Y sí, pues tiene el huevito, tiene esa parte para cerrarlo por ambos lados.
0: La claro, parte pues.
2: Cierra
0: y,
2: todo.
0: Y tiene la silla que se saca y se pone en el auto para que pueda trasladar con tranquilidad la guagua.
2: Exacto. Muy la bien. Parte de abajo que se asegura en el auto para poner la silla huevito ahí.
0: Sí, porque usted sabe que hoy día eso es ley. Oye, mamita, y con techito que se da vuelta de un lado para el otro, sí. Que le proteja, por ejemplo, del frío, que le proteja del sol en sí. El verano. ¿Y sí, en señor. ¿Cuánto lo venderían?
2: Lo vendo en 40 mil pesos.
0: En 40, Luquita. Oye, y es muy buen
2: azul
0: coche.
2: Marino, así que sirve para niño.
0: Claro, por el color, pues, mire qué bueno, bonito. Sí. Muy bien, pues, ¿algo más para vender, amiga?
2: Sí, mi niño, vendo un escritorio
0: ¿ya?
2: de melamina. De ensamblado de 4 centímetros de anchito
0: de espesor, digamos, ¿ah?
2: Claro, el espesor, exacto.
0: De grueso.
2: El alto son 75 centímetros.
0: Ya.
2: El largo 160 centímetros y el ancho 60 centímetros.
0: Ah, cómo
2: y
0: no.
2: Trae
0: cómo
2: tres, no. A ver. Trae dos cajoneras.
0: Con dos cajoncitos, ya está.
2: Sí.
0: Ya está. Y con un espacio para poner el computador abajo y con una tablita para poner el teclado.
2: No.
0: ¿No trae tablita para el teclado?
2: No, y tampoco trae para poner la tele del computador.
0: Ya, es que generalmente.
2: Es como escritorio de oficina, sí.
0: Ya, cómo no. Es que generalmente el computador. Lo que le llaman el tarro los maestros, pues los técnicos y los ingenieros, uh-huh. Se pone abajo a un ladito.
2: Ya.
0: Eso no, es. No ya está, pues. Pero no. ¿En cuánto lo vende, amiga?
2: En 150 mil pesos.
0: En 150, perfecto, es grandecito, no es tan chico porque es de 75 de alto por unos 60 de largo.
2: Sí.
0: Y 60 centímetros de fondo, digamos.
2: Sí, de fondo.
0: Bien, porque ahí le caben hartas cajoneras. Cosas bien cómodamente, pues, amiga. Perfecto. ¿En qué número? Sí. ¿Algo más?
2: Sí, una bicicleta también.
0: Ya.
2: Una Avalanche Nebula 226.
0: A ver, estoy anotando. Una Avalanche, ¿ya?
2: Nebula Aro 26. La
0: Aro
2: marca 20, Nebula.
0: Aro 26, ¿ya?
2: Sí.
0: Querida amiga.
2: Mountain bike es con más o menos.
0: Eso es, pues le iba a preguntar si era mountain bike. ¿En cuánto la vende? Sí.
2: 18 velocidades, doble suspensión, sistema de freno y transmisión.
0: ¿Sistema de frenos de disco? ¿Qué dice del sistema de frenos?
2: Doble suspensión, sistema de freno y transmisión SS Minerine, algo así dice.
0: Ya está, muy bien.
2: Ya, esa es de color negro. Mire, a esta bicicleta hay que hacerle una mantención, sí.
0: Ya.
2: Está en muy buenas condiciones, pero hace muchos años que no se usa, así que yo asumo que claro. Habrá que cambiarle lo de adentro, eso para inflarlo, ¿cómo se llama?
0: La cámara. Pero
2: sabe que
0: en general, no, mamita, porque estas bicicletas no siempre vienen con cámara. ¿La rueda es ancha o delgada?
2: Es delgada,
0: es tubular, entonces esas vienen sin cámaras, vienen generalmente, no siempre, pero en fin, pues echándole aire ahí se va a notar
2: ya,
0: y, okay. Claro, pues ya, yo me imagino que las ruedas no están ni infladas.
2: Sí, yo las inflé porque me la vinieron a ver hace poco ya, y están infladas todavía.
0: Ah, entonces está buena, pues mi amor, ve, se van en bici, sí. Por lo demás.
2: Oiga, lo que sí tiene que está trabada los frenos.
0: Ya, ¿cómo no? Sí.
2: Yo creo que por el uso, no sé. Porque debe faltarle engrasado, una cosa así, ¿o no?
0: Sí, mire, la verdad es que esa cuestión no es nada complicada. Lo que pasa es que la grasa en la piola, en general, se pega. Porque se solidifica, puede ser una de las cosas. Ahora,
2: si
0: puede ser de disco y mire, todo eso no es complicado, no es nada de otro mundo. Sí. Mamita, ¿en cuánto la quieren vender?
2: En 60.
0: ¿En 60?
2: Conversable.
0: Está bueno, 60 conversable. ¿Qué aro es? ¿Aro 26?
2: 26.
0: Muy bien, sí. Ya está.
2: Esas tres cositas serían.
0: ¡Número!
2: Sería el número 9.
0: Ya.
2: 87.
0: Bien.
2: 73.
0: Bien.
2: 82.
0: Perdón, 82.
2: 82. Ya. 59.
0: Muy bien.
2: ¿Sería puedo mandar fotitos por WhatsApp también, ah? ¿Eh?
0: ¿Cómo no? Entonces puede ser más 56 987 73 8252.
2: Exactamente, doctor.
0: Perfecto, querida amiga, que le vaya muy bonito, mucho éxito en su gestión.
2: Igual
0: avíseme.
2: Usted que tenga muy buena tarde.
0: Igualmente usted, pero por favor avíseme si vende ya. Hasta
2: ya,
0: luego.
2: Ya, mi niño, okay.
0: Gracias, bueno. Reina, que le vaya bonito. 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
0: 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Volvemos en un instante hoy a la siguiente parte de nuestra querida Feria de las Pulgas, ¿ah?
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3: Son las 3 de la tarde, con 6 minutos.
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Ya estamos de vuelta pues para la siguiente parte final de... No, sección intermedia de la Feria de las Pulgas. Les quiero contar algo que les va a gustar. 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

0: 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Hola.
1: Aló, buenas tardes.
0: Hola, buenas tardes, pues.
1: ¿Cómo está, cuñado?
0: Bien, pues, cuñadito, ¿cómo está usted?
1: ¿Cómo ha estado su salud?
0: Bien, hemos andado como avión de guerra, con el favor de Dios, cuidándonos harto ahí, tomando agüita para el 18, tomando agüita de perejil y una callantún sin gas, fíjese.
1: Oiga, estaba sanito.
0: ¿Eh? ¿Y a usted, cuñadito, cómo le ha ido?
1: Bien, pues, cuñado, bien, sí, por aquí, pero me quedan porotos todavía,
0: ¿no? Pongámosle, peño, sí, habiendo, ¿por qué no? Pues vendemos porotos del año, poroto tórtola. Claro. Ya está. Oye, ¿a cuánto lo tiene?
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0: por
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1: Claro, pues.
0: Ahora, tienen que llamarlo nomás a mi amigo por teléfono, y por ahí, por el camino a la costa está el hombre. Así que por ahí
1: sí, se ponen... cerca de Iloca.
0: Y se ponen de acuerdo, pues, ya se ponen de acuerdo.
1: Por justamente, ahí. Claro.
0: Sí, pues le echan una llamadita. ¿Alguna cosita más, cuñadito?
1: No, nada más, cuñado.
0: Ya está. ¿En qué número
1: lo tengo? Mi hermana, usted sabe lo que tiene que hacer ahí,
0: pues. Sí, por supuesto. Oiga, y cuídeme la soaita, señores.
1: Sí, la vaya, sí, tengo una escopeta de 2 cañones, sí, que esté tranquilo, sí, nomás.
0: Va, está, para allá le voy a llevar unos tiros del 2, señor.
1: Ya, listo, ya.
0: Número
1: 982.
0: Ya.
1: 43 33

0: 39.85.
1: Sí, señor.
0: 9, 82, 43, 39, 85.
1: Clarito como el agua, pues, cuñado.
0: Que le vaya bien, cuñadito. Un abrazo grande.
1: A usted también, pues, cuñadito. Ah, chao, hasta adiós. La próxima. Gracias.
0: Gracias, gracias, pues. Hasta luego. Buenas tardes. Que le vaya bien, gallo. Oye, buena gente, cuñadito.
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0: 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A ver, mientras pasamos la visita, me llamó un caballero, don Orlando Flores Rojas. Estoy buscando a don Orlando. Oye, Luchito, amigo, pilla la ala. Ya, es que el avisito que le encargué a Cumpa. ¿Sí? Tráigalo para acá, mañón. Muy bien, ya está. Este es el... Ya está. Mire, es que me estaban pidiendo... Aquí está. La patente de botillería que se vendía en la jornada de ayer, que es de Curicó. Amigo, necesito el número. Con mucho gusto. Aquí lo tiene. Apunte. Más 569 98 97 8908. Patente de botillería al día, pagadita, es para Curicó, 16.5 conversable, más 569 9897, repito, más 569 9897 8908. ¿Cómo va la jornada? ¿Todo bien? Oye, estuve en Raimi, la fiesta gastronómica peruana está mundial de bueno. Es tan lindo que es tan distinto, y yo creo que eso es lo que hace como la diferencia. Yo creo que aquello es lo que uno agradece. Porque, mire, ir a comer a un lugar donde te dice, ¿qué? Bueno, vamos a comer la carne, bueno, ya unas papas cocidas, ya, pues, o de lo contrario, dice, oye, mi amor, ¿por qué no vamos a comer la invito? ¡Ay, qué rico! ¿Qué vamos a ir a comer? ¿Te gusta el filete mignon? Sí, me encanta. ¿Y te gustaría también comer una plateadita con papitas? ¡Ay, sí, qué rico! ¡Ay, qué rica la hueá! Sí, y ojalá para variar que fuera con un vinito tinto del mismo de siempre. Y ahí el marido dice, soy fijado, no te gusta nada, no encontráis tola. Te voy a poner de nombre Ayatola. Te voy a decir, ¿por qué Ayatola? Agua es mala, güey. Oye, y... No, hay que ir a un lugar distinto de vez en cuando. Mire, primero, está a su alcance. No se vaya a pasar el rollo de que porque es lindo, porque es moderno, porque es gourmet, porque es bien atendido, porque los platos son espectaculares, porque tiene un diseño hermoso como local y una decoración maravillosa, usted no vaya a creer que es impagable. No, pues está a su alcance. 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Se va a dar un gusto inolvidable en el local más hermoso que existe en toda la zona central de Chile. 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
1: Buenas.
0: Buenas tardes, señor. ¿En qué le ayudo?
1: Oiga, ¿puedo poner un aviso ahí de una cosa que vendo?
0: Claro, por supuesto, con mucho gusto, Ganchito. Póngale nomás. ¿Qué vende?
1: Ya, es un lavaplato doble.
0: ¿Un qué?
1: Un lavaplato doble de acero inoxidable.
0: Ah, ¿cómo no? Entonces, voy anotando. Ya. La pregunta es, estoy poniendo lavaplatos doble. Este
1: con
0: es...
1: Llave.
0: Con a ver, en las llaves es una sola tipo cuello de cisne.
1: Exactamente.
0: Ya está. Voy a ponerlo
1: y
0: así.
1: Y con desagüe.
0: Llave... cuello cisne
1: hasta el sifón,
0: con sifón, el desagüe, sí, y el todo, sifón, ¿eh?
1: Todo funcionando, sí.
0: Ya está, sin mueble.
1: Sin mueble.
0: Ya está. ¿En cuánto lo vende, amigo?
1: 40.000.
0: En 40, Luquita, para que se vaya, sí, hoy día al tiro.
1: Está súper bueno.
0: Esto, amigo, estos son muy buenos para usted, señora, señor, son ideales, uno en la casa, para el quincho, los que tienen una casa con quincho grande, o para usted que tiene fuente de soda, restaurante, casino, o que tiene un emprendimiento haciendo cosas que sirve algo, en un lado pone todo para lavar y en el otro para el enjuague.
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0: Y al ladito va poniendo para estilar y para que la loza le quede lista al tiro. Es muy práctico. Exacto. Muy bueno. Ya, amigo, ¿algo más?
1: Eso sería.
0: ¿En qué número?
1: En el 975.
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0: Que le vaya bonito, amigo. Avíseme si lo vende, porfa.
1: Por supuesto.
0: Muy bien, hasta luego. Muchas gracias. Buenas tardes. Sí, yo siempre pido que me avisen porque la gente queda con ganas y dicen, oiga, estoy llamando porque habrán vendido esto. No, la verdad es que no sé. 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Aló, buenas tardes.
2: Muy buenas tardes, señor.
0: Estimado, ¿quién le puedo servir? Con mucho gusto lo hacemos.
2: Llévame el chinchito, por favor.
0: No le escucho muy bien, pero la escucho.
2: Necesito vender una llanta, señor.
0: Ya está, vendo llanta. Guasquémosle gancho, ¿qué llantas tiene?
2: Necesito vender un juego de llanta Aro 17.
0: ¿Ya? ¿De qué vehículo?
2: Del bajo. Eran de un auto que se le sacó, se cambió de llanta. Entonces se necesitan vender estas. Con neumáticos nuevos.
0: Por eso, le iba a decir eso. Como usted cambió de llanta, me imaginé que no eran llantas los que vendían, que vendía ruedas completas. Entonces,
2: sí, no están completas todas las ruedecitas, son cuatro.
0: Claro, tengo entonces la venta cuatro ruedas. Aro 17, llanta con neumático. ¿Neumático en qué estado, amigo?
2: Diría que casi nuevo.
0: Muy bien. Impecable los, ya está, impecable los neumáticos, ¿ya? Muy bien.
2: ¿Sabe que yo las vendo o las permuto?
0: Necesito preguntarle si tiene, por lo menos de qué vehículo eran, nos simplifica mucho la venta.
2: Ah, ya, le hacen a la Ford Ranger.
0: Ya está, eran de una, la original de la Ford Ranger.
2: Sí, y similares, porque hay varias de 5 en 100, 102 partidos. Y son todas le hacen a la Forranque, a todos los de 5 pesos.
0: Sí, para la F-150. Todas, sí, tienen, sí.
2: Necesito venderla bien barata.
0: A la Raptor, oiga que me gustan esas máquinas a mí. Ya estamos, ganchito. ¿En cuánto vende las ruedas, el juego completo de las cuatro? ¿En cuánto?
2: Bueno, yo creo que sí, unos 250, 260 por ahí.
0: No, pero póngale un precio y ahí para arriba, para abajo lo pone usted.
2: Ya, 260.
0: En 260 conversable.
2: Imagínese, está prácticamente regalado.
0: Claro, si cada. Oiga, una le cuesta 250 y más.
2: ¿No es cierto? Y son de aluminio.
0: Sí, pues, y tienen bonita figura. Todas las Ford tienen una figura muy linda. Esas llantas son deportivas.
2: Son deportivas.
0: Sí,
2: así pues. Que es porque necesito nomás
0: Claro, además que para qué las va a tener ahí, le ocupan puro espacio nomás, pues.
2: Sí,
0: sí, a mí me pasó eso, fíjese, yo sí. le cambié las cuatro ruedas a una camioneta y me quedaron las cuatro ahí, las tenía amontonadas, ocupándome espacio. Así que sí, por suerte, mire, yo las guardé un poco porque por suerte tengo familia en el campo. Entonces hablé con la tía, le dije, oiga tía, sabe que tengo la rueda ya amontonada y quería saber si yo se la puedo mandar a guardar a usted. Pues, y me dijo, pero extraiga para acá nomás, todo el tiempo que quiera, me dijo. Así que sí. 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
2: Como usted lo ha dicho.
0: Perfecto, estimado. Si las vende, me avisa, ¿sí? ¿Ah?
2: Sí.
0: Perfecto, amigo. Muy buenas tardes. Gracias por su llamado. Uy, me esperarán un cachito y no me voy a demorar nadita de nada, se lo aseguro. 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

0: Son las 3 de la tarde, con 38 minutos.
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1: Y volvemos al mundo de los negocios rápidos. Parte final de Feria de las Pulgas. Buenas tardes.
6: Buenas tardes, don Miguel Ángel.
1: Aquí está el condecito a sus órdenes, pues.
6: Usted habla con Richard Power.
1: Hola, mi amigo Richard, tanto tiempo sin verte, mi viejo. ¿Cómo estuvo tus fiestas patrias?
6: Bien, relajadito, gracias a Dios.
1: Qué bueno, pues. Y siempre con actividad, con trabajo y ajetreo, ¿ah?
6: Sí, pues, sí, usted sabe cómo es la cosa, pues.
1: Así, oye, Richard, ¿tú todavía estás trabajando en el mundo artístico?
6: También.
1: Mira, porque yo he estado un poquito retirado de eso en la zona de Curicó. Hemos estado más para otros lados, pero... siempre me acuerdo muy bien, buenos momentos, buenos escenarios, bonito espectáculo, lindos tiempos aquellos que vivimos en los escenarios de Curicó y la zona central, pues.
6: Sí, pues muy bonitos tiempos con el Grupo Acuario, con Tito Román.
1: Claro, pues.
6: Como
1: ha ido cambiando todo, pero siempre hay espacio para un momento rico recreativo.
6: Claro. Richard, no, yo igual trabajo, estamos trabajo más para fiestas privadas, cosas así ahora.
7: Ah, cómo no, pues. Cómo no. Muy bueno, pues, muy bueno. Estimado Richard, ¿en qué te puedo servir?
6: Mira, ¿sabes que tenemos un auto en venta?
7: Ya, ¿qué auto vendes?
6: Es un Nissan Kicks.
7: Ya está, estamos vendiendo un Nissan. ¿Cuál Nissan?
6: Kicks.
7: Muy bien, un Nissan Kicks
6: 2018.
7: Ya. ¿Cómo está?
6: Impecable.
7: No, no, no, ¿cómo estás? Tú te digo yo bien, ¿cómo estás?
6: Bien, gracias.
7: Entonces vendo un Nissan Kicks 2018. Bueno.
6: Sí, bueno, igual que la tía.
7: ¿Cómo están los papeles, viejo?
6: Impecable, todo el día.
7: Al día, transferible entonces.
6: Sí, todo transferible, tiene 117.000 kilómetros.
7: Ya está. ¿De qué año me dijiste?
6: 2018.
7: Ya está, el kilómetro, 2018. ¿De qué cilindrada es este auto, viejo?
6: 1.6 creo que. No estoy seguro porque no lo tengo aquí.
7: Ah, ya. Pero este no es un auto grande gastador, ¿ya?
6: No es gastador.
7: No. Si esa es la gracia, porque estamos hablando de 2018, vehículos que vienen con inyección inteligente, que además son de la empresa Nissan, que tiene repuesto, servicio técnico, tiene todo, ¿ah?
6: Y el auto tiene aire también.
7: ¿Qué tiene?
6: Aire acondicionado.
7: Ah, tiene aire. Obvio, sino cómo hay que respirar. Muy bien. Con aire acondicionado, pero viene con dirección hidráulica también.
6: Sí, vos.
7: Con cierre centralizado, trae alza. No, sí, full. Sí, este es un auto bien moderno, bonito, es full. Oye, viejo, ¿y en cuántas lucas lo querés vender?
6: En 10 lo se vende.
7: ¿En 10 palos?
6: Sí, porque tiene poco uso, tiene 110.000 kilómetros, ¿no?
7: Sí, pues me doy cuenta que tiene poco uso. Muy bien. ¿Cuál es tu número?
6: +569.
7: Muy bien.
6: 950.
7: Ya.
6: 79.
7: Bien.
6: 294.
7: Muy bien. Entonces sería con WhatsApp, para si quieren alguna fotito, quieren algún videito, ahí tú le mandáis.
6: Claro.
7: +569 950 79 294.
6: Sí, hablar con Nitzia Vázquez.
7: Hablar con
6: Nitzia.
7: Nitzia Vázquez. Ya, pues, mi viejo.
6: Ya, mi negro, cuídese mucho.
7: Abrazo, compadre, que estés bien, cuídate. Chao, hasta pronto. Oye, así se va la jornada. Pues cualquier cosita, aquí estamos a sus órdenes. A que les repita el número de teléfono, ya está. Gracias. Miren, me está diciendo Luchito. Rápido, Lucho, y llegaste alentado, Luchito, hoy día que tomaste café con dinamita. Con... Me dice que miremos el WhatsApp, que están diciendo que le repitamos el número del Nissan 2018. Aquí va. Tienen que hablar con Nitzia en el +569 950 79 294. Ese es el teléfono del Nissan que están vendiendo. El mío es tioso. El 752-504141, que ahí está sonando. Buenas tardes.
8: Buenas tardes, señor.
7: Bienvenido, estimado. Cuénteme, ¿alguna comprita, una venta, una
8: venta? Tengo tres tarros de barniz para la venta, compañero.
7: Muy bien, vendo tres tarros de barniz. Cuénteme.
8: Sí, esos galones de cinco.
7: A ver, tarros de barniz. Le tengo que preguntar. Si son tarros de tipo galón o más chico.
8: Son galones.
7: Ya, estos son de 3 litros y tanto.
8: Algo por ahí.
7: Ya.
8: Son para todo tipo de madera.
7: Ya, sí, pero necesitamos
8: interior saber. Interior y exterior.
7: Amigo, ¿vienen con color o vienen natural?
8: Natural,
7: ya.
8: De panadería natural.
7: Muy bien. Natural. O sea, le deja la madera del mismo color, pero la deja brillantita y protegida.
8: Exactamente.
7: Ya está. ¿Y en cuánto vende cada uno?
8: En 20 cada uno.
7: Ya está. ¿Y en el comercio cuánto valen?
8: No, ahí me pidió porque son los tenemos con nosotros de riesgo, los tenemos aquí. Pero están buenos, así yo lo había revisado.
7: Ya está. Lo que pasa es que para venderlo aquí tenemos que venderlo más barato que en el comercio, si no, no lo va a vender, po gancho.
8: No, se sabe eso.
7: Ya. Perfecto, número.
8: Tengo unos chuzos también para venta. ¿Qué 20 tiene? Lucas cada chuzo.
7: ¿Qué cosa?
8: Chuzos.
7: No le escuché.
8: 20 lucas cada uno.
7: Pero no le escuché, ¿qué es?
8: Chuzo. Chuzo de esos paseruyos.
7: ¡Ah! Le entendía churro y eran. Ahorita dije, mañana lo van a encontrar añejo, weón. Chuzo,
8: compañero.
7: Ya. Sí. ¿Cuántos chuzos tiene para vender?
8: Tengo como cuatro que veo.
7: Ya, unos cuatro más o menos. ¿De sí. qué medida son?
8: Son de el
7: chuzo normal de unos 2 metros.
8: Sí.
7: Ya. ¿En cuánto cada uno?
8: 20 lucas cada uno.
7: En 20 lucas, ya está.
8: Tengo dos rollos de fiesta también.
7: Ya.
8: ¿Cuánto? Dos rollos de fiesta, 15 lucas cada uno.
7: Ya, ¿cuántos rollos tiene?
8: Tengo dos.
7: Ya, dos rollos de papel fieltro.
8: Sí.
7: ¿A cuánto cada uno?
8: 15 lucas.
7: 15 lucas cada uno, ya está, bueno, listo.
8: ¿Eso sería?
7: Número.
8: 99.
7: Ya.
8: 31.
7: Bien.
8: 42.
7: Ya.
8: 6, 9, 8.
7: Muy bien. 99, 31, 42, 6, 98.
8: Exactamente.
7: Buena suerte, amigo. Me avisa, por favor, ya.
8: Ya, listo.
7: Hasta luego.

0: más la parte final de la Feria de las Pulgas de RTL, acompañándole con gusto y con muchísima alegría. 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Dame, chiquilla linda, atiendo teléfono. Buenas tardes. Hola.
1: ¿Aló?
0: Hola, muy buenas tardes, bienvenida, amiga.
1: Hola, amigo.
0: ¿Cómo está usted?
1: Bien, ¿y usted?
0: Aquí, oiga. Mire, me voy a traer, ponga el oído, porque no quiero que nadie escuche para que no diga que es casi borreo, pero bien bueno, oiga.
1: No, si se sabe. Se sabe rico. Y su programa muy útil.
0: Pues un poco casi porra el locutor nomás, pero medio nada más que un poco levantado nomás. Amiga linda, cuénteme en qué le ayudo.
1: ¿Sabe que necesito comprar?
0: ¿Ya?
1: Un estanque para mantener agua de 1.000 litros.
0: A ver, necesito comprar un estanque.
1: ¿Aló?
0: Necesito comprar estanque para 1.000 litros.
1: Sí, que esté usado pero en buenas condiciones.
0: Que obvio que esté bueno. 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
1: 813.
0: Bien.
1: 079.
0: Bien.
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0: Muy bien. 9 813 079 23. Perfecto, amiga. Si lo encuentra, me avisa, porfa, ¿ya?
1: Sí, de todas maneras. Muchas gracias.
0: De nada, gracias a usted. Buenas tardes. Oye, buenas. 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
2: Buenas tardes.
0: Buenas tardes. ¿En quién le podemos ayudar? Con mucho gusto lo hacemos.
2: Vendo.
0: ¿Qué vamos a vender?
2: Todavía me queda tierra de hoja para vender.
0: Ya está, pues aquí está el hombre en la tierra de hoja, pues, a 2.500 y a 2.000.
2: Exactamente.
0: Ya está, 2.500 arneadas y 2.000 sin arnear.
2: Exactamente.
0: Ya está, pues, Ganchito, esto es camino a Radal.
2: Radal.
0: Pero usted se le acerca a la tierra, pues,
2: ¿eh? Sí, aquí mismo la tierra.
0: Ya está, pues, ¿no es? No se compliquen si necesitan a Don Luke un saco de este volado o arneadita a 2.500 de... ¿Así un saco? Sí, si el hombre se las acerca, se las viene a dejar, se las trae, si hay varios pedidos por aquí mismo nos ponemos de acuerdo. Pero es muy buena, muy buena. Han hablado muy bien de su tierra de hoja, Gancho. ¿Quiere vender algo más?
2: Sí, tengo la motobomba para venderla.
0: Y también una motobomba. Hábleme de la motobomba, amigo.
2: La motobomba es de una motobomba de 3 pulgadas.
0: De 3 pulgadas, ya está.
2: Y cuatro tiempos.
0: Perfecto. Con, se le echa pura bencina nomás.
2: No, petróleo.
0: Ya está. ¿En cuánto la vende, Gancho?
2: En 2 millones. Llega en 1.2 millones.
0: En 1.2 millones. Eso es, 1.2 millones, está bien, pues está bien. Debe costar 1.8 millones, por ahí millón, cerca de los 2 millones, vale, está
2: sí, bueno, sí, son caras, estamos.
0: Es cara, sí, es cara. Ya, pues, Ganchito, número.
2: La señorita que estaba preguntando ahí por las cuestiones para guardar agua.
0: Sí.
2: Yo tengo de fibra.
0: Pero también le sirve, pues, Gancho, démosle, señorita que quiere comprar el tanque para el agua, aquí hay un número para usted y para toda la gente que quiera comprar. El hombre tiene un estanque de para 1.000 litros o más en fibra de vidrio.
2: De fibra de vidrio, vale entre 300 a 800 lucas que estoy pidiendo yo por el tanque.
0: Ya está, estanque es para 1.000.
2: Sí.
0: Ya está, ¿en cuánto lo vende ese?
2: Entre 300 a 800 lucas.
0: Entre 80. Y cualquier cosa ahí se habla, conversando, se puede llegar a acuerdo.
2: Sí, ahí conversando, ahí para que lo vean todo.
0: Obvio. ¿En qué número, amigo?
2: 99.
0: Bien.
2: 7.
0: Ya.
2: 90.
0: Ya.
2: 24, 23.
0: Ya, Poganchito. Muy bien. 99, 790, 24, 23.
2: Exactamente.
0: Gracias, amigo. Muy buenas tardes. Que le vaya bonito, ¿ah? ¿Eh? Cualquier cosita, ahí estamos hablando directo, en directo. 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
3: 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Nos vemos. Sí, nos vemos.

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2: Son las 4 de la tarde, con 3 minutos. 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
4: Bomberos de Curicó realiza positivo balance en celebraciones de fiestas patrias. Un positivo balance sobre lo que fue en las celebraciones de Fiestas Patrias 2026 en la comuna de Curicó dio a conocer el superintendente del Cuerpo de Bomberos, Jorge González Ruz, destacando de forma muy especial el hecho que las emergencias registradas no arrojaron víctimas fatales. Si bien hubo hechos que movilizaron a personal de rescate, lo más importante, según manifestó la autoridad, fue que no se produjeron desgracias personales.
5: Bueno, en realidad el balance de este año fue relativamente bueno, por decirlo así. Hemos tenido entre el 17, 18, 19 y 20, hubieron algunas actividades, digamos, de salida de los carros bombas, mayormente por felinos atrapados en un árbol, otros felinos atrapados en un motor de un vehículo, el atropello de un adulto mayor, y lo más complicado fue un accidente que hubo en el sector de la isla de Marchán, una persona que, tres muchachos que venían de la costa y se volcaron, pero fue lo más complicado en realidad. Felizmente aquí no tuvimos mucho trabajo, por decirlo así, no hubieron muchas desgracias personales.
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Pero qué ritmo para comenzar la segunda jornada del día. Muy bien, con el muchacho ahí, que le hemos tenido varias oportunidades, por lo menos acá en los estudios de la radio, en la ciudad de Curicó. Sí. Eric Berrío, con este medley de Camilo Sesto. Excelente, muy bien. 4:20, 16 de la tarde y 20 minutos, a través del 95.5 desde el Valle Central y para toda nuestra red de emisoras desde la zona región de O'Higgins, Maule y octava región. Cariño enorme de Santiago hasta Chillán, a quienes nos escuchan por la 1450 en amplitud modulada. Nos corresponde a nosotros la segunda jornada del día, la tarde en familia, como ya es de costumbre, de 16 a 19 horas. Hoy a propósito, a contar del mes de octubre, a contar del 1 de octubre, se nos viene la procesión de la Virgen del Carmen, como ya es habitual. Las radios nuevamente este año dirá presente para la transmisión y vamos a estar la tarde en familia por lo menos hasta las 18 horas. Posteriormente, Alma Ranchera se adelantará entre las 18 y las 10, entre las 18 y las 20 horas. Para posteriormente, las 20 en adelante, comience toda esta de la Virgen del Carmen. Así que bueno, este año nuevamente la radio presente en relación a ella con la procesión. 18,6 grados la temperatura en el Valle Central. De esta forma le damos la bienvenida y bienvenidos a la tarde en familia.

La Gonza Ferrer, así se llama, o sea, se llama este cantautor, compositor, arreglista, director, todo esto, ustedes lo escuchaban bien, muy parecido a lo que llama Mar Azul, claramente. Bueno, él era el cerebro de los años 90 de Amar Azul, por eso era muy parecido el tecladista, el teclado, el sonido, ¿eh? Hoy en día si escuchan lo más reciente de Amar Azul, claramente tiene el sonido, el teclado mucho más distinto. Bueno, la Gonza Ferrer hoy en día está solista, le ha ido bastante bien. Este era el ex ícono tecladista, como le digo, el arreglador, autor, director musical de Amar Azul en los años 90, etcétera, etcétera. Así que hoy en día llevan varios tiempos ya que se separó de la banda y está ahí incursionando por lo menos en la música, en lo que sabe hacer. Por eso tiene un estilo similar. O sea, el estilo era de él, prácticamente el sonido y todo aquello de Amar Azul. Bien, pero bueno, así son las bandas, así son los grupos musicales. Se separan y muchas veces tienen más éxito como solista como en el grupo. En fin. 16 horas 29 minutos, 4 con 29 en la jornada de hoy. 23 de septiembre. Todavía seguimos respirando, ¿no? ¿Ah? Seguimos respirando. Se nos viene el 18, chicos. Sí, la próxima semana. Y vaya a seguir. Hoy día miércoles lino o lina onomástico, según el calendario católico. Lino Olina, si hay alguno por ahí en sintonía, saludo amigos míos.

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3: Son las 4 de la tarde, con 33 minutos.
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5: Estamos viendo distintos proyectos importantes, no solamente para la provincia de Talca, sino que para la región entera. Así que eso nos pone muy contentos y sabemos que estas alianzas con la academia, con el mundo, ¿no es cierto?, de las universidades, siempre son fructuosas para el gobierno regional.
6: En este sentido, nuevamente hemos tenido una excelente recepción de nuestro gobernador. Hay ciertas necesidades que cada vez son más amplias, mayor demanda por servicio, de tratar estas situaciones de neurodivergencia, y por lo tanto hay que entrar a la universidad preocupado con su sociedad, preocupado por vincularse, y el gobierno regional de la misma manera, siempre preocupado por sus jóvenes, y en este sentido agradecemos mucho el trato y la predisposición de nuestro gobierno regional.
5: Así que vamos a estar muy pendientes de dos proyectos importantes que tienen que ver con la neurodivergencia y también con la electromovilidad.
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3: Ya bien, zúmbale primo, buen tema. Para esta jornada de día miércoles 23 de septiembre. Sí, señores. 4 de la tarde con 44 minutos, 16 horas 44 minutos. Saludos. Siempre me lo topo ahí, Diego Ramírez con Isla. No me acuerdo el nombre, en otra intersección. Pero la feria libre de verdura ahí en Diego Ramírez. Me imagino que estaré en sintonía. Siempre me topo ahí. Y el saludo. Os saludamos, amiguitos. Saludo enorme para usted. Si está en sintonía ahí, comuníquese al 504141. Los saludamos ahí como corresponde. 504141 328021 Red Fija más 569-6741-4765, nuestro WhatsApp de la Tropical Latina. A esta hora, Carabineros está solicitando la presencia de una unidad de la ambulancia en la Alameda Manso de Velasco porque un hombre adulto fue agredido con un palo en la cabeza. Tal cual. Y eso lo mantiene con un sangrado bastante profuso. Y ese motivo lo cual se requiere, bueno, los testigos en el lugar se comunicaron con Carabineros y la ambulancia. Llegó Carabineros al lugar primero. Se espera que arribe la ambulancia para que pueda ser atendido y ser derivado a un servicio de asistencia de salud más cercano. Un adulto masculino que fue agredido por un palo en la cabeza ahí en Alameda Manso de Velasco, acá en nuestra comuna de Curicó. Esa es la información que hay hasta el momento. Vamos a esperar que llegue la unidad de ambulancia para tener quizás el preinforme de esta situación.

invitado sin duda a la tarde en familia por la red de emisoras RTL. 4:52, 16:52 por la red de emisoras Tropical Latina desde el Valle Central de la ciudad de Curicó. Un incendio, voraz incendio, que consumió una vivienda, lamentablemente cobró la vida de una persona, donde este incendio estructural registrado durante la noche de ayer, martes 22 de septiembre, obligó la movilización de distintas unidades de emergencia del sector Chapetón, frente a Villa Primavera. Me refiero a la comuna de Rengo, región de O'Higgins, sexta región. De acuerdo con la información entregada por Guillermo Uvilla Maldonado, teniente tercero de la primera compañía del Cuerpo de Bomberos de Rengo, la alarma se registró cerca de las 21:30 horas, momento en que fueron despachadas unidades para atender la emergencia en el sector del fondo. Al llegar al lugar las unidades de bomberos, los equipos de emergencia constataron que la media agua había sido completamente consumida por las llamas, constatando y encontrando al interior el cuerpo de una persona lamentablemente calcinada, obviamente fallecida. Según los antecedentes preliminares, la víctima correspondería a una persona de 68 años identificada con las iniciales LHV, cuya identidad deberá claramente ser confirmada mediante la diligencia que corresponde. Todavía se mantiene investigación en relación a ese trabajo. Tras el hallazgo, se procedió claramente el aislamiento del sitio de suceso, mientras que el personal de carabineros informó que lo ocurrido al Ministerio Público, organismo que instruyó claramente la concurrencia de peritos especializados para esclarecer las circunstancias de este incendio. En el lugar trabajaron voluntarios del Cuerpo de Bomberos de Rengo, carabineros y funcionarios de la Seguridad Pública Municipal, quienes participaron en las labores de emergencia y el resguardo de todo este sector. Las causas del incendio son materia de investigación, por lo que los peritajes deberán establecer cómo se inició por lo menos el fuego, las circunstancias en que se produjo el fallecimiento de la víctima. 68 años de edad aproximadamente, esta víctima que fue fallecida, encontrada por bomberos, el cuerpo calcinado y fallecido al interior de esta vivienda mediagua, que fue rápidamente consumida por el fuego en la noche de ayer martes en la región de O'Higgins.

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0: Son las 5 de la tarde, con 4 minutos.
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3: Corporación Cultural de Curicó continúa con exitoso ciclo de cine regional gratuito, Ojo con Curi. La Corporación Cultural de la Municipalidad de Curicó, junto a la Mesa Audiovisual de Curicó, invita a todos los curicanos y curicanas a seguir disfrutando del ciclo de cine gratuito en el auditorio de la Corporación Cultural de Curicó. Tras las dos exitosas primeras jornadas, la programación continúa hoy miércoles 23 de septiembre a partir de las 18 horas. Una cartelera dedicada a las producciones de Maule Films y del fotógrafo y realizador local Mauricio Cerón y Rodrigo Ludueñas, combinando proyecciones y espacios de conversatorio con la comunidad. Así lo indicó Roberto Ludueñas, director de Maule Films.
4: Y lo que se va a dar también para el conversatorio es reflexiones sobre cómo nosotros rescatamos y preservamos este patrimonio en particular. Cierto que el audiovisual es una herramienta poderosa en el rescate de esto mismo que te estaba contando, y esperamos que el público pueda también, a través de sus herramientas como un teléfono, puedan también ellos hacer rescate con ese film, obviamente utilizando las redes sociales y generando un discurso a través de ellos.
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1: Ya veía que escuchaba ahí el mensajito para el famoso Alexítico. La suba a ser, la suba a ser. Bueno, hay una rivalidad entre ellos dos, entre Leo Rey y Alexítico, bueno, que vienen de décadas con esta pelea de diretes. Se dice una cosa y se responde otra cosa. Bueno, 5 de la tarde, 25 minutos, 17 horas y 25 minutos por la red de emisoras RTL. Hace escasos minutos atrás, en el canal del WhatsApp de la Senapred, al cual estamos incorporados, han publicado hoy en relación a un mensaje que ha entregado su director regional, Carlos Bernales, en relación que a los pocos minutos, en pocas horas más, comenzaría las probables precipitaciones en el sector precordillerano y cordillerano, bien digo, con asociados con tormentas eléctricas. Hace un par de minutos más, un par de minutos más, al menos, sector precordillerano de la región del Maule, deberíamos ya comenzar a sentir a los que viven en sectores cordilleranos con algo de lluvia, tormenta eléctrica. Así que Senapred informa sobre el sistema frontal que a pocas horas arribará a la región del Maule, la cual señala su director Carlos Bernales, que vamos a pasar a escuchar lo que dijo. Escuchamos.
2: Informamos a la comunidad que la región del Maule se encuentra con alerta temprana preventiva por eventos meteorológicos. Durante las próximas horas se esperan precipitaciones, vientos y probables tormentas eléctricas, con especial atención en los sectores de precordillera y cordillera. Como Senapred Maule, hemos reforzado el monitoreo y la comunicación de riesgo, manteniendo coordinación permanente con el Senapred regional. Además, se han desarrollado mesas técnicas y reuniones de coordinación junto con las medidas preventivas como el cierre de áreas silvestres protegidas y otros sectores que presentan condiciones de riesgo. Hacemos un llamado a la comunidad a informarse por canales oficiales, evitar acercarse a ríos, quebradas y zonas de riesgo, conducir con precaución y suspender actividades al aire libre durante tormentas eléctricas. Recordamos especialmente a quienes se desplacen hacia sectores cordilleranos que deben informarse previamente sobre las condiciones de tránsito y respetar los cierres preventivos. Ante cualquier emergencia, siga siempre las instrucciones de las autoridades. Juntos prevenimos.
1: Perfecto. Carlos Bernales, director Senapred Maule, ahí detalló que en pocos minutos más o un poco horas más ya comenzaría las precipitaciones y tormenta eléctrica en sector precordillerano y cordillerano de la región del Maule. Y en relación a algunos cierres, la delegación presidencial regional informa cierres de áreas silvestres protegidas por la llegada del sistema frontal acá en la región. A ver, desde el 24 de septiembre... A ver, áreas silvestres protegidas cerradas desde el 24 de septiembre de 2026 hasta que las condiciones meteorológicas y seguridad permitan el acceso a visita. Parque Nacional Radar Siete Tazas. Reserva Nacional Federico Albert. Reserva Nacional Los Ruiles. Reserva Nacional Laguna Torca. Reserva Nacional Altos del Ircay. Y Reserva Nacional de Los Queules. Así que eso es lo que están, por lo menos también por este sistema frontal que se avecina ya a la región del Maule, con estas áreas silvestres protegidas, cerradas por la llegada del sistema frontal acá en nuestra región.

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1: Son las 5 de la tarde, con 32 minutos.
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Curicó y bastante movimiento de automóviles, déjenme decirle, en varios puntos de nuestra comuna. Impresionante la cantidad de automóviles que se puede observar a esta hora de la tarde en varias intersecciones de nuestra ciudad de Curicó. Alameda Manso de Velasco, lo que están ingresando por la Panamericana 5 Sur para ingresar por a Curicó por la Alameda, hay un taco tremendo. Hay una paciencia tener nomás por el tema de los semáforos en esa zona, hay que tener mucha, mucha paciencia. También se ve bastante automóvil la avenida Rauquén. Bueno, son los puntos de todos los días, lo mismo, en la semana. La avenida Rauquén entre Alessandri y hasta los Vidales. Vidales entre avenida Rauquén de los semáforos, tomando la Panamericana 5 Sur, pero por la pista de servicio. ¿Ok? Se ve bastante, bastante movimiento. Lo que están saliendo... y tomando la Panamericana 5 Sur, lo que están saliendo los cristales, lo que salen del Zapallar, ese sería la avenida Manuel Labralillo, para tomar la Panamericana 5 Sur, la pista de servicio, y de ahí ingresar a la 5 Sur. Ese tramo también se encuentra con bastante automóvil a esta hora. Avenida España, desde los semáforos con... Déjame ver bien... Con Río Loa también se ve bastante tránsito vehicular hasta la plazoleta San Francisco, llega por lo menos obstáculo por la avenida España. Hay bastante control policial también en varios puntos de Curicó, que no los voy a mencionar donde están ubicados, pero déjenme decirles que hay mucho movimiento a esta hora de automóvil, al menos acá en nuestra comuna de Curicó. Un hecho muy lamentable, falleció lamentablemente una bebé, una lactante de 5 meses de vida, que se encontraba muy grave, internada en el hospital, en este caso en Valparaíso, del pasado 14 de septiembre. Consternación claramente existe en la región de Valparaíso tras confirmarse el fallecimiento de una bebé de 5 meses de vida, quien se encontraba internado en estado crítico y con riesgo vital en el hospital Carlos Van Buren, tras sufrir grave asfixia con un plástico en su boca. El deceso del menor se registró durante la noche de ayer martes en el centro asistencial porteño, donde permanecía bajo estrecha observación médica desde mediados de septiembre. El origen del incidente y las diligencias judiciales se mantienen activas. Los hechos remontan el pasado 14 de septiembre al interior de una residencia para madres adolescentes, recinto administrado por la Fundación Patronato de los Sagrados Corazones en la comuna de Valparaíso. Tras el ingreso de la lactante, esta bebita o el bebé, el servicio de urgencia, el personal médico constató la presencia de una bolsa de plástico al interior de la cavidad bucal del niño, la cual le provocó un paro o obstrucción respiratoria severa. En dicha instancia, la madre del menor, una adolescente tan solo 15 años, señaló que la lactante se encontraba manipulando el alimento a modo de juego al momento de la emergencia. Previo al deceso del lactante, la adolescente tan solo 15 años había sido formalizada por el Ministerio Público, instancia en la que el tribunal decretó medidas cautelares de menor intensidad, entre ellas arraigo nacional, cuando se encontraba aún con vida grave. Ahora que falleció, nuevamente va a tener que ser procesada. Sin embargo, tras confirmarse el fallecimiento de la víctima, de este lactante de 5 meses de vida, la Fiscalía de Valparaíso reevaluará los antecedentes del caso y no se descarta una pronta solicitud de la audiencia para reformalizar a la joven imputada bajo figuras penales de mayor gravedad. Esto se dio a conocer pocos minutos, donde te fallece esta bebé de 5 meses tras sufrir asfixia en Valparaíso. Madre adolescente arriesga reformalización producto de este lamentable hecho.

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1: Bueno, hoy día se dio a conocer la lista y la parrilla programática y todo aquello sobre la gira Teletón que ya comienza el próximo mes. La gira, en este caso, obvio. Comienza ya desde el norte hasta el sur extremo de nuestro país, pasando por la región del Maule. ¿Pasarán por Curicó este año, no? Difícil, lo veo. Difícil, pero está programado para Talca, sí. No sé si habrá algunos cambios para esa fecha, pero lo desconozco. Pero lo que hay por ahora sobre la noche, sobre los artistas quienes estarán en presente en nuestra gira de Teletón. Esta gira de Teletón 2026 que afina claramente los preparativos para la icónica cruzada solidaria con los artistas confirmados. Durante el mes de octubre, próximo mes que no queda nada, no queda nada para octubre. Insisto, huele a colemono. Durante el mes de octubre, una caravana con diversos artistas, animadores e influencers recorrerán desde el norte al sur del territorio nacional una serie de eventos gratuitos enfocados a reunir a las familias. La travesía contempla los tramos principales del 13 al 18 de octubre en la zona norte y del 27 al 31 de octubre en el sur, sumando además paradas intermedias en distintas comunas, o sea, va a pasar por Curicó, sin duda. A ver, el calendario, voy a ir directamente hoy a la página de lateletón.cl. Arica, martes 13 de octubre, avenida San Martín entre Condel y 18 de septiembre. Pero vamos a saltar todo eso en el norte, ¿eh? No vamos a quedar acá en la región del Maule solamente, nos convoca a nosotros. Talca, vienen el martes 27 de octubre, me imagino que para ese día también creo yo que iban a pasar por Curicó. En Talca, según la fecha, 27 de octubre en Avenida Costanera con 7 Oriente. ¿Quiénes artistas van a venir? Para la región del Maule, Guerrero del K-Pop Tributo, Cachureos, Alanis Lagos, Ignacio Ormazábal, Sinaca, Zumbale Primo y Benja Valencia son los que van a venir por lo menos para esa jornada del tren de la Teletón para la región del Maule, que está programado para el martes 27 de octubre en Talca, en Avenida Costanera con 7 Oriente. Esos son los artistas que quizás probablemente también estén para Curicó en esas fechas. Así que ya está todo listo y dispuesto para en la gira.

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2: Son las 6 de la tarde, con un minuto.
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4: Corporación Cultural de Curicó continúa con exitoso ciclo de cine regional gratuito, Ojo con Curi. La Corporación Cultural de la Municipalidad de Curicó, junto a la Mesa Audiovisual de Curicó, invita a todos los curicanos y curicanas a seguir disfrutando del ciclo de cine gratuito en el auditorio de la Corporación Cultural de Curicó. Tras las dos exitosas primeras jornadas, la programación continúa hoy miércoles 23 de septiembre a partir de las 18 horas, una cartelera dedicada a las producciones de Maule Films y del fotógrafo y realizador local Mauricio Cerón y Rodrigo Ludueñas, combinando proyecciones y espacios de conversatorio con la comunidad. Así lo indicó Roberto Ludueñas, director de Maule Films.
5: Y lo que se va a dar también para el conversatorio es reflexiones sobre cómo nosotros rescatamos y preservamos este patrimonio en particular. Cierto que el audiovisual es una herramienta poderosa en el rescate de esto mismo que te estaba contando, y esperamos que el público pueda también, a través de sus herramientas como un teléfono, puedan también ellos hacer rescate con ese fin, obviamente utilizando las redes sociales y generando un discurso a través de ellos.
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1: Correcto, la tarde en familia por la cadena de la alegría. Está bastante amenazante, diré, el cielo cubierto que tenemos al menos acá en el valle de Curicó, ¿eh? Yo creo que para mañana vamos a tener agüita por lo menos acá en la ciudad. Esta noche, seguramente para el sector cordillerano, algo de agüita según lo que está publicado por ahora por parte de la Dirección Meteorológica de Chile. Hoy el próximo lunes vamos a tener tormenta eléctrica, ¿eh? Sí. Agüita y probable tormenta eléctrica desde la tarde, de las 5 de la tarde, más o menos. Y comenzaría algo de agüita desde las 7 de la mañana. Próximo lunes, última semana, lunes 28. Estaríamos despidiendo el mes de septiembre con algo de agüita el lunes. Y estaríamos recibiendo el mes de octubre con lluvia. 1 y 2 jueves y viernes de la próxima semana, 1 y 2 de octubre, precipitaciones en Curicó. ¿Qué tal? Dicen que este año posiblemente podríamos tener precipitaciones para Navidad y Año Nuevo. Dicen los expertos en esto del clima. Pero vamos a ver. Esto del clima tiene bastante variante en relación a ello. Mañana en la ciudad de Curicó, algo de agüita con viento entre 25 y 40 kilómetros por hora, según lo anunciado por el portal de la DMC, que es la Dirección Meteorológica de Chile. Así está publicado a esta hora. Vamos a ver mañana si hay alguna variación en relación a esa publicación.

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Está pasando hasta ahora un hecho policial en la comuna de Romeral, donde es hace instante atrás acaba de ser detenido un sujeto tras agresión a una adulta mayor. Voy a dar la cita, la fuente en este caso Puma Extend TV de Daniel Vergara, quien es el director de este medio interactivo de red social, en la cual publica un sujeto que fue detenido tras ingresar a una vivienda ubicada en la avenida Argentina, estamos hablando de la comuna Romerán, donde habría amenazado y agredido a una adulta mayor. De acuerdo con los antecedentes conocidos en el lugar, el individuo rompió la reja de acceso, luego habría quebrado un vidrio para ingresar al inmueble y exigiendo dinero a la víctima. Ante su negativa, habría intentado sustraer un serrucho eléctrico y posteriormente le habría agredido con un vidrio. La rápida intervención de carabineros de la tenencia de Romeral, en conjunto con el personal de seguridad ciudadana de la misma comuna, permitió detener al sujeto que antes de que pudiera escapar. La mujer adulta mayor fue derivada al sur de Romeral para constatar claramente el carácter de sus lesiones y principalmente heridas que presentaba en una de sus manos. Todo esto que se mantiene en claramente este hecho policial en pleno desarrollo. La fuente, Puma Extend TV, con su director ahí, Daniel Vázquez, perdón, quien acaba de publicar esa información, hecho policial que enmarca en la comuna ya mencionada.

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0: Son las 6:33 p.m. con 33 minutos.
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2: Estamos viendo distintos proyectos importantes, no solamente para la provincia de Talca, sino que para la región entera. Así que eso nos pone muy contentos y sabemos que estas alianzas con la academia, con el mundo, ¿no es cierto?, de las universidades, siempre son fructuosas para el gobierno regional.
3: En este sentido, nuevamente hemos tenido una excelente recepción de nuestro gobernador. Hay ciertas necesidades que cada vez son más amplias, mayor demanda por servicio, de tratar estas situaciones de neurodivergencia, y por lo tanto aquí entra la universidad preocupado con su sociedad, preocupado por vincularse, y el gobierno regional de la misma manera, siempre preocupado por sus jóvenes, y en este sentido agradecemos mucho el trato y la predisposición de nuestro gobierno regional.
2: Así que vamos a estar muy pendientes de dos proyectos importantes que tienen que ver con la neurodivergencia y también con la electromovilidad.

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4: Correcto, 6:37 PM, a esta hora se moviliza unidades del cuerpo de bomberos de la comuna de Curicó por principio de incendio estructural. Estamos hablando camino a Los Castaños, la cual concurren dos unidades del cuerpo de bomberos, producto de un principio de incendio estructural. Información que está en proceso, información que está en pleno desarrollo. A esta hora de la tarde, repetimos, escuchamos la central en vivo. Repetimos, camino a Los Castaños, incendio de pastizal, perdón, incendio de casa habitación. Es la información que está a esta hora de la jornada a través de la Tropical Latina. Camino a Los Castaños, información que está llamando en forma interna la central de bomberos de la ciudad de Curicó por este llamado de principio de incendio. Camino a Los Castaños, concurren dos unidades del cuerpo de bomberos de la ciudad de Curicó.
5: 6-2, sector Laura, camino a Los Castaños, kilómetro 6.6. 04 fue
4: en casa de Perfecto, escuchamos directamente a la central de bomberos de la ciudad de Curicó por este llamado incendio estructural, camino a Los Castaños, sector Laura.
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19 minutos, nos separan ya de las 7 de la tarde. Repetimos nuevamente la información que se enmarca a esta hora de la tarde, donde la central de bomberos ha despachado unidades hasta la obra Camino a los Castaños, a la altura kilómetro 6.6, por fuego en casa habitación. En la información interna que se despacharon unidades del cuerpo de bomberos de la ciudad de Curicó. Esa es la información que se enmarca hasta ahora, por lo menos, por parte del cuerpo de bomberos. Repito que se han despachado unidades de bomberos al sector La Obra, Los Castaños, kilómetro 6.6, por fuego en casa habitación. Es la emergencia a esta hora de la tarde.

Los muchachos de Amar Azul, cumbia y rock and roll. Un clásico de estos chicos que ya forman parte, sin duda, hace mucho tiempo acá en nuestro país. Ves que viene a Chile, pero es lleno total, especialmente el himno que solamente se escucha acá en Chile. Les fue bien, por lo menos para varios eventos. Estuvieron acá en nuestro país con las fiestas patrias chilenas. Todavía se mantienen, por lo menos, terminaron la gira. Hace días atrás terminaron la gira los muchachos acá en nuestro país. Pero volverán, siempre vuelven. Forman parte, sin duda. ¿Qué me dicen por acá? No puedo poner ese audio que me dice, cae esa de... Está pituquita hoy, ¿eh?

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1: Ya lo habíamos adelantado, este principio de incendio a esta hora se deja sentir la primera alarma del cuerpo de bomberos de la ciudad de Curicó por el llamado, al menos de incendios declarados, Camino a los Castaños. Ya lo hemos señalado, por supuesto, en esta emergencia que se enmarca a esta hora de la tarde. La hora, Camino a los Castaños, kilómetro 6.6. Se deja sentir nuevamente la sirena del cuerpo de bomberos de la ciudad de Curicó. Repetimos, información que ya se declara, por lo menos, alarma de incendios declarada por parte de la central de bomberos de nuestra ciudad. Incendio de casa habitación en el kilómetro 6.6, Camino a los Castaños, sector La Obra, Los Niches. En ese lugar se han despachado ya varias unidades del cuerpo de bomberos, 4 unidades más el Z5, al menos del sector de Los Niches, producto de esta emergencia. A las 18 horas, bien digo, con 49 minutos, se deja sentir la alarma, incendio declarado. Repetimos la dirección, sector La Obra, Los Niches, Los Castaños, kilómetro 6.6, por fuego en vivienda. Incendio declarado de casa habitación es la emergencia que se registra a esta hora de la tarde.
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3: Dicen que el tiempo lo cura todo, pero hay heridas que no se logran borrar.

0: Pasión, incendio declarado en sector de Los Niches, la obra Camino Los Castaños, kilómetro 6.6, en esa dirección exacta se registra a esta hora la primera alarma de incendio declarada, una vivienda que está siendo afectada por el fuego. La cosa han despachado varias unidades del Cuerpo de Bomberos de Curicó en esta situación que se enmarca a esta hora de la tarde. Hace minutos atrás ya pudimos escuchar por lo menos la sirena del Cuerpo de Bomberos ubicado en la cima del Parque Cerro Carlos Condel, llamando voluntarios de bomberos por esta emergencia.
1: Primera alarma de incendio, camino a la obra, sector Los Castaños, 60J5.
0: Es la emergencia que se enmarca hasta ahora, repetimos nuevamente, antes de comenzar ya a retirarnos el día de hoy. Se dio a conocer la primera alarma de incendio declarada, la obra Los Niches, acá en la comuna de Curicó, hasta Camino Los Castaños, kilómetro 6.6. Fuego en una vivienda que está siendo afectada a esta hora de la tarde. Información que está en proceso, información claramente que está en desarrollo. Comenzamos a retirarnos, agradecerles a ustedes por la sintonía. Invitación para mañana, desde las 16 horas, para que sigan en compañía con La Tarde en Familia. Manténganse en compañía de la radio, llega Alma Ranchera. Chau, chau.

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1: Son las 7 de la tarde, con un minuto.
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3: Bomberos de Curicó realiza positivo balance en celebraciones de fiestas patrias. Un positivo balance sobre lo que fue en las celebraciones de Fiestas Patrias 2026 en la comuna de Curicó dio a conocer el superintendente del Cuerpo de Bomberos, Jorge González Ruz, destacando de forma muy especial el hecho que las emergencias registradas no arrojaron víctimas fatales. Si bien hubo hechos que movilizaron a personal de rescate, lo más importante, según manifestó la autoridad, fue que no se produjeron desgracias personales.
4: Bueno, en realidad el balance de este año fue relativamente bueno, por decirlo así. Entre el 17, 18, 19 y 20 hubieron algunas actividades, digamos, de salida de los carros bomba, mayormente por felinos atrapados en un árbol, otros felinos atrapados en un motor de un vehículo, el atropello de un adulto mayor, y lo más complicado fue un accidente que hubo en el sector de la isla de Marchán, una persona que, tres muchachos que venían de la costa y se volcaron, pero fue lo más complicado. En realidad, felizmente aquí no tuvimos mucho trabajo, por decirlo así, no hubieron muchas desgracias personales.
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0: ¿Qué tal? ¿Cómo están? Buenas tardes. Hola, hola, hola, hola, hola, hola, hola, hola, hola, hola, hola, hola, hola, hola, hola, hola, hola, hola, hola, hola.
1: Darte todo mi cariño,
0: ya, ¿cómo estamos con esa garganta, don Cristian? ¿Cómo estamos, Cristiano? ¿Bien? ¿Cómo estáis? ¿Bien? ¿Bien, sí o no?
2: Sí.
0: Bien, estamos bien, no, ya. Señoras y señores, estamos arrancando como todas las tardes al Marranchero. Un abrazo grande para todos ustedes, los que están ya en sintonía, ya se están comunicando, por supuesto, con nosotros. A esta hora le damos la cordial bienvenida también a todos nuestros patrocinadores, parte importante también de nuestro Alma Ranchera a través de la RTL. Ay, ay, ay, 23 ya de septiembre. Pensar que se nos viene hoy encima la Navidad, el Año Nuevo, y Dios quiera. Y bueno, oiga. Lino y Nina, estamos saludando hoy 23. Un saludito para Lino y Nina, para todos los que están en sintonía también a esta hora. Damos la cordial bienvenida a todos ustedes, amigos míos. Estamos arrancando Alma Ranchera a través de la RTL y toda su frecuencia. Mitad de semanita con cielo cubiertos en esta oportunidad, pero tenemos una temperatura.
1: ¡Ay!
0: ¡La torneo, che! ¡La galecera! ¿Qué le está pasando, te hombre?
1: Ah.
0: Ya tenemos una. A ver, voy a tirar la temperatura que tenemos. Yo creo que estamos con unos 12 grados, ¿eh? 16 grados tenemos en esta oportunidad. Está bastante grave la temperatura, no hace frío. Pero estamos con todo el ánimo también del mundo para acompañarles como siempre hasta las 21 horas. Señoras y señores, damos la cordial bienvenida al Marranchera a través siempre de la RTL. Un abrazo grande para todos ustedes, amigos míos, los que están de regreso a casita, los que están a lo mejor preparándose para ir al trabajo. Les enviamos un tremendo abrazo, que sea pero muy, muy provechoso, que le vaya pero muy bien, ¿eh? A todos mis buenos amigos que se están preparando para ir a la Vega también. 19 horas ya con 18 minutos. Usted me llama nomás a las líneas habituales para que programe sus canciones, las que podamos tocar. No me pida canciones fome, porque esa no la voy a tocárselas, nada. Sí, me dije, no, usted no toque cosas antiguas, no, usted tocamos cosas lindas nomás. Esa, por ejemplo, no tiene ni un brillo. Vamos a tocar esta que está por acá, pues mire, eso ya. 19:08, 19:18. Bienvenidos a Alma Ranchera.

0: el Curi va perdiendo, ¿eh?, en la granja 3-0 ante la U de Concepción. 3-0 por la Copa Chile. Curicó está cayendo. 3-0, papeón. La máquina. Algún hoyo me entiendo. Dale, cero. Menos mal que no transmitimos partido, Diego, si no. Después los clientes no pagan de estar molestos.
1: La fiesta
0: acabó.
1: Quieto, Curicó Nío.
0: Dicen algo. Algunos son medio chequeteros. Se suben solamente ahí para. Cuando Curicó Nío va ganando ahí, sí, después no. A ver, saludito para. ¿Quién me escucha, a ver? Ya, a ver. González Correa, la familia. Pilar González, González Correa. Y María González Correa, de los Nietzsche. Son primas de nuestro querido amigo Galito Correa, para la familia entonces de los Nietzsche, ahí para Pilarcita. Para toda la familia Correa, González Correa, un abrazo grande. Nos escuchan todas las tardes, me dice ahí. Ongano Correa. Saludos para Galito Correa. Tremendo amigo, tremendo tipo, ¿eh? No, muy malo por lo demás. Vamos a repetir el saludo,
2: Siempre están ahí. Son de apellido González Correa.
0: Ya, González Correa.
2: Pilar González Correa, una y la otra.
0: Pilar González Correa y María González Correa. Ahí está. La Pilarcita y la María. De los Nietzsche. Saludos para mi guachita. Está en la sintonía también a esta hora. 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

0: 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Oye, el SEA tiene como 62, 63, parece un cabro de 30 nomás, este chiquillo, ¿cómo lo hace? Del deporte, pues, no es chiste. 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Parte de nuestros auspiciadores que tenemos también a esta hora en Alma Ranchera.
1: Y esta canción.
0: Seguimos con canciones. Buena onda hasta las 9.

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2: Son las 7 de la tarde, con 30 minutos.
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0: El gestor inmobiliario Jorge Godoy Valenzuela nos acompaña también a esta hora en Alma Ranchera a través de las potentes señales de la RTL, la Radio Tropical Latina, la que siempre alegra tu vida. Aquí tengo por acá, sector La Obra, Camino Los Castaños, kilómetro 6,6, Curicó, por incendio en casa habitación, dice por acá, el alma del cuerpo bombero delantito estaba sonando con relación a eso, ¿eh? A ver, ¿qué más? Viajando camino a casa por caminos de y huertos. Aguacate, palta, dice por acá nuestro amigo, el gran. ¿Eh?
1: Mira.
0: Vemos, guachito, cómo anda ahí. Ay, ay, ay, qué lindo paisaje tiene Ricardito. Saludos ahí para Ricardo, ¿eh? Que está por allá en México también en sintonía. Siempre nos escucha a través de la Radio Tropical Latina vía online. Gracias, amigo mío, ¿eh? Siempre comparte, qué bonita. Que este momento se me cuida.

Saludos para Aurora Díaz, que está por supuesto en la sintonía. Muchas gracias, Aurorita, querida. Un abrazo grande para usted. Para todos los que están a esta hora en la sintonía, las 19 horas con exactamente 39 minutos. Ok, le voy a contar de que se están vendiendo ya las entradas, o mejor dicho, los bingos para el gran mega bingo que se va a realizar el próximo 10. Alguien lo tengo, perdón, querida, aquí está, me llegó, aquí tengo la información de nuestro amigo Sergio Fuentes y me encomendó lo siguiente. Me dice que de a conocer para el sábado 17 de octubre, el bingo, ¿eh? 17 de octubre en el Estadio Municipal de Rauco. La bodega del comerciante, el restaurante La Pachita, la cafetería Rauco Fit, socio del Club Independiente, la carnicería Benito de Romeral, carnicería RB de Rauco, también está en Gualañé, venta con Miguel Silva. Preventa 10 luquitas para el gran bingo, puerta 15 mil pesos el día del evento. Las puertas se van a abrir a las 11 de la mañana. Inicio el bingo al mediodía. Estadio Municipal de Rauco invita a mis buenos amigos del Club Social y Deportivo Independiente de Rauco. La gran fiesta de la vaquilla. ¿Son cuántas vaquillas, oiga? ¿Cuántas vaquillas, oiga? 14 vaquillas a repartir. Y 4 millones de pesos. Invita Club Social y Deportivo Independiente de Rauco, reitero, el próximo sábado 17 de octubre. Jale, va a estar bueno, ¿eh? Ya, ¿y qué más tenemos por acá? Ya, para que no se me olvide, la invitación también para el gran jaripeo gran que se va a estar realizando. Mire. Aquí está. El 18 de octubre. El día domingo, ¿eh? Va el día sábado al bingo y el día domingo va al jaripeo de Chile, que se viene pero con todo, con diferentes agrupaciones. Los líderes de Chile. Ya van a estar también los peregrinos del amor. Ya va a estar los talismanes del amor, ya capataces del amor, ya, miren, imagínense, ¿eh? Los inseparables, animación de ahí de nuestro amigo Hernán Jara en Nanín, van a estar también Chente Morales, su agrupación, el Charro de Oro, y sobre todo, por supuesto, Vicente Morales, ya, junto a su mariachi. Así, un abrazo grande para todos los que van a estar ya. Se están preparando para este gran evento, gran jaripeo Chile, el gran jaripeo de superlujo y bailazo ranchero, el próximo, entonces, el domingo 30 de agosto. No, pues nada que ver. El enchufa de Blanche Campos, el agosto de verdad que lo corrieron. Ándate, cabrito, se grita. El 18 de octubre, ¿dónde? Cae ese cordero, hombre. Ya. 19 horas con 2, 42 minutos, ¿ya? Son las invitaciones que tenemos también para hoy, para que, bueno, no para hoy, sino para los próximos días, pero hoy se las hago para que se vaya preparando, ya para que vaya pidiendo permiso mucho. 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Aló, buenas tardes, ¿quién está por ahí? Hola. Aló. No hay nadie. Esta canción es para nuestro amigo, para don Miguel, para nuestro amigo Miguel de Rauco, ¿eh? Que nos pidió a Juan Sebastián.

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1: Ya, oiga, estamos a esta hora compartiendo, disfrutando de Alma Ranchera. Saludos para mi querida amiga, la señora Doria, y para don José Luis Silva, y para toda su gente allá en el Parrón, que están en sintonía también a esta hora. Qué lindo es el Parrón para toda esa gente linda de los cerros para allá, pues. ¿Dónde están las guachitas carnudas, alimentadas con buen cordero, ñu? Saludos ahí para toda la gente del Parrón y alrededores, que siempre están ahí en sintonía, así que le agradecemos también que se acompañen a través de la Radio Tropical Latina, la que siempre le tu vida. 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Saludito ahí para ellos, para todas las familias que están ahí con nosotros también a esta hora. ¿Ya? ¿Anda buscando harina de la calidad de Tres Almendros? 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Cállese, cordero. Saludito para don Víctor, ¿eh?, que están ahí recuperándose también de estas fiestas patrias. Y tanta gente ahí que lo pasó. Algunos anduvieron como reventando, Muñoz. ¿Claro? Algunos agarraron a combo. Amanecieron uno con la caña mala. Pato con el hocico hinchado. Pero andaban de choro peleando por ahí, ¿eh? Y con más sed que la cresta. Sí, pues ya, algo está por ahí. Recién vienen parando, oiga. Recién vienen parando cada vez estos cabros, no es chiste, ¿eh? Saluditos para don Patricio Olmedo, que está en la sintonía. Oiga, se lo hicieron los muchachos de Ruta 5 en la ramada, estuvieron bonita, ¿eh? Un abrazo ahí para toda la organización, para todos los ramaderos, la agrupación de ramaderos de Curicó, que esta vez ellos hicieron casi todo, oiga, en forma casi íntegra. Ya, la producción artística encabezada ahí por nuestro amigo don Claudio San Martín. Un abrazo grande para él, que estar todavía ahí descansando, porque el trabajo, el sacrificio, el esfuerzo, el poco descanso, el poco dormir, fue harto, ¿ah? Yo el primer día yo lo vi, yo pensé que sería de par del loro, ¿no? Anda con los matemáticos. Yo dije, hasta aquí no tenemos a don Claudio San Martín. Pero aguantó el hombre. Sí, pues aguantó. Para que todo saliera bonito, para que todo saliera bien. Agradecemos también a todas las agrupaciones que se lucieron también en ese lindo escenario. Saludos a nuestro amigo ahí, nuestro compañero ahí de animación ahí. ¿Cómo se llama este chiquillo ahí? Don Enzi César, ¿ah? Estaba contento ahí por presentar ahí al Charro Morales. Oye, el Charro Morales, el arrastre que tiene, se dio cuenta, ¿no? ¡Ya! ¿Cómo se sacaban fotos con las señoras, con las más chiquillas? Este cabro rompió cualquier corazón, oiga. Yo creo cualquier separación hubo ese día. Con el Charrito Marquillo, el artista, un abrazo ahí para él, tremendo corriente, muy humilde, muy cercano. Por eso la gente lo quiere. Los artistas así, como esa talla, como esa categoría de Vicente Charro Morales, se les quiere mucho. Y por eso el éxito, pues, ¿eh? Un abrazo para él. Y para todos, en realidad, para todos los grupos, para todos los muchachos que estuvieron ahí luciéndose también en las ramadas de Curicó, que fueron muy bonitos. Ahora me acuerdo de mi amigo, el único que no lo pasó muy bien, porque después, oiga, andaba con algo perdido. Mi compadre, el dientecito extraviado, perdido. Otra vez se le perdieron los dientes por la cresta, oiga. Mi compadre Dani, aún de cresta. Se fue a acostar en una caseta, se sentó porque se subió un terremoto por ahí. Pensó que estaba en un ascensor. Otra máquina, ¿no? Oiga, cualquier cosa. Increíble que se dio, pero estaba muy bonito. Hay mucha historia que contar. ¡Aló! ¿Quién está por ahí? Buenas tardes.
2: Buenas tardes, don Cristian, gusto de saludarle.
1: Don Francisco Arévalo Nomarro, ¿cómo está usted?
2: Oiga, primero que nada quiero felicitarlo porque usted la rompió en el escenario, espectacular. creo que eso hay que destacarlo.
1: Más o menos.
2: No, si hay que decirlo, las cosas, usted sabe que yo voy de frente.
1: Ya, eso sí.
2: Siempre voy de frente y destacar la labor también que hizo su colega de trabajo, Quique, porque anduvo en todos los lugares.
1: Oiga, el Quique.
2: Y obviamente que la gente, ¿cómo lo quiere a usted y a Quique?
1: Oiga, el Quique, cualquier conectado cuando se sube al escenario, cualquier gente mirando, también la que no podía ir, cualquier gente mirando hoy el espectáculo a través del Facebook, ¿ah?
2: Cristian, no quiero aburrirlo, pero solamente algo muy cortito, lo que usted decía, que es un artista de primera categoría y se nota que los seguidores lo quieren mucho. Pero solamente se acercó una señora y me dijo que el marido todavía no llegaba a la casa.
1: Oye, si ya, yo sé dónde andaba en la ramada, y no es chiste. Oiga, los viejos la pasaron muy bien. Oye, usted lo vimos también luciéndose por ahí en Facebook, entrevistando a la gente. ¿Qué le pareció el mar de gente, la tremenda?
2: Oiga,
1: miles y miles de personas ahí, ¿eh?
2: Uno hace su pega nomás, Cristiano.
1: ¿Pero qué le pareció, Francisco?
2: Hay otras personas que le gusta figurar.
1: ¿Pero
2: uno
1: qué
2: hace la pega a través de la radio RTL, sí, que llegamos a tantos rincones. Pero yo,
1: pero escúcheme, Panchito.
2: Sí.
1: ¿Pero qué le pareció el marco, la gran cantidad de masa humana que estaba ahí en la ramada ese día, esos días?
2: Sabe que toda la gente que llegó a ese escenario espectacular, porque hay que destacar el respeto que se produjo y la seguridad también, Cristian,
1: sí, bueno,
2: que hay que destacarlo también. Creo que es súper importante que aquí sea un complemento de cosas que se unieron para que todo esto saliera un éxito.
1: Así es, de todas maneras.
2: Un abrazo.
1: Un abrazo, Manchito.
2: Siga con su programa tan escuchado.
1: Oiga, después le voy a pedir un favor grande ya para que me dé el resultado final de Curicó con Universidad de Concepción.
2: Se está cayendo el cuadro curicano.
1: Me avisa cuando
2: termine. 3-0.
1: Me avisa cuando termine cómo terminó toda esa cosa. Pues ya, mi amigo, por
2: perfecto
1: favor.
2: Perfecto.
1: Voy a estar problema, esperando su llamado. Gracias.
2: Un abrazo.
1: Hasta luego, gracias. Ya, así que Panchito también estuvo ahí luciéndose en las ramadas de Curicó. Hay muchos ramaderos que estuvieron que les fue bastante bien, muchos les fue, pero de maravilla. Otros no les fue tanto, pero bueno, siempre es lo mismo. Siempre uno le va mejor, otro bien, y así es la cosa, pues. Así son, hay que apostar, pero siempre hay que apostar al ganador. Bueno, hubieron detalles, sí, como el primer día, a lo mejor la luz, que a veces no, que se cortaba, que esto, que esto otro, pero después la segunda noche, tercera y cuarta ya, espectacular, así que ahí el equipo del eléctrico también, ¿no? No, me saco los sombreros, el sombrero para ellos también. Ya, perfecto, pues. Ya, a ver, me están llamando para acá, saluditos tengo para acá. ¿Qué dice por acá? Hola, buenas tardes. Me da mucho gusto escuchar que está bien en la radio, ¿ya? Ah, la radio no es el mismo sino usted. Que Dios le bendiga. Gracias, María Angélica, mi guachita. Ya, vamos a la música, ¿le parece, no? Canciones lindas para compartir, por supuesto, en Alma Ranchera. Para todos los cabros, vamos a ir tocando. Tenemos invitaditos dentro de los próximos días. Ya, justamente los muchachos que estuvieron ahí luciéndose en las ramadas de Curicó, los vamos a tener también para acá porque queremos también, a través de la radio, ya ayudarlos para que sigan siendo más conocidos de lo que son. ¿Le parece, no? Ya, cabrito. ¿Aló? ¿Quién hay
3: por ahí? Hola, Cristian.
1: Hola, ¿con quién hablo?
3: Con Alejandro.
1: Don Alejandro Barzúa, cuénteme.
3: Oye, ¿el hombre no da nada a las pinceladas deportivas ahora?
1: Sí, le dije que me llamara.
3: Parece que no le gusta nada perder al hombre, bro.
1: No, se me llamara lo que termine el partido porque estaba recabando más información. Está en el estadio el hombre, ¿ah?
3: 4-0 cayó el Curi.
1: Ándate, cabrito, ya. Adiós.
3: Ya.
1: 10-4, gracias por la información, amigo mío.
3: No, chao, gracias.
1: Gracias. Estamos mal, estamos mal, estamos mal, estamos mal. Ya, póngale, ¿no?

0: Son las 7 de la tarde, con 59 minutos.
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1: Está perfecto, apareció 4-0 el Curi. Estamos mal. Estamos, como se dicen los chilenos, paloli. No, sanales. En vez de estar mejor, oiga, estamos mal. Aló, buenas tardes, ¿quién está por ahí? Hola, hola.
2: ¿Cómo está, don Cristian Aguirre?
1: Con el mismo que viste calza, ¿con quién tengo el honor a esta hora de la tarde?
2: Claudio San Martín.
1: Hola, ¿cómo está, don Claudio San Martín? Gusto saludarlo. Y esa sorpresa, amigo. Yo lo hacía descansando en esta tarde hoy.
2: No he parado porque después de la fiesta hay que entregar el recinto bien, hay que entregarlo como lo recibimos, así que hay harto trabajo después del...
1: Oye, ¿cuál sería el balance de toda esta fiesta que fue bastante bonita? Igual hubo un percance, igual alguien, la gente ahí alegando por el agua, por la luz, que el primer día hubo dificultades por los baños, pero bueno, son cosas que siempre en un evento hay impases, ¿ah? Pero a través de que vayan pasando los días se van mejorando, ¿ah? ¿Y cuál sería el balance general, oiga, con toda esta harta gente, asistencia, como nunca, ¿ya? Pero, ¿cuál sería su balance, don Claudio San Martín?
2: Yo creo que problemas siempre hay en todas las fiestas.
1: Sí, pues.
2: En todas las fiestas hay tipos de problemas. El año pasado, por ejemplo, al 18 se cayó la carpa, aquí no se cayó la carpa, que claro, es algo grave.
1: Sí, pues.
2: Tuvimos problemas de luz el primer día, pero también hay que aclarar algo. El problema es a veces porque la gente trae mucho artefacto eléctrico.
1: Eso es. Claro.
2: Recargan el sistema, pues, recargan mucho el sistema. Entonces, sí se corta la luz y a veces dicen, no, la organización. Pero no es la organización.
1: Eso.
2: Claro, porque, como dice por ahí un sabio, hay que escuchar la voz del pueblo, el pueblo que dice.
1: Claro. Oye, lo único.
2: Porque no lo vamos a quedar con dos o tres comentarios malos que hubieron, porque siempre en estas cosas hay gente que anda buscando solamente lo malo, no busca lo bueno.
1: Claro, hay que buscar también lo positivo, y de lo malo hay que sacar, por supuesto, la experiencia para mejorarnos en otras ocasiones. Eso siempre lo digo, ¿eh? Lo importante es que la gente lo pase bien, lo importante que sea como era titulada, por supuesto, esta festividad, como una fiesta familiar, que la gente concurra, que vaya con seguridad, ya que vaya segura, pasarlo bien. Así que
2: usted vio, pues, Cristian, usted fue...
1: Sí, estuve, yo me di cuenta ahí de...
2: Titular ahí.
1: Sí, yo estuve con hartas cosas, me di cuenta de hartas cosas, y una de las cosas que felicito es a los amigos guardias, que no eran muy grandes, muy, muy adultos, pero eran los chiquillos, hicieron su pega todos los días ahí, se portaron increíble, un 7, así que me saco el sombrero
2: usted ve que hacimos el balance, y aquí en Curicó no tenemos ni un muerto, no tenemos ninguno cortado. Yo creo que un balance totalmente positivo para nosotros, que en las fondas no... Hubo una peleita por ahí, como siempre, pero no algo grave, que estaban los guardias encima. Entonces, yo creo que el balance es totalmente positivo. Bueno, siempre yo digo yo que la competencia de la radio siempre anda buscando el cahuín, ¿no? Para poder que lo escuchen.
1: Hay que seguir la cosa, pues hay que ser imparcial. Si las cosas malas hay que decirlas, las cosas buenas hay que también decirle, ¿cierto?
2: No, normalmente, Cristian, se dicen las cosas malas, ¿no?
1: No, pues estamos mal, hay que decirlo, hay que ser imparcial en todo, ¿ah? Y hay que mojarse el poquito.
2: Que pasaron 20 orquestas por el escenario, que estuvo el Charro Morales, que dio peso a la fiesta, que estuvieron los Entresiembra. No se habla de eso, siempre se habla de las cosas malas, pues no se habla objetivamente. Pasaron, medimos el tema del público, pasaron más de 50.000 personas.
1: Imagínense.
2: Por la explanada de Curicó. Entonces, ¿qué podría decir eso si nos preguntamos entonces el público a qué fue, por cierto, si lo pasó mal? No iría.
1: Claro. No, incluso nos dábamos cuenta ahí con algunos amigos y algunos colegas que cuando comenzó a llover, ¿cierto? El sábado, ¿ya? Mucha gente, bueno, cuando apareció justamente ahí todo mojado, no había nada. Incluso se estaba dudando en continuar con esta celebración, pero después descampó y apareció una cantidad de público, oiga, que era increíble. Así que bueno, aquí lo importante es sacar lo negativo, aprender de ello, y lo positivo, por supuesto, seguir adelante, porque en realidad raya para la suma. Pienso yo que fue un éxito, ¿ah?
2: Yo
1: así lo miro yo, en realidad. Bueno, hubieron detalles, como lo hemos comentado y como lo comentan algunas personas, pero siempre hay que ver, como usted lo dice, algunas personas que se quedan con lo negativo y no con lo positivo.
2: claro, que hay gente que le gusta mucho más buscar dos o tres personas, buscar lo negativo de esta fiesta, pues, no ven el esfuerzo que hubo, en la hora sin dormir, de mucha gente. Entonces, yo no me quedo con eso de las personas, porque son dos o tres personas que encontraron, mire, incluso comentaron que encontraron muy chico el escenario, imagínense, una tontera para mí.
1: Imagínense, así que bueno, lo importante en esto, una crítica que tengo que hacer a la organización, ¿ya? O a la gente que asistió. Vi muy poco curado, oiga. En realidad, como siempre sacaron a combo, vi repocazo. Así que ahí se nota que también estuvo, por supuesto, ahí la seguridad a la altura.
2: Y también se hicieron cosas para la familia, ¿viste? Se hicieron carreras en saco. Que eso hace mucho tiempo
1: que se había perdido
2: participaron
1: eso.
2: Participaron los niños.
1: Se había perdido eso, sí, sí.
2: Entonces, ¿qué más le podríamos pedir a la fiesta? Si yo creo que detalles van a haber siempre, en cualquier fiesta.
1: Claro, los detalles, los negativos, por supuesto, hay que mejorarlos nomás. Yo creo que fue éxito, así que bueno, se agradece a toda la gente que lo pasó muy bonito. Con eso me quedo yo, con la gente que fue, que lo pasó bien, que estuvo bailando hasta que terminó, a pesar de que ahora, de acuerdo justamente a la normativa, se terminaba temprano. Y por eso también no se vio tanto accidente, tantas peleas y mucho más. Así que
2: Y se cumplió, porque
1: se cumplió
2: con los horarios, sí. Se cumplió bien con el protocolo. Entonces, nada que decir, se llevó juegos mecánicos para darle otro plus a la fiesta, juegos inflables, que disfrutó mucho la gente. Entonces, yo creo que lo negativo está de más, no más por de repente, porque
1: así es, pues, ¿eh? A sacar lo negativo, a sacar aprendizaje y quedarse con lo positivo y seguir mejorando. Esa es la idea, vos.
2: Porque usted sabe que cuando hay poca sintonía, a lo mejor es buscarle cosas malas.
1: Sí, porque a la gente le gusta también ese, poiga, ¿eh? Cuando hay el cagüito. Usted sabe cómo somos chaqueteros los chilenos, poiga, ¿o no?
2: Exactamente.
1: Así somos. Don Claudio San Martín, un abrazo grande para usted, para toda su gente, para todos los que están participando, para los amigos también, emprendedores, para los ramaderos.
2: Un saludo a la agrupación de ramaderos que también se esforzó en este tema, oiga, que se hicieron varias cositas. Entonces, bueno, yo creo que yo me quedo satisfecho porque tratamos de hacerlo lo mejor posible.
1: Tarea cumplida, entonces, y a mejorar, por supuesto, aquellos detalles que no estuvieron, ya no, a lo mejor no se dieron como querían, pero bueno, eso se aprende. De los errores siempre se aprende. Lo único fome también me están diciendo por acá es que nos estuvo animando el maestro Pintón.
2: Eso es lo más fome, que era internacional.
1: Amigo mío, estamos al habla. Un abrazo grande.
2: Que esté bien. Chao, gracias.
1: Gracias. Saludos entonces para toda la gente. Nosotros todavía estamos un poquito ronquiendo en realidad porque estuvimos ahí pasándolo bien también trabajo. ¿Ya? Bueno, si no es este año, bueno, si es el próximo año, los mismos o otros, también todo el éxito, porque lo importante es que Curicó se sienta feliz, se sienta contento y que se pase bien también y que se respete. Eso es lo importante, ¿eh? Sí, Cristian por acá dice, un gusto escucharle, puede poner los caminos de la vida, Ruta 5, bendiciones de parte de Jessica. Vamos, Carlos, para acá, se lo tenemos, amiga Jessica. Ya, ¿quién más nos está mandando mensaje? ¿Vamos a la música? 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

Se me pasó, oigan. No tenía, se me pasó, oigan. No, me estoy... 20 horas con 20 minutos en vivo, indirecto, a través de las potentes señales de la radio tropical latina, la que alegra tu vida. 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Ahí está el hombre, pues, don Sebastián.

vivo y en directo, siempre a través de las potentes señales de la RTL, la Radio Tropical Latina, la que alegra tu vida. ¿Cuál me han pedido por acá, oiga? Ah, lo tenemos, pónganle más. Pónganle más, aquí están los Reales del Valle. Esta lleva por título Tucanazo, el taconazo, ahí está.

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1: Gente, ahora ya con 25 minutos en vivo y en directo a través de las potentes señales de la RTI, de la Radio Tropical Latina, la que alegra tu día. Estoy esperando ahí el contacto de nuestro amigo don Francisco Arévalo Navarro para que nos cuente novedades con relación a algunas estadísticas cortitas ahí de Curicó Unido con el lamentable caída de local ante la U de Concepción. Lamentable, ¿eh? Así es la cosa nomás. Estamos malitos.

0: Cristian, ya ha terminado el partido hace...
1: Ah, está usted ahí, me está escuchando.
0: Lamentablemente el cuadro curicano, el equipo de la Ciudad de las Tortas, cayó ante la Universidad de Concepción.
2: Ya está bueno para la cresta.
0: Y la verdad que muy temprano el cuadro de Curicó Unido sufrió la expulsión de Ormeño.
1: Otra vez expulsado a otro jugador. Oiga,
0: oiga, parece chiste, aunque no lo crea.
1: ¿O se estarán estos chiquitos? ¿Qué pasará, Francisco?
0: La parte psicológica, yo creo que estos chicos andan. Pero hay que decir de que se notó mucho que Curicó Unido no jugó a su altura, jugando con 10 hombres, y además se nota la diferencia de categoría.
1: Sí,
0: ellos están en la primera división y Curicó Unido está en la B. Con este público maravilloso que llegó al estadio y con esta hinchada, Cristian, que cualquier equipo, que yo siempre se lo digo a usted, quisiera tener en la primera división. Lamentablemente Curicó Unido se ha farreado este año. Todos los jugadores que llegan a Curicó llegan con un cartel enorme, pero lamentablemente mi pregunta es, ¿por qué no rinden en Curicó si están al día? En otras instituciones hay jugadores que ni siquiera le han pagado y se juegan la vida. Y lamentablemente en la Ciudad de las Tortas hemos sufrido bastantes momentos desagradables.
1: Cristian,
0: reitero, 4-0 pierde el cuadro de la Ciudad de las Tortas ante el equipo de la primera división, la Universidad de Conce.
1: Ya, mi guachito, no nos calentemos más la cabeza, ya te dije ya. Muchas gracias, Francisco Arevalo Navarro, que esté muy bien, se me cuida.
0: Vamos a estar muy atentos, igual, Cristian, hay que ir allá a jugar porque estos partidos son ida y vuelta en una de estas.
1: Esta era la Copa Chile, ya sí. Se inicia el campeonato frente a Magallanes, tengo entendido de visita, ¿cierto?
0: Sí, Cristian, reitero, Curicó tiene que ir allá porque todavía no está cerrada la llave. Y obviamente usted sabe que en la puerta del horno
1: se quema el pan.
0: Y se han visto muertos
1: cargando adobe.
0: Cristian, un abrazo.
1: Un abrazo, gracias. Chau. Ya para Jessica, que pidió esta

0: con estos caminos de la vida hacemos la última pausa comercial y luego regresamos para seguir con la última media hora de nuestra alma ranchera. No se vaya, ya volvemos.
1: 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Son las 8 de la tarde, con 31 minutos.
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1: 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Saludos para don Julián ahí, para Batito ahí, para don Cheo. 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Estuvieron nuestros cabros también en las ramadas de Curicó, ahí estuvieron, pues. Unos terremotos, oiga, tú probé los terremotos. Oiga, con uno que mandé ya me agarró el tiro, que bien bandeado. 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Y seguimos, 20 horas ya con 42 minutos. Alma Ranchera. Para el amigo Ernesto Yarse, que está en sintonía en Long Twitch.

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2: Seguimos con canciones en Alma Ranchera. Aquí llegan los Tigres del Norte. Título En que fallé. Aquí está. Seguimos hasta las

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1: Claro, 10 minutos ya para que sean las 21 horas. 10 minutos ya para las 9. Saludos para todos mis buenos amigos que vienen de regreso a casa saliendo de la peguita a esta hora y otros que van rumbo al trabajo. Al turno nocturno. Saludos para todos los que están malos en la cabeza. Ya. Está llamando por ahí. El Claudio, usted que es malo en la cabeza este cabrón.
2: Rosita de olivo.
1: Ya tengo para acá saluditos. Saluditos digo para acá para todos los chiquillos que están trabajando en la organización del Gran Bingo que se va a desarrollar hoy ya allá en la comuna de Rauco, que se viene pero con todo el Gran Bingo Gran que organiza el Club Independiente Social Independiente Rauco, con diferentes agrupaciones. Recuerden que ya están a la venta la preventa. Preventa de los bingos en esta fiesta de la vaquilla. Hay 14 vaquillas y 4 millones de pesos a repartir. ¿Qué le parece? En la bodega del comerciante, restaurante La Pachita, la cafetería Rauco Fi, Socio Club Independiente Rauco, carnicería Benito en Romeral.

La puerta 15,000 pesos. El sábado 17 de octubre. Puertas 11. Ahí me dice por acá. Inicio 12 horas. Se abren las puertas a las 11 de la mañana entonces. Y al mediodía se inicia el evento en el Estadio Municipal de Rauco. Están todos cordialmente invitados a pasarlo realmente sensacional. Guay, guay, guay. Ya para Jaimito Naranjo, que está en la sintonía, quiere escuchar a Hugo Macaya. Aquí está para usted, don Jaime, ¿eh?

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1: Ya, perfecto. Oiga, ¿cómo vas a la hora? ¿Toma oncecita ya o no? Está en la hora del té mucho, ¿ah? Sí, pues. Otros están viendo, van a ver las noticias, las teleseries. Algunos son buenos para las teleseries. Ya nosotros nos comenzamos a despedir. Oigan, qué lindo que la gente participe con nosotros, que pida sus canciones. Como siempre, un abrazo grande. Gracias por todo el tremendo cariño, por toda la buena onda. Nos escuchamos mañana, si Dios así lo quiere, ¿eh? Un abrazo grande. Si no alcanzamos a tocar su canción mañana, nos ponemos al día. ¿Le parece? No, ya, te dije ya. Ya, nos vamos con este que nos solicitaron delantito. Con esta nos despedimos. Ya ha llegado Nicolás Figueroa para acompañarles con el show de la RT en esta medianoche. Un abrazo grande para todos. Buenas tardes, buenas noches.

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